clásico del año 1982 llamado You Say You Give Me So More de Casey and the Sunshine Band. Estamos abriendo ya esta segunda horita de este miércoles 17 de junio, este ombligo de la semana en el cual tenemos todo el ánimo metido ahí junto a ustedes en toda esta... en este pasado tan bonito musical que nosotros traemos hacia el presente. Y después de Casey, nos vamos a ir con una canción que tiene mucho que ver con lo que va a pasar este domingo, porque este domingo se celebra el Día del Padre. Yo lo único que quiero es que llegue el domingo para regalonear a mi padre, que por Dios que lo paso bien con él. Espero que ustedes también le preparen algo a la altura de cuando le es el Día de la Madre, porque de repente a los papás los dejamos, muchos de ustedes, votados para el Día del Padre, y creo que hay que celebrarlo con la misma intensidad. Hay que agradecer que los tenemos ahí junto a nosotros. Por acá, porque decía que vamos a escuchar algo que tiene mucho que ver con el Día del Padre, porque Patricio por acá me dice: muy buen miércoles, Cristian, que tengas una gran tarde. Anótame con un temazo de Cat Steven, porfa, Father and Son, padre e hijo. Saludos desde San Bernardo, un abrazo grande. Y qué linda canción, ¿eh?, escribió este cantautor inglés, Cat Steven, en el año 1970 para su exitoso álbum Tea for the Tiller Man. Y a mí lo que más me gusta de esta canción, aparte de la historia que tiene, es que Cat Steven canta en un registro bastante más grave para las partes del papá, mientras que usa uno mucho más agudo para la del hijo. Así que eso a mí me encanta. Y lleva una conversación entre padre e hijo. Así que seguimos pues con el gran Cat Stevens.

0: Y ahí escuchamos a la reina absoluta del pop, a Madonna, con ese Miles Away, que es parte de su undécimo álbum de estudio, el Hard Candy, del 2008. Y miren, esta canción fue producida y escrita por Madonna, por Justin Timberlake, por Timbaland, y a diferencia de las canciones anteriores del álbum que ella había presentado, esta era bastante más bailable. Y la letra habla sobre la relación a distancia, que no ha estado en alguna relación a distancia, y se inspiró en el matrimonio que Madonna tuvo con Guy Ritchie. ¿Se acuerdan cuando estuvo con Guy Ritchie, este cineasta? Bueno, ahí escribió este Miles Away porque echaba de menos a su Guy Ritchie. Seguimos en este viaje musical. Ahora nos vamos con un saludo desde Parral, de don Luis Tapia.
1: Hola amigos de BLN Radio, desde Parral les saluda Luis. Quisiera pedir una canción de Bachman Turner Overdrive, cualquier canción de los BTO, por favor. Gracias.

con 20 minutos. Ahí escuchamos a la banda que nos pidió Luis de los canadienses Bachman Turner Overdrive con ese You Ain't Seen Nothing Yet. Tú aún no has visto nada del año 1974. 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Seguimos con la buena música. Ahora nos vamos con esta banda que yo creo que marcó a muchos de nosotros de la generación X. Estoy hablando de los ingleses de Depeche Mode, que para su álbum debut, el Speak and Spell, del año 82, a mi parecer, creo que esta es una de las canciones más moviditas que tiene. Año 81, perdón. Estoy hablando de Just Can't Get Enough. Seguimos con Depeche Mode.

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con esta banda chilena, este viaje musical de 5 horas llamada Siempre Hay Algo. Eran los Difuntos Correa con ese Arrepentido, que es parte del primer álbum de la banda, El Tramposo Amor, del año 2004. Y Arrepentido fue lo primero que nosotros escuchábamos de los Difuntos Correa. Seguimos en este viaje musical y ahora nos vamos 41 años atrás. Nos vamos al año 1985, porque hay una canción insignia de un canadiense llamado Bryan Adams, que se lanzó un día como hoy. Estoy hablando de Summer of 69. Y esta canción casi no salió al aire. Primero un productor intentó borrarla del mapa porque la consideró inadecuada. Y hoy cumple 41 años, un 17 de junio del año 85, comenzó este recorrido de Summer of 69, una de las canciones más populares de Bryan Adams, que aparece en su exitoso álbum Reckless. ¿Y sabían ustedes que Bryan Adams y su histórico colaborador, el Jim Balance, escribieron Summer of 69 en enero de ese año, el 84, en Vancouver, Canadá? Y el proceso no fue sencillo porque, según ambos, la canción pasó por múltiples versiones y estuvo cerca de quedar fuera del disco. La canción inicialmente, el Balance, el colaborador de Bryan Adams, propuso que le llamaran The Best Day of My Life. ¿No ven que en alguna parte de la canción dice The Best Day of My Life? Y Bryan Adams dijo que no le gustaba ese The Best Day of My Life porque la encontraba muy obvia y que quería titularla Summer of 69 porque le resultaba más atractivo, porque el número 69 también es algo medio sexual. Tiene muchas formas la gente de darle la connotación que quiera, decía Bryan Adams. Habla de los años 60, habla de muchas cosas. Por ejemplo, Bryan Adams dice que la composición mezcló recuerdos de juventud que tenían los dos músicos, referencias culturales asociadas a los años 60, por supuesto, como Gusto, la llegada del hombre a la luna y la separación de los Beatles. Todo eso que estaba pasando dio pie a este temazo de Bryan Adams, 41 años de este Summer of 69.

Justin Idol, gran Bryan Adams. 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Canfoam está junto a nosotros. Quiero saludar a mi querida Marcia, que hablando de Difuntos Correa con Arrepentido, me manda dos CDs que tienes. Tienes El Tramposo Amor, el primero, y el segundo, Resucitando la Fe en un Beso Fatal. Ese es el otro disco de Difuntos Correa. Me dice, cacha, tengo 2 CDs. Excelente programa, amigo. Me manda también otras. Tú tienes varios CDs. Y me dice, tú también tienes muchos. Sí, yo soy también muy fanático de. Me encanta el formato CD. Y me dice, besos, qué rica compañía escucharte en tu programa. Te deseo lo máximo siempre, te quiero mucho. Yo también te quiero mucho, amiga linda y querida. Que estés bien y espero que te haya ido bien en esos bailes. ¿Te acordás que iba a ir a esas clases de baile? Seguimos en este viaje musical y ahora nos vamos con el músico y cantautor argentino Fito Páez, a los años 80, año 87, que en su cuarto álbum de estudio, El Ciudad de Pobres Corazones, nos regaló este Dando Vueltas en el Aire.

0: minutos ya nos separan de las 9 de la noche. Ahí escuchábamos la etapa setentera de Toto, eso llamado I'll Supply the Love, que es parte del álbum debut de Toto del año 79, febrero. A ver, el álbum debut de Toto se lanzó en octubre del 78 y este I Supply the Love se lanzó después, en febrero del 79. Recordemos que antes las canciones, no existía el streaming, no existía nada. Hay canciones que incluso a nuestro país llegaban con uno, incluso dos, hasta tres años de desfase. Una canción que tiene como de todo, ¿eh? Este es como un popurrí de sonidos, pero una muy buena canción de Toto. Nos vamos a nuestro WhatsApp al más 569-9597-9492. Por acá nos saluda Cristian.
1: Hola, tocayo, muy buenas tardes, noche.
0: Hola, hola.
1: Saludar a ti y a tu equipo y darte las gracias por tocayo, por refrescarlo del alma a las generaciones de
0: Discord. A ustedes, gracias, gracias a ustedes.
1: Empezó hoy nuevamente. Muchas bendiciones, tocayo, como siempre lo he dicho, Bex on the Bex. Y por algo eres el número uno. Y contribuir un tema, pues toca yo. Aquí estoy con mi familia, junto a mi familia. Todos juntos escuchando las lindas canciones de nuestros tiempos. Y pediste un tema de Julio, de Gangsta. Gracias, chau.
0: Gracias a ti. Nos vamos con esto de Julio entonces.

con el que estamos abriendo esta nueva horita de este miércoles 17 de junio. Escuchamos al gran músico estadounidense Lenny Kravitz, que para el año 2000, para su álbum recopilatorio, su grande éxito, su Greatest Hit, este Again que estábamos escuchando, este Otra Vez, era la canción nueva, y por Dios que le fue bien. Ganó un premio Grammy a la mejor interpretación masculina de rock en el año 2001. Y hecho que Lenny Kravitz había conseguido en dos ocasiones consecutivas con Fly Away y American Woman, y esta fue la tercer Grammy para este tremendo artista. Seguimos en este viaje musical. Recuerden, más 569-9597-9492. Escríbanos, mándenos su audio. La idea es pasarlo bien. Quiero saber, quiero seguir pasando lista, saber quiénes están ahí al otro lado por la 105.7 en nuestro dial,

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He hecho de menos algunos alumnos y algunas alumnas que nos han presentado a las clases de hoy del día miércoles en este Siempre Hay Algo. Hoy está agradable la temperatura, 11 grados, y es porque hay probabilidad de algunas gotitas. Creo que, o sea, no creo, me aparece acá que como a las 8 de la mañana de mañana jueves, hay una probabilidad de un 34% de que caigan algunas gotitas. Va a estar como amenazante mañana jueves. El viernes también sale algo y el sábado también. Domingo mucho frío en la mañana, así que va a estar buenísimo. Por acá ya me escribe Oscar González, presente por acá, también desde Sarmiento. Yasnita también nos dice saludos desde Sarmiento. Un abrazo grande, besitos y abrazos para todos. Me encanta que vayan llegando a clase nuestros alumnos. Un abrazote grande y sigan, pues sigan escribiéndonos y mandándonos todo ese lindo cariño. Si quieren pedir alguna canción, feliz, se las regalo. Nos vamos con una tremenda banda llamada Foreigner, que en el año 85 editó su álbum Agent Provocateur. Esta banda británica estadounidense que se formó en la ciudad de Nueva York del año 76, y este álbum creo que vino como a mostrar en la mitad de los años 80, porque es del 84, 85, que Foreigner no solamente era bueno para hacer baladas, sino para tener canciones medias moviditas como este, That Was Yesterday.

Qué buena le quedó a la versión a esta cantante estadounidense de música house, la Kim Massell, de esta canción llamada Jan Heart Run Free. Ella la versionó en el año 96 para la película, la banda sonora de Romeo más Julieta. Y esta canción es antigua, es del año 76 y está escrita por David Crawford y la grabó originalmente una cantante de soul estadounidense llamada Candy Staton en el 76. Imagínense, 20 años después, la Kim Massell, música house, nada que ver con el soul, hizo esta versión que le fue espectacular. 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Seguimos con la buena música y aquí les tengo de estas historias que son súper importantes en la música, porque hace 59 años un sello discográfico llamado Liberty Record publicaba un anuncio en una revista de música británica llamada New Musical Express que decía: Liberty quiere talentos, artistas, compositores, cantantes, músicos para formar un nuevo grupo. Entre los miles de solicitantes se encontraron ahí el letrista Bernie Taupin y el músico Elton John. El sello los unió, lo que resulta en uno de los mejores dúos de compositores en la historia del rock. Gracias a Liberty Records se conocieron hace 59 años Bernie Taupin junto al gran Elton John. Y ¿para qué voy a nombrar todas las canciones? Porque han hecho la mayoría, casi todas, juntos Bernie Taupin y Elton John. Y una de ellas, esta maravilla llamada Believe. Seguimos con Elton John junto a Bernie Taupin, que está en la sombra, pero hace el 50% de las canciones de Elton John.

0: pausa y ya estamos de vuelta con más de BLN Radio por la 105.7.
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1: Y este amor inocente de la banda chilena ADN abre la mitad de nuestro miércoles de Siempre Hay Algo. La banda se llama Antes de Nacer, pero casi siempre la llaman como ADN, que es un dúo, ¿eh?, compuesto por Leo Bascur en la voz principal y guitarra y el Nico Errázuri. Y la propuesta musical es bien entretenida. Empezó como a principios del año 2000 y fusionan géneros como el electrofunk, el latin, el pop, el acid jazz y el disco house. Son una mezcla bastante agradable de escuchar. Seguimos en este viaje musical. Más 569 95 97 94 92, y seguimos con una tremenda, con un tremendo supergrupo llamado GTR. Este grupo, supergrupo de rock progresivo, que fue fundado en el año 1985 por el ex guitarrista de Yes, el Steve Howe, y por Steve Hackett, ex guitarrista, perdón, de Genesis. O sea, dos guitarristas que se fueron de sus bandas, uno de Yes y el otro de Genesis, formaron esta banda. Y yo creo que tuvieron un gran éxito en el año 86. Yo diría que fue debut y despedida, por lo que sé, de GTR. Este grupo sacó dos álbumes. Sacó el debut llamado GTR y el 97 sacó algo en vivo, pero fueron dos sencillos conocidos, el de Hunter y este que vamos a escuchar, que es lejos, lejos su canción insigne, When the Heart Rules the Mind, cuando el corazón manda la mente. Seguimos con GTR.

Nos separan de las 10 de la noche. Ahí escuchamos a la cantante australiana Natalie Imbruglia. Por Dios que tiene buenas canciones la Natalie Imbruglia. La Grown Impression es parte del White Lily Island, el segundo álbum de estudio. Y mucha gente piensa que Natalie Imbruglia solamente tiene una canción que es Torn, pero Grown Impression y muchas más demuestran que es una tremenda, tremenda artista. Y a esta hora quiero invitarlos que visiten www.blnradio.cl. Ahí tenemos todas nuestras noticias. Hay una del senador Vial que impulsó el proyecto para erradicar los rucos tras el devastador incendio en Curicó. El impactante accidente en la Ruta 5, este vehículo que se estrelló en acceso a Pasarela en sector Maquegua. El profesor curicano que cantará junto a Luis Jara en el Teatro Provincial. Y muchas, muchas noticias que pueden leer mientras nos escuchan también, porque nos pueden escuchar ahí mismo de forma online de cualquier parte del planeta. 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Seguimos, sigamos con mujeres de Natalie Imbruglia. Nos vamos con esta tremenda cantante que lamentablemente no está con nosotros. Estoy hablando de la Whitney Houston, una de las artistas más vendidas de todos los tiempos, más de 260 millones de discos. Y ella publicó su tercer álbum de estudio en el año 1990. No solamente tuvo éxito en los 80, también en los 90, con este álbum homónimo. Y dentro de este álbum está esta canción llamada I'm Your Baby Tonight, que fue el octavo número uno de Whitney Houston en el Billboard Hot 100 de Estados Unidos. Seguimos con la única grande nuestra, Whitney Houston.

21 horas con 57 minutos. Ahí escuchamos todo el disco y el Italo Dance con esta banda italiana llamada Black Box y su canción Right on Time. Y ahora seguimos en este viaje musical y nos vamos 43 años hacia el pasado, porque un día como hoy la banda The Police editaba su quinto y último álbum de estudio como grupo, como The Police. Después siguió Sting como solista. Esto fue en el año 1983. Estoy hablando de su álbum Synchronicity. Y yo hoy día lo conversaba con un amigo, que increíble que hayan sacado este álbum y después se hayan separado, porque fue un álbum muy, muy, muy exitoso, con canciones como Synchronicity, Wrap Around Your Finger, y el temazo que tiene The Police, una de las canciones más reconocidas en la historia en los 80. Estoy hablando de Every Breath You Take. Así que celebramos pues 43 años de este disco con sus singles insigne. Every Breath You Take, The Police.

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2: Son las 10:02.
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Ese británico llamado Billy Ocean. Estamos abriendo esta cuarta horita ya de este miércoles de Siempre Hay Algo. Lo hacíamos con un temazo: Get Out of My Dreams, Get Into My Car. Sal de mis sueños y súbete a mi auto. Año 1988. Y por Dios que me trae buenos recuerdos. Yo tenía 14, 15 años. Y por Dios que se bailaba. Se bailaban todo tipo de canciones. Uno podía bailar hasta los Guns N' Roses, Bon Jovi, de todo bailábamos en la discoteca. Pero esta Get Out of My Dreams, Get Into My Car, me acuerdo muchísimo. Porque yo creo que ustedes deben recordar también el video, que fue uno de los primeros que mezclaba gente en carne y hueso con monitos animados que aparecen ahí en el auto. Un muy buen video, una muy buena época. Y bueno, años 80. Seguimos en este viaje musical. Saludar a Matías, gracias por ese dedito hacia arriba. Más 569-9597-9492. Y ahora nos vamos con algo un poquito más actual, pero con una banda que lleva años. Ellos se formaron en el año 83, pero un día como hoy, hace 10 años atrás, ellos editaban su undécimo álbum de estudio llamado The Getaway. ¿De quién estoy hablando? De los Red Hot Chili Peppers. Ellos editaron este álbum, les fue espectacular. Y bueno, el primer sencillo fue este Dark Necessity. Seguimos entonces con los Red Hot Chili Peppers.

con 18 minutos. Ahí escuchamos al músico Gretkin con ese Lucky, músico de la Gretkin Band. ¿Y por qué les digo que de Gretkin? Porque esta canción aparece en el álbum, en el primer álbum que aparece sin la rúbrica Gretkin Band. No se lanzó bajo ese nombre, se lanzó como bajo el nombre Gretkin. El álbum se llama Citizen King del año 1985. Y nosotros seguimos en este viaje de 5 horas y no lo hacemos solo, lo hacemos junto a Pub Clandestino. 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Y ahora nos vamos a poner un poquito románticos, porque hay un tremendo cantante, arreglista y productor discográfico estadounidense que está cumpliendo 83 años. Él es Barry Allan Pincus, más conocido por su nombre artístico, el gran Barry Manilow. Nació en Nueva York, Estados Unidos, un 17 de junio del año 1943, conocidísimo por canciones como Could It Be Magic, I Write the Song, qué linda esa canción, Can't Smile Without You, Copacabana, y esta canción con la cual vamos a saludar a Barry Manilow, creo que es una de las grandes y más lindas canciones que tiene. Estoy hablando de Mandy, del gran Barry Manilow. Happy birthday, feliz cumpleaños al tremendo Barry Manilow.

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1: Y ahí escuchamos a la banda chilena Los Bunker con esa canción llamada Nada Nuevo Bajo el Sol, que es parte de su quinto álbum de estudio, El Barrio Estación, año 2008. Y ustedes sabían que esta canción está escrita en primera persona y está compuesta por los hermanos Durán y está inspirada, creo que se los contesto, en un amigo de ellos que sospechaba haber adquirido el virus del VIH, pero después se supo que no estaba contagiado y ahí salió una de las canciones más célebres, ¿eh?, de la banda penquista. Seguimos en este viaje musical y ahora nos vamos con un tremendo músico que no era tan conocido, pero hizo mucho por la banda. Estoy hablando del bajista de la banda de rock alternativa Soul Asylum, el Carl Mueller, que lamentablemente falleció un día como hoy, hace 21 años atrás, en el 2005. Fue este músico de rock estadounidense, bajista y uno de los fundadores de la banda de rock alternativa Soul Asylum. ¿Por qué digo que de repente no son muy conocidos? Porque dentro de estas bandas que tienen éxito así fulminante, se conoce más a los vocalistas, de repente a los guitarristas, pero los bajistas, bateristas, tecladistas como que quedan en vilo muchas veces. Pero este señor fue muy, muy importante para la banda. En mayo de ese año, a Mueller fue diagnosticado con cáncer de garganta, por lo que incluso se hizo un concierto benéfico para pagar sus cuentas del hospital, pero lamentablemente en junio, 17 de junio, falleció en Minneapolis, Estados Unidos. Recordemos a Carl Mueller, por supuesto, con su banda Soul Asylum y una de las canciones más recordadas, este Runaway Train.

minutos nos separan de las 11 de la noche ya, y ahí escuchamos a esta banda llamada US3, que es un grupo que hace un estilo muy particular llamado jazz rap, que bueno, este temazo, el Cantaloupe Flight Fantasia, es del año 1993, yo me acuerdo que sonaba pero a full a cada rato, una muy buena canción de US3. Seguimos y ahora les tengo un datazo, porque estamos junto a Canfoam. 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Seguimos en este viaje musical y ahora nos vamos con música electrónica popera inglesa de Erasure, que en el año 91 lanzó este I Love to Hate You.

Hola Cristian, ¿cómo estás? Buenas noches. Pues Juan por acá de Los Neches, camino a casa, escuchando la buena música de la Belén Radio a través del auto, ya camino a mi casa a descansar hasta el viernes, si es que Dios quiere, porque mañana creo que se corta la luz en la empresa, hay un nuevo arreglo, así que nos dijeron que nos dan el día libre. Bueno, quería pedir un temita, si es que se puede, un temita de Gervasio, con una pala y un sombrero, ya que se viene el Día del Padre. Y un saludo para todos los que tienen su padre vivo. Yo, lamentablemente, mi papá murió en 2011, por cosas de la vida. Saludos.

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5: BLN Radio te indica la hora.
6: Son las 10:59 minutos.
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11 de la noche con 3 minutos y estamos empezando esta última horita de este miércoles de Siempre Hay Algo con un temazo, ¿ah? Llámame Si Me Necesitas, del gran Miguel Mateos, año 1986, parte del sexto álbum llamado Solos en América, bajo la rúbrica Miguel Mateos y SAS. Buenísimo. Seguimos y quiero revisar la temperatura. Está bastante más calentito que ayer. Hay 10 grados a esta hora de la noche. Dicen que pueden caer algunas gotitas a primera hora en la mañana, así que a cuidarse muchísimo. Por acá tengo a mi querido Waldo, que me dice que hoy cumpliste 41 años, amigo mío. Y quiero felicitarte, está una nueva vuelta al sol, como dicen. No voy a leer eso porque es más personal. Y te mando un abrazo, pues, grande, y disfruta. Solo hay maneras de celebrar el cumpleaños, de muchas maneras, con amigos, yendo a un lugar a pasarlo bien, pero también hay maneras de solo pensar que uno está aquí vivo y ha vivido estos 41 años gracias a este día que uno nació. Es así de importante. Yo tengo varios amigos, tengo una amiga, por ejemplo, que no le gusta celebrar su cumpleaños, y yo siempre le digo lo mismo, que celebre por último solita, con un café, con un copete, con lo que sea, pero dar gracias, que gracias a este día estamos respirando. Y cuando uno se toca el corazoncito, esos latidos que hay son el propósito que a cada uno de nosotros nos dieron. Así que feliz cumpleaños, Waldo, y me pediste un regalo, Basket Case de Green Day, para ti.

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Nunca voy a renunciar a ti. Nunca te decepcionaré. Nunca te traicionaré y te dejaré. Nunca te haré llorar. Nunca diré adiós. Nunca mentiré y te lastimaré. Nunca voy a renunciar a ti. Bonita canción, ¿eh? Never gonna give you up. A pesar de que es movidísima esta canción de Rick Astley. Seguimos en este viaje musical. Sigo leyéndolos, ¿eh? En el más 569-9597-9492. Por acá tengo un pedido musical de mi querida Yanina. Me dice, ¿podría solicitarle a Coldplay con mi predilecta? Y por supuesto, pues Yanina, te vamos a regalar tu predilecta, que es Paradise de Coldplay. No, no, es mentira, es una pequeña broma. Sé que te gusta Yellow. ¿Cómo no saber los gustos de mi amigo, de mis auditores, de mi auditora? Fue una pequeña talla para que te asustara un poquito. Pero bueno, Yellow es tu predilecta. Este amarillo que tiene esta connotación de cobardía. Y es una canción de su álbum debut, del Parachute, del año 2000. Es una de las grandes canciones para mí, es una también de una de las predilectas que tengo. Así que con cariño para ti, pues, mi querida Yanina. Yellow de Coldplay.

Lamento Boliviano de los Enanitos Verdes. Esta canción interpretada originalmente por la banda Alcohol Etílico, argentina también, en el año 86. Una tremenda versión, bueno, un poquito más nueva, así que espectacular, de los Enanitos Verdes para Big Bang, tremendo álbum, 1994. Y nosotros seguimos con la buena música, seguimos con la buena onda. Queda todavía media hora, siguen. Tengo también unos pedidos musicales por acá. Quiero saludar, aprovechar de saludar acá a Clarisa, que me dice: hola, temazo, aquí siempre en compañía contigo de lunes a viernes hasta las 2, y los sábados, domingos me acuesto temprano. Sí, por los sábados estamos de 2 a 7 de la tarde, así que te acuestas tempranito. Y por acá tengo a Manu Arroyo, que me estás pidiendo un temita. Vamos a ir con otra canción a tanda, y pegadita a la tanda va esa canción que tú me pediste, y de ahí leo, por supuesto, tu mensaje, estimado. Seguimos en este viaje musical y nos vamos con algo movidito a esta hora de la noche. Nos vamos con este Funky Cole Medina de Don't Look.

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estamos abriendo esta última horita, este último bloque, esta media hora, con un pedido musical, Aterrizaje Forzoso, con ese Despertar Sin Ti, que me lo pidió el Manu Arroyo, que está acompañando ahí a un colombiano en el partido. Debe estar feliz, ¿eh? Va 2-1 ganando Uzbekistán. Colombia 2, Uzbekistán 1. Hace poquito hicieron el segundo gol y me mandó una foto de un asado, pollo, papa, wow, y longaniza, que no puede faltar la longaniza en un asado. Me hicieron Cristian y Grupo BLN, no te escribo pero te escucho, y me estás contando de la salida del río Lontué, que se cumplieron 40 años, tú tenías 16 años, me regala el tema de Aterrizaje Forzoso, Despertar Sin Ti, hoy acompañando a un colombiano. Saludos, Manu Arroyo, qué rico, un asadito, ya que Chile no está, hay que acompañar a los que sí están en este mundial. Y nosotros seguimos con la buena música y ahora nos vamos con el segundo álbum de estudio que un día como hoy lanzaba Katy Perry, llamado One of the Boys. Lo lanzó un 17 de junio del año 2008. Por Dios, que pasa rápido el tiempo, 18 años. Pero no pasan en vano, quedan buenas canciones, los registros, y una de ellas de este disco, nos vamos con este I Kiss a Girl, Katy Perry.

I Kiss the Girl, I Kiss a Girl de Katy Perry, sonando fuerte por la 105.7. 23 horas con 37 minutos. Está agradable, a 10 grados. Ayer a esta hora habían unos 4 o 5 grados. Debe ser porque se viene, dicen, algo de agüita mañana en la primera hora. A las 8 creo que hay un 30%. Por eso es que debe estar un poquito más tibiecito. No tibiecito, porque igual hace frío. Pero no está para helarse todavía. Y seguimos en este viaje musical y ahora nos vamos nuevamente hacia el pasado. 24 años, eso sí, al año 2002, un 17 de junio, el grupo británico Oasis lanzaba su segundo sencillo de su quinto álbum de estudio llamado Hidden Chemistry. Estoy hablando de este temazo llamado Stop Crying Your Head Out. Esta canción hace referencia a tiempos difíciles que uno pueda vivir y que hay que salir adelante con la vida. Noel Gallagher explicó diciendo que un amigo de él estaba pasando un mal momento con sus hijos y la escribí con él en mi mente. Es salir adelante con la vida cuando se pone pesada la mochila. De eso se trata Stop Crying Your Head Out. Seguimos con Oasis.

eso que debutaban en este álbum llamado Diamond Life del 84. La canción es Smooth Operator. ¿Y sabían ustedes que la expresión Smooth Operator describe a una persona muy relajada, muy confiada de sí mismo y agradable, pero se mueve con la intención de engañar a la gente? No tiene una traducción exacta este Smooth Operator, pero de eso se trata, de alguien relajado, confiado, que trae malas intenciones. Año 84, y seguimos en este viaje musical. Quiero saludar a Pamela, a Verónica, me dice por acá JP, que están viendo el partido, que está bueno, el de Colombia, que uno ve que están, va ganando 2-1. Y seguimos, pues por acá me escribe Clarisa, que llegues bien a casa, muy buenas noches, nos encontramos mañana, cariño a la distancia, un abrazo grande para ti también, que descanses, pero todavía me quedan 11 minutos de programa. Nos vamos con una tremenda banda británica llamada Queen, que para su álbum The Work, que fue el undécimo álbum de estudio del año 84, casi mismo año de Smooth Operator, nos regalaron un temazo llamado I Want to Break Free. Esta canción, Quiero Ser Libre, que el video de la canción, obviamente, es uno de los más recordados de la banda. ¿Por qué? Porque parodian una teleserie, una telenovela británica de esa época que se llamaba Coronation Street, donde se caracterizan como mujeres. Y es tan genial, fue una genialidad, imagínense en ese año, en el año 84, que la banda se vistiera de mujer, hiciera este chiste a esta telenovela, no era menor. Es un temazo, seguimos con eso y a disfrutar, pues hasta las 0 horas junto al Siempre Hay Algo. I Want to Break Free, Queen.

este I Want to Break Free de Queen. Estamos comenzando a cerrar este miércoles 17 de junio. Qué increíble lo rápido que pasó el programa, y la verdad que siempre quedo prendido cuando tengo que irme. Quiero empezar a despedirme por acá de Clarisa, que me dice que, claro, yo después no contesto los mensajes porque tengo que dejar todo organizado, tengo que dejar todo ahí para que sigan los programas que vienen después del Siempre Hay Algo. Buenas noches, estimado amigo, buenas noches, mi querida Janina, un abrazo gigante para ti, y gracias por todo eso. Para bienes que siempre me escriben cuando estoy cerrando el programa. Yo los dejo invitados, como siempre, a que sigan en la sintonía de BLN Radio. La buena música no termina con el Siempre Hay Algo. Se viene el Chick to Chick, se vienen todos esos lentos que por Dios que nos traen hartos recuerdos. Quiero, antes de despedirme, pedirles que para mañana busquen recuerdos de ustedes, busquen canciones que los marquen, para que me las pidan, para que sea un viaje aún más con emoción, con recuerdos de ustedes. Así que los dejo bien acompañados con música lentita, relajadita, también con las noticias, con el deporte, y bueno, y todo el mundo que tenemos disponible para ustedes por el www.blnradio.cl y por nuestro dial 105.7. Yo los dejo invitadísimos para que mañana nos reencontremos a las 7 de la tarde con lo mismo, pues, con la buena onda, con la buena música. La vida hay que disfrutarla, no sabemos si es un día más o un día menos, depende de la perspectiva que uno lo vea. Y hay que disfrutar porque estamos solamente una vez en la vida. Nos vamos a ir con el cantante galés, con Tom Jones, que en esta canción colabora con el productor alemán Mos T, año 1999, y lo publicó en enero del 2000. Estamos hablando de esta bomba sexy, de este Sex Bomb. Y con eso me despido. Que estén bien, los quiero mucho. Un abrazo gigante a cada uno de ustedes. Chao, chao.

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3: 0 horas, 1 minuto.
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2: Pesar en el mundo empresarial curicano. Se ha producido el fallecimiento de quien fuera gerente general de Jesús Pons Derco Center, Jesús Pons Martínez. Este jueves se registrará una baja de cerca de 100 pesos en los precios de los combustibles. Pasajeros de la locomoción colectiva exigen a la Asobús la disminución en el costo de los pasajes. Carabineros de Teno detuvo a sujeto que dañó un kiosco para realizar robo. Fue captado por cámaras de seguridad instaladas por el municipio. Tribunal de Curicó aplazó para el 1 de septiembre la preparación del juicio oral en contra de 9 empresarios de Curicó y Romeral, acusados de delitos económicos por más de 6.000 millones de pesos. Corte Suprema ordenó abrir 56 cuadernos de remoción para funcionarios del primer escalafón del Poder Judicial por los viajes al extranjero con licencia médica. Entre los implicados, 5 jueces de la región del Maule, 2 ejercen en tribunales curicanos.
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3: Las 6:02.
2: ¿Cómo están? Muy buenas tardes. Bienvenidos a la revisión de las noticias en esta edición vespertina de Sala de Prensa. Como siempre, le queremos agradecer la sintonía, agradecer que está usted escuchando y que prefiere informarse con nosotros, a quienes están en el 105.7, nuestra señal abierta, y por supuesto también a quienes están en nuestra señal online en www.blnradio.cl. Pero además de nuestra señal online, usted también puede estar conectado con nosotros a través de la multiplataforma de las redes sociales, arroba BLN Radio. Ahí es donde usted puede encontrar todas las publicaciones en las redes sociales. Estamos actualizando constantemente nuestro sitio web, nuestras redes sociales y además la comunidad de WhatsApp, más 569-9597-9492. Dicho eso, le damos la bienvenida y comenzamos. Esto es Sala de Prensa.
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2: Se lo comentamos en titulares. Queremos iniciar esta entrega informativa contándoles de este profundo pesar porque se conoció el fallecimiento de Jesús Aurelio Pons Martínez, que en paz descanse. Esta noticia que ha causado tristeza entre familiares, amigos, empresarios del mundo empresarial, también del mundo del rodeo, quienes tuvieron la oportunidad de compartir con él a lo largo de su vida. Pons fue un destacado corralero, criador y dirigente. Fue presidente en 3 periodos de la Asociación de Rodeo Chileno de Curicó, miembro de una familia de profunda raíz huasa. Esto es lo que destaca el sitio caballoyrodeo.cl. Él es el tío de Jesús Pons Berenguer, presidente de la Asociación de Criadores de Caballos Chilenos de Curicó. Sus restos están siendo velados en el Santuario del Carmen de Curicó, un lugar donde familiares y amigos podrán acompañarlo y brindarle el último adiós. También se informó que sus funerales se van a realizar este jueves 18 de junio a las 15:30 horas, saliendo desde el Santuario El Carmen de Curicó. La Federación de Rodeo Chileno, la Federación de Criadores de Caballos Raza Chilena, están haciendo también llegar a sus sentimientos de pesar.

0: A través de esta publicación en el su sitio oficial, su portal oficial, caballoyrodeo.cl. Es la información que ha conmocionado al mundo empresarial. Jesús Pons, Derco Center, está también agradeciendo profundamente las muestras de cariño, las oraciones y el apoyo brindado a la familia en este momento de profundo pesar.
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0: Esto ocurrió durante la jornada de la tarde. Un grave siniestro vial se registró este miércoles en la ruta 5, específicamente a la altura del sector Maquegua, dejando un vehículo prácticamente incrustado en los fierros del acceso a una pasarela ubicada en el sector. A pesar de lo anterior, el hecho no dejó víctimas fatales, en lo que los equipos de emergencia calificaron literalmente como una verdadera salvada milagrosa. De acuerdo a la información preliminar y a los registros captados por nuestro equipo móvil que se trasladó hasta el sector, en el lugar del accidente, el conductor de un automóvil particular que transitaba en dirección al norte, por causas que aún se investigan, perdió el control total del vehículo. Producto de esta situación, el auto se desvió de su pista hacia el costado oriente, impactando frontalmente contra la estructura metálica de acceso a la pasarela peatonal. La violencia del choque fue tal que la estructura de metal quedó completamente destruida, mientras que el vehículo terminó incrustado en una de las barandas de contención de la pasarela ubicada en el sector. Además, también pasó por encima de la caseta del paradero de la locomoción colectiva que está ahí en el lugar. Afortunadamente, el accidente no dejó personas fallecidas. Los dos ocupantes del vehículo, un hombre de aproximadamente 30 años que conducía el automóvil y una mujer que iba como acompañante, resultaron, sí, con lesiones de diversa consideración. Los equipos de emergencia, compuestos por personal de bomberos, carabineros, ambulancias del SAMU, se desplegaron rápidamente en el lugar. Tras arduas labores, lograron rescatar a la mujer que había quedado atrapada al interior del habitáculo literalmente destrozado del vehículo. Ambos lesionados fueron estabilizados en el lugar y posteriormente trasladados hasta el hospital de Curicó para recibir atención médica. Es importante destacar que a pesar de la gravedad del siniestro y la destrucción del vehículo, el tránsito vehicular por la ruta 5 no fue interrumpido en su totalidad, manteniéndose expedita la vía mientras se realizaban las labores de rescate y despeje del sector.
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0: A esta hora hay un llamado que está convocando a bomberos para concurrir a un incendio de tipo pastizales, forestal, en el sector de La Higuera. Según personal, al minuto no hay riesgo de afectar a viviendas este incendio que está consumiendo, digo, las antiguas instalaciones cercanas al molino Coque en Rancagua. También es otra de las informaciones, este pastizal en el cruce La Higuera en Licantén y un incendio que está consumiendo las instalaciones del molino Coque en Rancagua. Además, de acuerdo a la información que está entregando las plataformas del tránsito vehicular, hay una congestión importante a esta hora en ese tramo del sector de Maquegua, pero es muy tránsito lento, es muy poco el tránsito que se está generando ahí producto de ese accidente. También hay habitualmente congestión en Manso de Velasco, en la Alameda, hay congestión en Alameda con Villota, en Villota con Membrillar, bueno, prácticamente toda esa cuadra de Membrillar con Chacabuco por Villota, en la Avenida San Martín también, obviamente se generan estas condiciones. También hay tránsito bastante lento, con alto flujo vehicular en la Avenida Camilo Enríquez, en varios de los tramos de el sector. Bueno, y como es habitual también, en Avenida Balmaceda hay tránsito lento en varios sectores, en Balmaceda que hace llegar a Freire con Colón. ¿Okay? Eso es lo que nos reportan también nuestros auditores. Más 569-9597-9492.
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0: Y esto ha tomado la agenda noticiosa en las últimas semanas y en los últimos días, porque tras el incendio que afectó este fin de semana a un matrimonio de adultos mayores en el sector ferroviario de la población Dragones Norte en Curicó, el senador por el Maule, Cristian Vial, se cuadró con un proyecto de ley que busca dar soluciones concretas a los municipios para poder despejar estos asentamientos precarios. La iniciativa, a la cual el parlamentario se ha sumado, busca modificar la Ley Orgánica Constitucional de Municipalidades. Aunque el proyecto recién comienza su camino legislativo, el senador Vial fue claro en que la crisis de seguridad que vive la región y el país no da para más y necesita prioridad absoluta, dijo.
2: La situación del incendio producido en Curicó por una persona en situación de calle que termina con la vivienda de dos adultos mayores nos llama a la acción. Nos han dicho los vecinos que en el mismo sector incivilidades, narcotráfico, otro tipo de delitos. Esto no puede seguir así. Los vecinos no se merecen eso. Y estas personas en situación de calle tienen que entender que también tienen otras posibilidades. La Secretaría Regional Ministerial de Desarrollo Social de la región ofrece programas especiales para estas fechas con frío donde la gente necesita. Ellos pueden irse a una hospedería. Hay lugares para ellos donde pueden ser acogidos. El delegado presidencial, Óscar Águila, tuvo un comité policial y seguramente estos rucos van a ser desalojados en las próximas horas, en los próximos días. Paralelamente, estoy apoyando, adhiriendo un proyecto de ley que facilita el desinstalar estos rucos de lugares privados de la región y de todo Chile.
0: En la práctica, el proyecto busca terminar con el vacío legal que hoy tienen los municipios para actuar ante ocupaciones irregulares en terrenos públicos o privados que representan un peligro inminente, como es lo que ocurre con los famosos rucos. Esto permitiría a las alcaldías ordenar el retiro obligatorio de carpas, rucos, ante emergencias sanitarias o riesgos de incendio, como la acumulación de materiales combustibles, entre otros. Finalmente, el senador anunció que pedirá en las comisiones correspondientes que se acelere el debate, comprometiendo todo el despliegue en terreno para que las necesidades del Maule tengan una respuesta rápida. Garantizar la seguridad de los barrios y recuperar los espacios públicos en el Maule debe ser prioridad, concluyó el parlamentario.
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0: Y un trascendental avance en la protección de la infancia y adolescencia se consolidó en la Cámara de Diputadas y Diputados tras la aprobación unánime del proyecto de ley que actualiza el Código Penal en materia de técnicas especiales de investigación. Ponga mucha atención porque la iniciativa incorpora de manera explícita las figuras de agentes encubiertos reveladores para conseguir con mayor eficacia los delitos de carácter sexual contra menores cometidos a través de plataformas de internet y redes sociales. El diputado Javier Muñoz valoró con fuerza el despacho de la normativa al Senado, destacando que el actual marco legal requería una modernización urgente frente a las nuevas dinámicas delictivas que amenazan a los niños, niñas y adolescentes en el ciberespacio.
3: Todas y todos sabemos que a través de las redes sociales y particularmente de las plataformas de internet encontramos verdaderos sádicos y delincuentes que buscan y acosan a niñas y niños, ¿cierto?, o menores de edad para poder cometer abusos sexuales. Y lo que esta ley permite es que tengamos la posibilidad de tener agentes encubiertos que puedan perseguir, que puedan indagar adecuadamente, ¿cierto?, para meter en la cárcel y sancionar como corresponde a estas delincuentes, ¿cierto?, que acosan a nuestras niñas y niños. Y esperamos que el Senado tramite prontamente para que se transforme definitivamente en ley.
0: El proyecto aprobado, busca homologar las herramientas investigativas utilizadas con éxito en el combate contra el narcotráfico y el crimen organizado, aplicándolas ahora a la persecución de delitos de explotación y abuso sexual infantil. Con esto, se robustece la normativa vigente, que ya contemplaba la interceptación de comunicaciones, sumando de manera prioritaria al delito de coaccionar a menores de 14 años a realizar o presenciar actos de significación sexual de forma virtual.
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8: 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Luis Alberto Rivera llega a esta hora con el informe y pronóstico del tiempo actualizado para las próximas horas. Buenas tardes.
9: Muy buenas tardes. Conocemos el pronóstico del tiempo para este día jueves 18 de junio de 2026. El Valle Central de Curicó amanecerá con cielo cubierto y probables chubascos durante la mañana. Posteriormente estará con cielo despejado a eso del mediodía. Extremas probables de 8 y 13 grados. Temperatura bastante alta para el día de mañana en el Valle Central de Curicó. En Gualañé, 8 y 16 grados con cielo cubierto y chubascos débiles durante la mañana, variando a nubosidad parcial. En Licantén, extremas de 7 y 15 grados, cielo cubierto y chubascos en la mañana, nubosidad parcial desde el mediodía. En Bichuquén, extremas de 8 y 15 grados, cielo cubierto, chubascos débiles en la mañana, despejado en la tarde y posteriormente tarde-noche con cielo nublado. En Curepto, la mínima será de 7 grados, la máxima de 16, con cielo nublado y probables chubascos en la tarde. En Villa Prat, extremas de 7 y 16 grados, estará con cielo cubierto y probables chubascos durante la mañana, despejado después del mediodía. En la costa curicana, extremas de 9 y 15 grados, temperaturas muy altas para esta época. Cielo cubierto y probables chubascos débiles, más tarde estará despejado en Iloca. En la cordillera, extremas de 3 y 10 grados, cielo cubierto, también con probabilidad de algunos chubascos durante la tarde. En Chimbarongo, San Fernando, Santa Cruz, Rengo y Pelequén, extremas de 8 y 16 grados, nublado en la mañana, despejado en la tarde. En Lolol, 8 y 15 grados, cielo cubierto y chubascos en la mañana, posteriormente estará con los cielos con nubosidad parcial, esto es en la tarde. En Paredones, 9 y 16 grados, cielo cubierto, también algo de chubascos débiles en la tarde. En Pichilemu, 9 y 16 grados, cielo cubierto, variando despejado en la tarde. En el sur, vamos a Talca, Río Claro, Cumpeo, San Rafael, Camarico, extremas de 8 y 16 grados, también altas las temperaturas en esa zona. Estará con cielo cubierto, variando escasa nubosidad en la tarde. Mientras que en Cauquenes se estiman extremas de 9 y 16 grados con nubosidad parcial y chubascos débiles en la tarde. En Linares, 7 y 16 grados con cielo cubierto y chubascos durante la mañana, despejado más tarde. Y por último, en Constitución, Potú y La Trinchera, cielo cubierto, chubascos en la mañana, despejado en la tarde, con extremas probables de 9 y 15 grados.
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13: Y un delincuente con amplio prontuario policial fue detenido por carabineros tras ser sorprendido robando especies en el interior de un kiosco ubicado en la intersección de las calles Lautaro con Avenida Comayi, en pleno centro de la ciudad de Teno. El antisocial fue identificado con las iniciales VJVR, de 40 años de edad, de nacionalidad chilena. Los detalles del procedimiento los entregó el comisario de la tercera comisaría de carabineros de Teno, el mayor Francisco Valdivia.
14: El día de hoy, durante la madrugada, un sujeto a rostro descubierto, según información de la central de comunicaciones, estaría abriendo un kiosco en calle Lautaro, esquina Avenida Comayi. Con la rápida acción de carabineros, se pudo lograr infragante la detención del sujeto que se encontraba abriendo dicho lugar, procediendo de forma inmediata a su detención. Conforme a las instrucciones del fiscal de turno, este sujeto pasaría a control de detención el día de hoy, el cual mantiene un amplio prontuario policial.
13: Por su parte, el jefe de seguridad pública de Teno, Cristian Guajardo, confirmó a BLN Radio que a eso de las 3 de la madrugada las cámaras de seguridad captaron en tiempo real este violento ataque. En las imágenes se observó al individuo rompiendo con total descaro la estructura del kiosco afectado.
15: Operadores de la central de cámaras de la lucha municipalidad de Teno detectaron una persona sospechosa que andaba merodeando en el sector céntrico de la comuna. Conforme directrices que han llegado a nuestra primera autoridad, le hicimos un seguimiento y detectaron que esta persona sospechosa estaba tratando de ingresar a un local, un establecimiento comercial, específicamente un kiosco que estaba ubicado en la esquina de Avenida Comayi con intersección de Doctor Ortúzar, rápidamente se tomaron los antecedentes de rigor, la descripción geomorfológica del individuo, y posteriormente se dio aviso a carabineros, el cual concurrió al lugar y pudieron detener a esta persona que estaba tratando de vulnerar las protecciones naturales de ese establecimiento, siendo sorprendido infragante y siendo aprehendido en ese momento.
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13: Esto se lo adelantamos en titulares. Un inesperado giro en los plazos judiciales marcó la jornada de este miércoles luego de que el Tribunal Oral en lo Penal de Curicó determinó aplazar la esperada audiencia de preparación de juicio oral del emblemático caso Servicio de Impuestos Internos. La instancia, que representa el inicio formal de la etapa resolutiva de este complejo proceso por delitos tributarios, quedó reprogramada para el próximo 1 de septiembre de 2026 a las 9 de la mañana. Si bien al recinto llegaron puntualmente todos los intervinientes, incluyendo a los abogados de los equipos de defensas, la fiscal Marcela Rocha y los representantes del Servicio de Impuestos Internos, finalmente se tomó la determinación de aplazar los alegatos de apertura por motivos que no fueron dados a conocer. En la querella, recordemos, el Servicio de Impuestos Internos estableció la existencia de 4 delitos principales que hoy sustentan la acusación: aumento indebido de crédito fiscal, presentación maliciosa y falsa del formulario 22, facilitación de documentación tributaria falsa y entrega de datos falsos en declaraciones de inicio de actividades, lo que arroja un perjuicio de más de 6.700 millones de pesos en detrimento fiscal.
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13: Y el Pleno de la Corte Suprema ordenó abrir 56 cuadernos de remoción para funcionarios de primer escalafón del Poder Judicial. Esto como consecuencia del escándalo derivado de los viajes al extranjero con licencias médicas. La presidenta de la Corte Suprema, Gloria Ana Chevesich, anunció la apertura de estos 42 nuevos cuadernos de remoción, los que se suman a los 14 casos que se dieron a conocer la semana pasada.
17: Se decretó abrir cuaderno de remoción en 42 causas. Se estimó, desestimó abrirlo en 13 casos y en 9 se produjo empate. Como éramos 16, 8 estábamos por abrir cuaderno de remoción y 8 por no abrirlo. Ahora lo que corresponde es notificar la resolución adoptada en el día de hoy y acto seguido se procede a la apertura del cuaderno de remoción.
13: De acuerdo a los antecedentes de la investigación, la medida impactaría directamente a la jurisdicción local en el Maule, ya que dentro del listado de los magistrados cuestionados figuran 5 jueces pertenecientes a la región. De estos 5, 2 ejercen funciones específicamente en tribunales de la ciudad de Curicó. Hasta ahora no se ha entregado los nombres de quienes son. Cabe señalar que en este cuaderno de remoción, o un cuaderno de remoción, corresponde a un procedimiento especial y extraordinario que tramita la Corte Suprema para evaluar la eventual destitución de un juez por mal comportamiento. La sola apertura de este cuaderno no implica una remoción inmediata de las funciones del magistrado que esté siendo acusado, sino que marca el inicio formal de un proceso en el que tiene el derecho a presentar sus descargos, defensas, en fin, antes de que el máximo tribunal adopte un fallo definitivo. Durante la presente jornada se dio inicio a la notificación formal de todos los afectados, y una vez que se oficializa esta apertura, tanto los jueces involucrados, incluyendo a los de Curicó y el resto de la región del Maule, como sus respectivas cortes de apelaciones, tendrán un plazo legal de 5 días hábiles para evacuar y presentar, digo, los informes requeridos por la Corte Suprema.
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4: Y este miércoles la Comisión de Hacienda del Senado despachó a sala uno de los proyectos centrales y emblemáticos del gobierno del presidente José Antonio Kast, la llamada Ley de Reconstrucción Nacional y Desarrollo Económico y Social. Recordemos que la también denominada Ley Miscelánea reúne diversas medidas que buscarán la reactivación económica, reconstrucción, empleo, inversión social, entre otros temas. En este sentido, el ministro de Hacienda, Jorge Quirós, hizo un balance de lo que fue un trámite más para este proyecto. Así lo dijo, buscando que este pueda tener el mayor apoyo posible.
5: Terminamos un trámite más que consistió en la aprobación acá en la Comisión de Hacienda del Senado de la idea de legislar. Vamos a ir a la sala y en ese proceso yo planteé, reflejando la disposición del Ejecutivo en su conjunto y del Ministerio de Hacienda en particular, la amplia disposición a que, después de haber escuchado a casi 50 exposiciones en este proceso que hubo acá en la Comisión de Hacienda y se levantaron temas, hubo muchos consensos en algunos temas, matices en otros, nuestra disposición a que en este minuto estamos abiertos a recibir quizá propuestas concretas, ajustes, perfeccionamientos, que de recibirlos los vamos a mirar con mucha seriedad, ojalá de aquí a antes de entrar a la sala.
4: Por otra parte, y consultado por los cuestionamientos ante la inasistencia que ha tenido a las sesiones de la Comisión de Hacienda o a la creación de una mesa de trabajo en conjunto, el encargado de la billetera fiscal reiteró que prefiere recibir sugerencias.
5: Nosotros preferimos el sistema de propuestas concretas. Queremos seguir avanzando y pensamos que avanzamos mejor. Ya, como le dije ahí, ha habido más de 50 exposiciones. Están más o menos claros los temas, los matices, pros y los contras. Por lo tanto, estamos en la hora en que, si alguien tiene inquietudes, y entendemos que la oposición todavía le quedan inquietudes en algunos temas, que nos hagan propuestas concretas y sobre esa base de trabajar, disposición a trabajar de aquí a la votación en sala la próxima semana, e incluso después también, por supuesto, cuando entre la discusión particular.
4: Bueno, y uno de los principales cuestionamientos han sido esbozados por la senadora socialista y miembro de la Comisión de Hacienda por el Maule, Paulina Bodanovich, quien reafirmó que la llamada Ley Miscelánea del Ejecutivo es simplemente una reforma tributaria disfrazada, dijo.
6: Mira, aquí el problema no es el tono, no es la forma, el problema es bien de fondo. Y este proyecto es un proyecto que puede tener buenas intenciones, en la que todos coincidamos, en que es necesario el crecimiento, en que es necesario apoyar el empleo. Son temas que, por supuesto, nadie podría estar en contra, como tampoco de la reconstrucción y de las medidas que en este proyecto se proponen. Pero aquí hay una reforma tributaria. Y esto no es un tema de números, no es un problema de guarismos, como se dice, y lo que la gente esperan de nosotros, y particularmente del Partido Socialista de Chile, es que los defendamos. Y ese es el problema de este proyecto. Ese es el motivo por el cual yo he votado en contra en la comisión de la idea de legislar. No por obstruccionismo, no porque encontremos que todo es malo, como plantean algunos. Simplemente porque no creemos que el proyecto, como está planteado, vaya a cumplir las expectativas de los chilenos.
4: Durante los próximos días, el proyecto insignia del gobierno del presidente José Antonio Kast tiene que pasar a votarse en la sala del Senado. Si este último llegara a aprobarse en ese trámite, pasará nuevamente a la Comisión de Hacienda para votarse en particular, eso quiere decir punto a punto.
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4: Y luego que quedara al descubierto el complejo informe de la Contraloría sobre la entrega irregular de permisos de circulación a más de 50 funcionarios del municipio local entre los años 2022 y 2025, las autoridades curicanas reaccionaron a los antecedentes expuestos. Frente a la revelación de que trabajadores municipales habrían logrado renovar sus documentos manteniendo multas o situaciones impagas en el sistema, el alcalde de Curicó, George Bordachar, salió al paso asegurando que no contaba con los antecedentes oficiales previos sobre esta irregularidad, dijo.
7: Yo lo supe de ustedes el día de ayer por el medio de comunicación, y nosotros no hemos recibido ni un oficio desde la administración como alcalde, jurídico, en tránsito, no recibimos ni una información. Entonces, lo que ustedes están entregando o lo que sale en los medios de comunicación, yo como alcalde no lo sé. Esto ahora es de 2022 al 2025. Esas situaciones son todas graves y hay que investigarlas, pero cuando tengamos los antecedentes, yo como le digo, yo en este minuto hemos revisado todos los correos de Contraloría, no tengo ni una información de ellos para que nos puedan decir este funcionario, este otro funcionario o se hicieron tanta rebaja. No tengo esa información, por eso me preocupa que los medios de comunicación lo tengan y el alcalde, tránsito o jurídico no lo tengan.
4: Increíble, de no creerlo. En la misma línea, la concejala Pilar Contardo se sumó a las reacciones generadas tras la difusión de la nota, confirmando que el Consejo Municipal tampoco manejaba la información oficial al respecto y que se enteró de la polémica también a través de la prensa. La edil delineó la escritura o la estricta postura, digo, que debe adoptar la administración frente a estas presuntas faltas destapadas por el informe.
8: Primero, debe investigarse. Cualquier situación que parezca anómala siempre debe investigarse, por toda la claridad que eso amerita. Ya sea porque efectivamente hubo una falta o porque no la hubo, todo se debe investigar. Por lo tanto, lo primero que nosotros estamos solicitando es aquello. Pero lo segundo, que tiene que ver con algo más específico y concreto, si efectivamente hay personas que cometieron esta falta, debe hacerse justicia, digamos. O sea, en definitiva, yo siempre he sido de la misma línea, la ley pareja no es dura. Por lo tanto, si hay personas que efectivamente incumplieron la normativa y incurrieron en una mala práctica, eso debe sancionarse.
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4: Y este 17 de junio, miles de familias podrán ya comenzar a utilizar el esperado cupón del gas licuado. Este vale de 27.000 pesos que se podrá canjear de forma presencial en cualquier caja vecina o a través de las aplicaciones móviles de Banco Estado y de RutPay. Cabe señalar que este beneficio es para las personas que activaron el cupón entre el 18 y el 29 de mayo. De acuerdo al sitio web habilitado por el gobierno para usar el cupón, él o la beneficiaria debe tener su cuenta de Banco Estado activa. Si no la tiene, puede solicitarla gratuitamente en las sucursales o en el sitio web del Banco Estado. Luego tiene que descargar la aplicación RutPay o la misma aplicación Banco Estado en el celular para descargar el vale. también puede hacer presencialmente este trámite en su caja vecina. Para comprar un cilindro de gas, la persona puede hacerlo de forma presencial o solicitando un despacho a domicilio con los distribuidores de gas adheridos. Al momento del pago, tiene que presentar el cupón. Puede utilizarlo en una o más compras, complementando con sus recursos disponibles en la cuenta RUT. La activación puede hacerse hasta el 30 de junio. 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
4: Y tras el anuncio de acuerdo alcanzado entre Estados Unidos e Irán y su impacto a la baja en el precio del petróleo internacional, el ministro de Hacienda, Jorge Quiroz, anticipó una fuerte baja en los valores de los combustibles a partir del jueves. De acuerdo a lo anunciado, el precio del diésel bajará 117 pesos por litro. La gasolina de 93 octanos, 94 pesos por litro. La gasolina de 97 octanos debiera bajar 106 pesos por litro. Por ende, la de 95, que es una mezcla de 97 con 93, también debiera tener una baja importante. Eso es lo que dijo el ministro.
23: Ahora que la guerra está mostrando signos de que va a terminar, y las bencinas entonces están bajando, los precios internacionales también van a bajar en Chile.
4: Muy breve, muy escueto fue el ministro Jorge Quiroz. Bueno, quienes no fueron tan escuetos y se explayaron un poco fueron los mismos usuarios. Salimos a la calle a preguntar, a conocer la opinión de los pasajeros. ¿Qué dijeron los usuarios de la locomoción colectiva principalmente?
24: Yo creo que todos esperamos eso, que baje un poco los pasajes, ya que con el alza que hubo subieron harto los pasajes en tema de estudiante, adulto y pasaje en general.
25: Ojalá Dios quiera que bajen, pues.
4: ¿Sí?
25: Sí, porque nosotros como adultos mayores, pues yo pago 1.500 hasta la huerta. Sí, porque los que no tienen, no son adultos mayores, son 3.000 pesos.
26: Ojalá, porque afecta todo el bolsillo. Sí, pues la gente que trabaja todos los días va y viene, entonces tiene que desembolsar mucho más.
27: Sinceramente,
0: espero que así como subieron, bajen aunque sea un poco, porque antes pagábamos 2.500, yo voy a Gualañí, y ahora pagamos 3.500. Entonces uno que viaja todos los días a trabajar, en el mes son 140.000 pesos solo en pasaje.
1: Por teoría deberían bajar, porque el alza fue grande. Por ejemplo, yo viajo a La Huerta, dos veces a la semana tengo que venir a trabajar, son 6.000, 12.000 a la semana, fue un alza grande.
4: Hay que recordar que a fines de marzo, y como consecuencia de la guerra en Medio Oriente, las bencinas tuvieron un alza importantísima, 370 pesos. El diésel llegó a los 580 pesos, el alza solamente. Bueno, eso motivó a la Asociación Gremial de Buses Rurales de la provincia de Curicó de anunciar este inminente aumento en las tarifas de sus recorridos. Pero, como ya lo decían los usuarios principalmente, ahora todos esperan una baja. ¿Tendrán la idea de bajar ante el anuncio de Hacienda sobre la disminución del precio de los combustibles a partir? ¿Bajarán los precios de los pasajes? La lógica dice que sí, pero habrá que esperar.
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4: Y con esa buena información, digámoslo de esa manera, nos despedimos. Gracias por la sintonía de esta edición de Sala de Prensa. Oye, un mensaje de uno de nuestros auditores, ¿eh? Dice, nos mintieron diciendo que no iba a haber alzas en las regiones. Ojalá que no sea otra metáfora. Gracias. Hasta mañana.
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22: VLN Radio te indica la hora.
6: 2:02 a.m.
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7: Al tribunal a defender los puntos. Esta mañana, Curicó Unido fue notificado formal y oficialmente de su citación al Tribunal de Disciplina del Fútbol Chileno para la audiencia del próximo martes 23 de junio. El club es requerido por la denuncia de la gerencia de ligas profesionales por el minutaje juvenil.
8: Messi las hizo todas, 3 goles.

0: Para los que no creyeron.
1: Ya, pero, ¿ah?
0: ¿Fue al final del programa de ayer?
2: Al
0: ¿no?
2: final del programa.
1: No, ¿ah? para los que
0: dudaron, los que pensaron que era una broma más de este programa.
1: Me acordé de un dicho.
2: Sí, me parece que fue al final del programa.
0: ¿Qué he dicho?
1: Para los que no creyeron.
0: Ya. Es que no sé cuál es el dicho, ¿no? Ay, no se puede decir. Que la sigan buscando.
1: Sí.
0: O sea,
1: no, bueno, por favor. Ya.
0: Que para los que no creyeron, para los que pensaron que era una broma más de este programa, donde hacemos muchas bromas, pero ayer yo lo dije absolutamente en serio.
2: Sí, fue al final del programa.
0: Fue al final del programa, ¿no?
2: Sí, cuando anunciamos que estaba comenzando el partido de Francia.
0: De Francia.
2: De vale, Francia.
0: Hablamos del Mundial, sí. Bueno, yo les dije, yo vi, lo que pasa es que fue esto, ¿te han mandado alguna vez un documento sí. de una sola vista?
2: Muchos, ya. Y estos días también audios de una sola vista.
0: Ya.
2: O ¿viste? Sea, para escucharlo solamente una vez.
0: Claro, sería audio de una sola escucha.
2: Eso.
0: Bueno, yo vi el documento de que el Mundial está arreglado, si yo se lo dije.
2: Sí.
0: Lo dije, lo que pasa es que fue un documento de esos de una sola vista, entonces no me acuerdo sí. de todos los resultados.
2: Pero se acordaba que
0: no
2: Francia...
0: No se los puedo compartir tampoco, pero me acordaba el de Francia.
2: Bro. Oye, los dos goles cayeron en los descuentos prácticamente.
0: Pero se estaba pauteado todo.
2: Estaba pauteado. Y también estaba pauteado que no expulsara a Messi.
0: Es que ese no lo vi, ese no, al menos en el documento que vi yo no venía al partido de Argentina con Argelia.
2: No, por eso no decía,
0: si no se los hubiera dicho.
2: No desea, puedes pegar lo que quiera. Va a estar Infantino, va a estar el jefe, así que no.
0: No, así hay que no te preocupes. Pero ¿se acuerdan de ese momento de ayer o no? Ahí está, ¿eh?
1: Está arreglado.
0: Está arreglado Mundial, arreglado. Yo no lo voy a ver.
1: Sí, no, yo tampoco.
2: Ayer puro empate. Las casas apuestas tienen arreglado.
0: ¿Con quién juega Francia?
1: Con. No sé.
0: No sé con quién juega
1: me
0: Francia.
1: Me viaste. Con la República
0: con Senegal.
1: Senegal.
0: Ya, yo vi el documento del arreglo del Mundial, para que no vean el partido, gana Francia 3-1. Mañana lo conversamos. Sí, bueno, me ahí lo mandaron. Gana bueno, Francia 3-1. Ya, ahí está.
1: Tiene problema de estadio.
0: Perfecto.
1: Chao.
0: Bueno, para los que no creyeron.
2: Quedó grabado.
0: No era una broma más, pero no me acuerdo de todos los resultados, así que voy a tratar de hacer memoria a ver si les tiro alguno del día de hoy.
2: ¿Está jugando Portugal en este minuto?
0: No, ese no lo... Con el Congo, van 1-1 creo, ¿no?
2: ¿1-1?
0: Sí, le empató el Congo hace un ratito. ¿Hace un ratito?
2: ¿En serio?
0: Sí. Bueno, no me acuerdo. No hice nada, le tengo la media bomba aquí, no hice nada.
1: Es que yo...
2: Es que Sebastián
0: ¿tú
2: diría...
0: no creíste? ¿Tú creíste que era broma?
1: No, yo te...
0: Ah, ¿me creíste?
1: Yo dije que no lo quería ver porque me da lata las cosas que están arregladas antemano.
2: Pero diga lo suyo, le achuntaron.
0: Le achunté.
1: ¿Y cómo le va a ir? ¿Está jugando Cristiano? ¿Cómo
0: es que tengo que hacer memoria, si no vi todos los partidos, te digo, si era un documento de una vista, me llamó la atención, me acuerdo que vi Francia-Argelia, para alimentar la teoría de que
2: Senegal.
0: Francia-Senegal, de que el Mundial está arreglado, para seguir la tesis de aquella. Ya, Messi, la patada, ¿la vieron?
1: Sí.
0: ¿Y?
2: ¿Era expulsión?
0: Era expulsión.
2: Así de simple.
0: Así de corto.
2: Así de simple.
0: Aunque, claro, no tiene intención, pero no se mide la intención.
2: No, muchas veces no.
0: Trata de dar un paso, no sé si...
2: Por mucho menos han expulsado jugadores.
0: No sé si, ni siquiera creo que va a buscar el balón con esa, cuando le pone la suela en la pantorrilla el rival. Creo que va a dar un paso como que lo quiere esquivar para no hacerle falta, y da un paso muy largo y le pone toda la suela, ¿no?
2: Sí, que yo creo que...
0: ¿Y el VAR no llamó?
2: No llamó. Ahora, lo que llama la atención del árbitro, no recuerdo el apellido, estaba leyendo mucho en la... leí mucho en la mañana, es arbitrado 6 partidos en los mundiales. Me parece que en el anterior...
0: Es un especialista.
2: Ya, pero de esos 6, arbitrado 4 veces Argentina.
0: Oh, ya.
2: Vamos. Antecedente para Sebastián, que está todo arreglado.
0: Oye, hay auditores que ya se meten en el baile que dicen, la final está lista, dice. ¿Ah? Alemania-Portugal, gana Portugal 2-1.
2: Vieron estamos el documento listos. Yo vi un documento pero no aparecía Chile.
1: Pero así a que... ver, pero aterrizando todo esto, nadie puede desconocer. Yo no quiero hablar tanto de Messi. Messi es un gran jugador y todo, pero nadie puede desconocer el poderío de Argentina.
0: Sí, buena selección. No, oye, ¿y Messi cómo hace estas cosas? Sí, los 38 años tiene. A los 38 años hace estas cosas, ¿viste los goles de media distancia?
1: Y no solo esto, sino que él queda como goleador histórico de los mundiales, 16 goles.
0: Sí, alcanzó a Klose.
1: Lo pasó.
0: Lo igualó.
1: Lo igualó.
0: En 16.
1: Ya, pero a Messi le quedan varios partidos todavía.
0: Sí,
1: nomás,
0: y Mbappé, que hizo 2, está a
2: 14.
0: A 2. Y Mbappé tiene 27, a Mbappé le queda 1 y si me apuran, hasta 2 mundiales es que quisiera romper el récord.
2: No, yo creo que lo va a superar. Ahora... Lo dijo Messi ayer, dijo estadística. 6 jugadores.
0: Son números, son números.
2: Bueno, oye, los quiero sorprender.
0: Una cosita
2: hoy día
0: del Mundial.
2: Algo nada que ver con el Mundial, pero los voy a sorprender.
0: ¿Ya?

0: El 26 de septiembre, ¿tienen algo que hacer?
1: ¿Cómo, perdón?
0: En el 26 de septiembre, ¿tienen algo que hacer?
1: A ver, espérate, voy a venir de haber festejado el 18, el día de la radio, el 21. No, 26 no, por ahora no.
0: Le anticipo. Por primera vez en Curicó.
1: ¿Qué?
0: Va a haber una despedida para un jugador.
1: ¿Ah, sí?
0: Va a haber una despedida para un jugador.
2: ¿Para quién?
0: Se va a despedir un jugador.
1: ¿O no, que no ha jugado en Curicó Unido?
0: No, pues jugó. Pues.
1: Ah, se ha despedido.
0: Un jugador, por eso digo que es algo histórico. Yo no lo he visto. No he visto que un jugador formado en Curicó defendió la camiseta de Curicó.
1: El arquero.
0: Y que esté.
1: El arquero, ¿no?
0: Exactamente.
1: Era, porque se retiró este año.
0: Exactamente.
1: Habló hace poquito con nosotros.
0: Sí.
1: Cuéntela.
0: Luis Santelice.
1: Buena. Pero ahí estamos, pues.
0: Luis Santelice se
1: ahí
0: va.
1: Ahí estamos, ahí vamos.
0: Se va a hacer su despedida. Ya está comprometido, puedo adelantar algunas cosas, lo demás va a ser mucha sorpresa.
1: Buenísimo.
0: Pero está comprometido ya el estadio.
1: Ya.
0: Y el plantel de Curicó Unido.
1: ¿Que va a enfrentar a algún rival por definir? Puede ser uno histórico.
0: Ya se han cursado varias invitaciones y hay jugadores que compartieron con Luis Santelice y ya van a ser presentes en esa fecha acá en la granja.
1: Bueno, así que gran noticia.
0: Lo más probable que estos días se haga el lanzamiento oficial, pero se lo podemos adelantar. Hemos tenido la oportunidad de conversar con el jugador, está muy contento, hay mucho trabajo detrás, hay una, voy a llamarlo, alguna productora también que le está ayudando, así que son datitos que podemos dar acá.
1: Oye, Seba, que es un promotor de todo este tipo de cosas, de resaltar la historia del deporte, yo veo tu cara de felicidad porque me encanta que pasen estas cosas, o sea, y es primera vez, ¿no? Como dice Juan Carlos, que se ha hecho despedida de un jugador que haya pasado por Curicó Unido en la granja.
0: Sí,
1: partido despedida en la granja.
2: Yo creo que sí. Lugar a... Se han hecho reconocimientos, pero un partido que
1: no es lo mismo.
2: Un evento, y qué bueno que sea con Luis Santelice, porque imagínate, jugador que toda la vida, o sea, no es que toda su carrera la haya hecho ahí, pero un jugador demasiado identificado con Curicó. Y yo le agregaría hacer reconocimientos a ciertas personas que viven hoy, defendieron los colores. Por ejemplo, estoy pensando en Martín Cortés, por ejemplo. Sería bueno un reconocimiento dentro de esto.
1: Pero
2: la despedida es que de
1: eso es otra cosa.
2: Claro,
1: es otra cosa. Y esto no lo organiza el club. Estos son, por lo general, estos son eventos particulares, ¿eh? De las despedidas. Son eventos particulares, me imagino que está en ese marco, JC, ¿no?
0: Sí.
1: No es el club que organiza. Entonces,
0: No.
1: Por eso digo, cuando tú dices que hagan reconocimiento, ese es el club que en los partidos ha ido haciendo algunas cositas.
2: No, está bien. Pero es la despedida, el nombre del evento, la despedida de Luis Santelice.
1: Está
0: perfecto.
1: Sí.
0: Perfecto, y ojalá, como se lo hicimos saber, que salga todo muy bien y que sea una linda fiesta y la gente va a acompañar de seguro en septiembre, así que... Me parece muy bien que ya la institución, si bien no lo organiza, comprometió el equipo estelar para estar a disposición de un portero que marcó varias etapas en el cuadro curicano y como dice Sebastián, si bien no hizo toda su carrera, yo creo que el 80% la hizo en Curicó Unido.
1: Bueno, qué bueno, nos alegramos mucho por esa noticia. Así que ya, pues, yo creo que tenemos que estar ahí, ¿no?
0: Sí, yo ya comprometí.
1: ¿Es usted?
0: Con Luis Santelice.
1: No, me imagino que va a ser en una fecha en que no va a haber otro evento formal.
0: No, en absoluto.
1: De fútbol, ni nada.
0: Seguramente que ya se eligió la fecha y hay que trabajar en eso.
2: No puede ser.
1: ¿Qué día dijiste? No, si lo dijo.
0: 26 de septiembre, si no me equivoco.
2: Para asegurarse, quizás lo hacen a mitad de semana. No sé.
1: Sábado. Sábado 26.
0: Sí. Así que esto se tiene que organizar con tiempo para cursar las invitaciones.
1: Probablemente no haya fecha ese fin de semana, me imagino yo.
0: Me imagino.
1: Tener conversado con el CIFU, porque
0: sí. Sí, y si está comprometido.
1: O Curicó va afuera, hay que ver.
0: No, es que si está comprometido el plantel.
1: Claro, entonces no debe haber fecha.
0: No debería haber fecha.
1: Bien, resoluciones, Tribunal de Disciplina, audiencia número 20 del día 16 de junio. Es decir, esto fue ayer. Déjeme descargar el documento porque en mi estación de trabajo lo tenía, pero no en este computador, para poder dar lectura. Es tan cortito que... Pero aquí está. Ya, ahora sí. Resoluciones adoptadas en la audiencia número 20 del 16 de junio de 2026. Vienen citaciones y otras denuncias, o sea... decisiones que se tomaron sobre citaciones y otras denuncias, sanciones Liga de Primera, tarjetas amarillas torneo Liga de Primera, tarjetas amarillas Liga de Ascenso, y luego, último acápite, citados a comparecer el martes 23 de junio y se señala, entre paréntesis, la próxima audiencia se realizará en forma telemática, así que vaya cargando el computador, amigo Juan Pablo Cárdenas, cargadito el computador, porque le va a tocar exponer a través de alguna plataforma online. El primero de la lista, esto por estricto... ¿Es por orden alfabético? No, parece que no, porque después, a ver... No, no es por orden alfabético,
2: tiene
1: pero
2: poco
1: bueno.
2: Tiempo para una el, semana preparar una defensa, no es mucho tiempo.
1: Pero las situaciones siempre han sido así, ¿no?
2: Sí,
1: digamos,
2: sí,
1: no,
2: pero,
1: no cambia mucho.
2: Pero igual.
1: La puedo estar preparando desde el viernes pasado, si sí. Hubiera querido. Yo creo que está. Bueno, Curicó Unido, institución. Citado, es el primer citado, dice, denuncia gerencia de ligas profesionales, entre paréntesis, minutos de juvenil. O sea, está claro, o no hay duda, digamos, de que esta citación al tribunal obedece al tema de los últimos días.
2: Minutaje sub 21.
1: Claro.
2: Sí, a ver, ya, o sea, se van cumpliendo etapas.
1: Exactamente. Procesos.
2: Esto se podía anticipar. Posteriormente viene una defensa. Después habrá algún tipo de resolución, podrán apelar. Entonces, a mí lo que me interesa y me gustaría que Curicó Unido, ojalá que sea favorable el fallo Curicó,
1: ojalá.
2: Pero de no ser así, que se resuelva rápido. O sea, que si le va a llegar una bofetada, que le llegue rápido. O sea, que no tenga que esperar hasta cuando el torneo esté demasiado avanzado para poder darse cuenta de que no va a contar con tres puntos, no sé. Porque yo creo que Curicó lo que necesita hoy día son certezas, pues. O sea, no, va a llegar quizá a una instancia en la cual va a proyectar esto. Oye, ¿sabes qué? Mira, si ganamos de visita, si ganamos de local, nos vamos a poner en zona de clasificación. Pero siempre con el fantasma de los tres puntos ahí. Entonces, si se va a resolver de mala manera para Curicó, de perjudicando a Curicó, bueno, que sea rápido. Si no, bueno, bienvenido sea, digamos, y ojalá que la defensa esté bien preparada. Aquí yo creo que todo lo que uno no queda más que confiar en que pueda defenderse de buena manera Curicó. Y para eso está Juan Pablo, o sea, que ha sabido sortear dificultades, pues. Pero también él ha sido súper sincero, y esto en las múltiples conversaciones que hemos tenido cuando Curicó ha estado apretado contra la pared, en los cuales él puede hacerlo, su trabajo llega hasta lo que puede hacer nomás, pues, ¿no? De ahí en más la decisión no pasa por él, pues, sí.
1: No, por supuesto. ¿Mm? O sea,
2: la defensa no es
1: no te garantiza éxito, no, ni resultado.
2: Lo que
1: obvio,
2: sí, que sea buena, pero, y sea como corresponde
1: siempre, ¿no? Pero se van cumpliendo los procesos, como decía,
0: sí,
1: ¿no?
0: se van cumpliendo los procesos, como lo ha ido definiendo de alguna manera Claudio Tún en el programa. Así que, claro, la situación de que Curicó tiene que ir a defenderse. Existe confianza.
1: Siempre hay que defenderse, ¿eh?
0: Sí, siempre hay que defenderse. Existe confianza. Hemos tenido conversaciones con un par de dirigentes. Existe la confianza. Todos esperamos. Pero también hay que aterrizar esto. Estoy con Sebastián. Hay que aterrizar esto, porque esto en este momento se puede dar como que Curicó, lo decía Ronald. En este minuto tú miras la tabla de posiciones y Curicó tiene los tres puntos ahí. Tiene los 18 puntos, pero también puede venir un revés. Y creo que acá hay que ser bien rapidito. No hay que quedarse pegado en la situación. Creo que si a Curicó le deja los tres puntos, hay que solucionar muchas cosas. Para mí, en lo personal, creo que se los quiten o los mantenga, creo que la situación amerita lo mismo en la institución.
1: El análisis, responsabilidades, claro.
0: El análisis, responsabilidades.
1: Reflexionar. Mejorar, eventualmente sancionar.
0: Sancionar.
1: O sea, no, yo creo que no hay que tenerle miedo a decir las cosas, digamos.
0: Alguien tiene que hacerse responsable por esta situación. Ahora, si el abogado va y logra, porque acá, y hay que insistir, son dos cosas distintas. Se malinterpretó un documento, el reglamento, que ahí hay una negligencia, porque yo leo la base. Y sin ser yo responsable de traspasar a los demás entes del club la información, yo leo clarito algo. Uh-huh. Tampoco es interpretativo. Ahora, la de ir a recuperar 45 minutos que supuestamente el jugador, yo digo supuestamente, llegó lesionado, porque el mismo presidente dice que el documento no dice que viene lesionado, pero tampoco dice que está apto para jugar.
1: Claro.
0: Son dos cosas distintas. Y creo que más allá de los puntos, creo que la institución tiene que ser seria y tomar responsabilidad sobre esto. A quien corresponda, yo no estoy acusando. Para mí hay una primera línea, segunda línea, pero tiene que haber responsabilidad.
1: Es que tienen que determinarlo. Ahora,
0: perdón, para terminar, y si a Curicó le quitan los tres puntos, también tiene que ser de rápido, porque no nos podemos quedar todo el resto del año pegados los tres puntos, sacudir esto,
1: sí.
0: Hablarlo con el plantel, porque los jugadores son los que sacaron esos tres puntos en cancha y se pierden por negligencia de una o más personas. Entonces, pero Curicó no se puede quedar pegado con esa situación, pero tampoco la puede meter bajo la alfombra.
1: Sí, a mí me parece que ese es el camino, o sea, cual sea el resultado, con los puntos o con pérdida de puntos, tú siempre tienes que hacer el proceso de reflexión, de revisar qué falló, en qué se equivocaron, si hay eventuales sanciones, tomarla, por supuesto.
2: Sí, pero
1: mira, y corregir.
2: O sea, absolutamente, pero a ver, las opiniones que hemos entregado acá, yo las siento un poco con un básico de que con un poquito de resignación.
1: Es que todo indica, pues, claro, todo indica que debieran perderse esos puntos.
2: Y con un poquito también de, yo creo que ahí quizás no debamos retomar un poquito el camino de esta vitrina, digamos. Porque tampoco puede pasar así como así. Yo entiendo que el club quiere de alguna forma hacerle frente y vamos todos a asumir esto, pero el error, si tú me permites catalogarlo,
1: sí,
2: yo digo que es de novato el error también, pues. O sea, o de no sé cómo decirlo, o sea, como
1: es un error
2: que no debiese ser.
1: Es un error grande.
2: O sea, de ¿cómo lo puedo definir? Es un error, no sé, volátil, que nos pillaron ahí mirando para el norte. Entonces, eso es dar ventaja también, porque puede llegar una instancia que ni Dios lo quiera, digamos, lo cual Curicó puede incluso definir abajo o definir una posibilidad de acceder a una liguilla, puede pesar.
1: Lo que sea, tres puntos siempre te van a pesar.
2: Claro.
1: Ya sea si estáis peleando abajo para ser campeón, para meterte a liguilla, para lo que sea.
2: O sea, imagínate si Curicó hubiese estado peleando el título y llegan las últimas dos fechas y tú estás con la posibilidad de que te resten tres puntos.
1: Todas las instancias.
2: Nos volveríamos locos.
1: Se pelean con puntos, entonces.
0: Mira, y acá me llega un comentario. Aprovecho de saludar a Ariel.
1: Hola, Ariel.
0: Dice: esto puede acrecentarse en algún minuto si a fin de año te faltan tres puntos para clasificar a liguilla.
1: Por eso, sí.
0: O para alguna instancia.
2: Más optimista que te puedan faltar para clasificar a liguilla.
1: Claro, el daño de una eventual pérdida, digámoslo así de momento, de tres puntos, siempre va a estar. Sí. Siempre va a estar, estés peleando lo que tú estés peleando.
0: Sí. Alguien puede decir, Claudio, perdón, alguien puede decir, pero claro, tuviste todo el año, el mal momento tal vez por de algunos partidos no es culpa del... Pero a Curicó le ha costado tanto ganar que lo que tú tienes que cuidarlo con todo.
1: Sí. Bueno, está citado el tribunal, esto va a ir evolucionando, el próximo martes se planteará esa defensa. A ver, tratemos de poner un poquito, de proyectar esto, para separarlo de lo deportivo. Debiera ser más o menos martes próximo audiencia, ¿cierto? Genera sus descargos Curicó,
2: ¿no?
1: Sí, genera sus descargos Curicó, va a estar en condiciones, si todo es normal, de fallar en la primera sala el miércoles o jueves. A veces se demoran y sale, no sé, por situación de Curicó Unido, en acuerdo. Y ahí significa que en cualquier momento sale. Puede que la comuniquen de inmediato el miércoles. Seamos optimistas, ¿ya? En cuanto a los tiempos.
2: ¿Tú dices que podría
1: la sanción
2: la próxima
1: eventualmente
2: semana, el miércoles?
1: Claro, vamos viendo. Entonces, si la audiencia el 23, 24, ponle que se demore un día más, ya el día 25 podría estar el fallo de primera instancia.
2: Para resolver rápido, dices tú.
1: Si es un fallo adverso, día 25, tiene 5 días hábiles para apelar. Te va a quedar viernes, lunes, martes, miércoles, jueves, hasta el día 2, para que ingreses apelación a la segunda sala. O sea, primera semana de julio, eventualmente podría estar ya, si es que sigue todo este proceso, o a lo mejor lo encuentran inocente, digamos, o lo absuelven a Curicó de esto. Puede ser.
2: Ojalá.
1: Puede ser, y se zanja la próxima semana. Pero todo indica que con proceso de eventual fallo adverso, apelación a la segunda sala, fallo de la segunda sala, estamos hablando de la primera semana de julio. ¿Por qué digo todo esto? Porque los puntos, cuando hay una cuestión de pérdida de puntos, no se restan de la tabla hasta que el fallo no está ejecutoriado, así se denomina. Y para que un fallo esté ejecutoriado, ya no tiene que haber instancia de apelación, por lo tanto tiene que haber fallado la segunda sala. Los puntos no se los van a borrar de la tabla hasta aprox el día 10 de julio.
0: Exactamente. O van a quedar ahí mismo.
1: O quedan ahí mismo y quedan a firme, digamos.
2: ¿Mm? Oye, antes, yo sé que no nos tenemos que ir a las menciones de nuestros auspiciadores, sí, pero quiero hacer un punto aparte. Y creo que es sumamente importante que tú también entregues alguna declaración. Acaba de un día de la mañana se conoció el fallecimiento de Hans Marvit.
1: Sí.
2: Tú pudiste trabajar con él.
1: Sí,
2: con el gringo.
1: El gringo Marvit, Hans Marvit, relator de vieja escuela.
2: En Francia 98 jugó un papel importante en Canal 13, con la transmisión.
1: Sí. Bueno, muchos eventos a lo largo de su carrera. Yo, ¿qué puedo decir? Me tocó trabajar con él, yo creo que unos 10 años por lo menos. Gran tipo, más allá de todo lo que uno puede decir de lo profesional, relator serio, de escuela de escuela antigua, digamos, que yo adhiero, digamos, por eso lo menciono, de preocuparse de nombrar a los jugadores que corresponde, las zonas del campo donde está la acción, tratar de describirle al auditor lo que está pasando, tratar de ser los ojos del auditor, antes que todo. Entonces, bueno, lo profesional está claro, un tremendo tipo para el relato deportivo en Chile. Humanamente, una persona de una calidad excepcional, excepcional, muy bueno para la talla, gran compañero de viaje, arriba de la van, el auto, lo que te tocara compartir, gran compañero de viaje, fanático de la música, le gustaba el jazz, el bossa nova.
2: Sí,
1: fanático. Y una cantidad de anécdotas, pero espectaculares. Siempre con un consejo, ¿no? Una persona de esas que uno dice vale la pena haberlo conocido.
2: Claro, yo no tuve la oportunidad de conocerlo, pero sí en el oído, en la memoria, claro. Yo como que lo llevo más para el Mundial de Francia 98 y también para algunos partidos de la selección chilena sub-17, sub-20, esos partidos que se juegan en Santa Laura.
1: Tú lo recuerdas ahí de Canal 13, claro. Yo no lo recuerdo tanto de radio, porque en radio marcó mucho época, en Portales, entiendo, épocas anteriores a lo mejor a nosotros. Yo lo conocí en Cooperativa, claro. Pero ya me había pasado por programas enormes, por grandes coberturas ya en esa época. No, pero un tipazo. Excepcional. Así que un gran abrazo para su familia.
2: Así es. ¿Tú conociste al hijo también?
1: Sí, periodista también. Gustavo von der Malwitz. Así que le mandamos un gran abrazo ahí. Uno de los hijos.
2: Que descanse en paz.
1: Así es. Oye, vamos a saludar a nuestros auspiciadores antes de hacer la primera pausa. 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
1: Vámonos a la primera pausa, Salvador Contreras, y volvemos con más BLN Deportes.
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6: Las 2:30, clavaditas, ¿eh? Las 2:30, de vuelta, segundo bloque de BLN Deportes. En la línea de nuestro programa, en honor al tiempo, lo saludamos de inmediato. Una de las figuras del primer semestre.
7: Sí, señor, duda. Absolutamente.
6: Sin duda.
7: Se ríe, se sobre todo con el último partido.
6: Y del campeonato, diría yo.
7: Sí, señor.
6: Damián Tello, ¿cómo estás, arquero de Curicó Unido? Bienvenido.
8: Hola, ¿qué tal? ¿Todo bien?
6: Qué bueno, todo bien por acá.
7: ¿Cómo estás?
6: Oye, todo bien. Primero, mucho frío hoy día, ¿no? ¿La práctica cómo estuvo?
8: Uf, no, qué frío que está haciendo.
6: Está helado, Curicó.
8: Terrible, terrible, sí. No, encima estuvo duro el entrenamiento. No, está haciendo un frío. Pero bueno, hay que aguantar.
7: Oye, Damián, en el último partido ante Deportes Temuco, uno se pone a ver las redes sociales, y había una página, un sitio que se llamaba Novena Pasión, y donde entrevistan a los hinchas de Temuco saliendo del estadio. Verdad. De los 10 comentarios, 9 fueron dedicados a ti. que no sé si lo pudiste ver, yo no lo voy a pronunciar porque ahí no tuvieron filtro.
6: ¿Qué comió?
7: Estaban enojados. ¿Qué comió el arquero Curicó? Pero bueno, para nosotros los comentarios, que no sé si lo pudiste ver, ¿qué te parece todo esto? O el último partido, sobre todo.
8: Sí, me lo pasaron, nada, me cagaba de la risa, porque no estaban tan alejados, tan diferentes los comentarios que me hacían dentro de la cancha. Encima de todo me tiraban. En un momento le digo al árbitro, le digo, esta persona no entra a su casa, me un manojo de llave, me habían tirado. el árbitro me decía, jugá. No, impresionante, pero bueno, pasa, me pasó en todas las canchas, pero en esta tuvo jodida.
6: No, pero, ¿te tiraron un manojo de llave?
8: Claro, un manojo con dos llaves.
6: ¿Y qué lo hiciste?
8: Entonces yo le decía al árbitro, le digo, este no va a entrar a su casa, le digo, me dice, dale, jugá, pero me han tirado una llave, o la moneda. En una vez también me paré y le mostraba que me habían tirado una moneda de 100 pesos y otra de 500. Entonces yo le decía, este anda bien porque me está tirando moneda. Me decía, jugá. No me daba bola, no me paraba bola el árbitro, pero esos eran los que me tiraban de todo.
6: Bueno, fue un partidazo en Temuco JC.
9: Sí,
6: ¿no? ¿Qué más?
9: Sí, hola Damián, gusto saludarte. Estuvimos en esa fría jornada allá en Temuco. Siempre agradecer. Uno siente que a mitad de año siempre hay que hacer evaluaciones de ellos, y también uno de esta parte de comunicaciones tiene que agradecer la disposición de ustedes, que la mayoría, yo diría más del 90% de los jugadores de Curicó siempre tienen la disposición, sobre todo en momentos complicados. Y quiero ir un poquito más allá, porque Curicó termina rematando de muy buena manera los últimos partidos, 7-9, pero quiero preguntártelo a ti, una evaluación de estas primeras 15 jornadas, porque hubieron momentos bastante complicados, Damián.
8: Sí, a ver, no vamos a esquivar esa situación. Tuvimos un momento donde entramos en un bache y nos costó salir. También tuvimos un momento de buen fútbol, de sumar, porque hubo un momento donde creo yo que fue cuando ganamos con Puerto Montt, empatamos con Recoleta, el empate con Copiapó también en el último minuto. Había sido una levantada, después caímos. Y después, bueno, el último sprint fue también muy importante para lo que viene, porque queríamos nosotros, bueno, seguir acortando con los equipos que teníamos arriba, y bueno, estar más cerca para esta segunda rueda, pelear y apostar. A ver, un objetivo claro es ir a apostar a ese séptimo, octavo puesto del reducido. Obviamente uno quiere más, pero nosotros queremos apostarle a eso y creemos que estamos capacitados para hacerlo. Ojalá cuando lo podamos conseguir, consolidarlo y después obviamente ir por más. Pero bueno, tenemos que ir en búsqueda de eso, primero por objetivos cortos.
6: Damián, tú jugaste harto tiempo en la B en Argentina, donde yo creo que se da un poquito este juego que ha encontrado Curicó en la recta final de la primera rueda. No sé si vas a coincidir. ¿Le encontraron la forma? ¿Puede ser lo que no estaba en el plan A? En el diseño inicial, digo, no sé, del cuerpo técnico, de la institución completa, que querían hacer otra cosa, pero encontraron esta, pues, más combativa, más directa, más de no sé, pelotas largas, buscar la espalda de los rivales, y está resultando. ¿Lo lees así?
8: Mira, esto tiene estos torneos, son torneos muy cambiantes. Tuvimos momentos de mucho más fútbol de lo que terminamos haciendo, pero bueno, también los equipos contrarios también te leen, te estudian. Entonces cuando vos podés rotar, cuando vos podés variar, tenés estas variantes que contra algunos equipos podés jugar más fluidamente. Este partido sabíamos que iba a ser muy combativo. Sabíamos que nos podían atacar mucho y nosotros teníamos que estar bien parados, ordenados, muy concentrados para poder también de alguna contra o alguna pelota parada. Entonces, a ver, creo yo que no es que le encontramos una forma, sino es una de las formas en las que podemos jugar y también podemos apostar. Pero bueno, junto con el cuerpo técnico seguimos creyendo que nuestra manera de jugar, con la calidad de jugadores que tenemos, siempre es con la pelota al piso. Pero bueno, hay partidos donde la idea es otra y hay que saberlo jugar, hay que saberlo defender, hay que saberlo combatir, y eso es lo importante que destaco del grupo en estas últimas fechas, que se dieron así estos partidos.
7: Damián, Copa Chile, se viene en Ñublense. Ñublense es un rival importante para Curicó, porque hay historias ahí detrás. ¿Cómo ves este compromiso del día domingo? ¿Y de qué sirve, pensando que quizás, no sé, pues la Copa Chile, la Liga, cómo ustedes lo ven más allá del resultado?
8: Mira, la bajada de línea nuestra, por lo menos de mi parte y con los más grandes, es que Curicó se tiene que acostumbrar a cualquier competencia, más allá de que cuando yo llegué acá me decían Copa Chile no te da nada, Copa Chile no te da ni dinero, ni una copa, ni nada, pero de eso no se trata, de las competencias. Yo estoy predispuesto y entrenando todos los días, igual que mis compañeros, para afrontar cualquier competencia y poder ganarla. Creo yo que esa tiene que ser la mentalidad tanto de los dirigentes, cuerpo técnico, jugadores, hinchas, que no le dé lo mismo un partido de copa sabiendo que no te da nada, te da mucho, más jugando contra un equipo que hay mucha historia entre las rivalidades que hay acá con Curicó y después con la U de Concepción. Curicó se tiene que acostumbrar a competir en todos los partidos, en todas las competencias, porque de eso se trata. Vos hoy representás un escudo que, si no es el más grande de la categoría, es uno de los más grandes, y está bien que te obliguen a querer ganar todos los partidos. Entonces nosotros tenemos que acostumbrar a mucha gente, acostumbrada a todo Curicó, a que es un partido que se tiene que salir a la cancha, jugarlo de la misma manera que estábamos jugando en el torneo. Por más que a veces no te deje nada, yo quiero jugarlo, quiero ganarlo, y esa es la forma que tengo que pensar todos los jugadores.
9: Sí, Damián, una vez terminó el partido en Temuco, te lo quiero llevar un poquito más allá de lo sentimental, lo que significaba estar en Curicó. Decía, me espera, estamos todos separados, me espera en Curicó mi mujer, pero en Mendoza también mi papá, Alejandro Tello, y puedo corroborar indirectamente que él escucha los partidos a través de esta emisora. Esta emisora, así, por ahí así se le dice, se le corta la televisión, así que está muy pendiente de BLN.
6: Así dice el mito.
9: Así dice el mito. ¿Qué se ha significado para ti saber el apoyo de él estando lejos de casa?
8: No, es importante, muy importante. El que me conoce sabe la relación que yo tengo con mi familia, prácticamente también con mi viejo, que me ha acompañado en todos lados. Ha sido él el que cuando no tenía club o cuando yo quería tirar la toalla, él me entrenaba en un parque, en una plaza, y él es el que también me acompañó también en los buenos momentos, cuando he ascendido, cuando he salido campeón, he tenido algún que otro récord, algún partido. Entonces siempre el mensaje está, siempre el mensaje de cuando terminan los partidos, de algo para corregir, porque también fue arquero y trato de escucharlo también mucho, pero por eso cada partido que uno sale victorioso, trato de obviamente dedicárselo a ellos, que están ahí en Mendoza. Tengo a mi hermano con mi cuñada y mi sobrino en Buenos Aires, bueno, y acá mi mujer acá en Curicó, así que siempre son divididos, ahora los saludo, pero siempre soy un agradecido a ellos, porque son los que te acompañan, son los que están en la buena y en la mala, así que siempre para ellos.
6: Oye, entonces debería estar escuchando Alejandro.
8: Ahí está, sí, está escuchando. Oye, así que le mandamos un fuerte abrazo.
6: ¿Cómo no? Y nosotros nos sumamos. Y entiendo que ha venido para acá. Lo comprometemos al aire, Alejandro, que está escuchando allá en Mendoza, y con Damián aquí de por medio. La próxima vez que te venga a ver, tiene que pasar por este estudio, porque yo no tengo el placer de conocerlo, me dicen que es un conversador, pero de aquellos.
8: No lo pasa nunca. No, 2 horas y te pones de novio.
6: Mira, tiene que venir.
8: Yo hablo mucho, pero él habla mucho más.
6: Bueno, invitadísimo.
7: Oye, Damián, Argentina, ¿qué te parece?
6: Ah, sí.
8: Con lo del Mundial.
6: Sí, Mundial.
7: El arranque.
8: La verdad que bien. Hoy también hablamos mucho ahí. Lo que era en el camarín y jodíamos, pero la verdad que bueno, tiene que defender un título que no es fácil en una Copa del Mundo. La verdad que hay mejores, para mí, a mi entender, hay mejores selecciones, pero bueno, hay jugadores en la selección que se ponen la camiseta y rinden. Entonces en los papeles, uno por uno, uno ve que hay otra selección mejor que la de Argentina.
6: Oye, pero Damián, a ver, yo conozco bien la idiosincrasia argentina. Te estáis tirando la contramufa.
8: No, no, no, trato de estar más prudente, más humilde, porque para mí no es tan favorita como el mundial pasado.
6: Hay mejores. ¿Te dijeron en el camerino hoy día que Messi jugó gratis y todas esas cosas?
8: Sí, ya. Tenía que haberlo echado, sí, me han vuelto loco.
6: Bueno, buenísimo. Damián Tello, queremos agradecerte por estos minutos. Siempre queremos saber de qué pasa con ustedes y con lo deportivo, que es que es su área, ¿no? En lo que tienen que estar enfocadísimos por estos días esperando a Ñublense.
8: Sí. Así que, bueno, agradecido a ustedes y, como siempre digo, no hay nada más lindo que hablar un ratito de fútbol. Yo encantado de hablar. A veces se puede, a veces no, porque mira, hoy terminamos hasta un poquito más temprano de lo que veníamos terminando. A veces llegamos tarde. Los entrenos se van un poquito largos. Así que, nada, así que agradecido y bueno, vamos a seguir en contacto.
6: Claro que sí. Gracias, Damián, que tengas una buena tarde.
8: Abrazo grande, hasta luego.
6: Vale. A Damián Tello, el Loco Tello. Sintonía total en Mendoza, PLN Radio, ¿eh?
9: Sí, saludos para Alejandro
6: Tello. Es verdad, uno lo cuenta porque al principio, cuando recién llegó Damián, nos decían, oye, ¿sabes qué? Me imagino que tiene que haber preguntado su padre los medios locales. Le gustó esta radio, le gustó cómo tocamos los temas, no dejó de escuchar más el programa ni los partidos.
9: Sí, yo me enteré, veníamos de retorno con Cristian Vargas, sí que ahí me enteré este mito que existe.
6: Confirmado el mito. Muy bien. Vámonos a la última pausa y seguimos con más BLN Deportes.
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4: Las 2:47, página polideportiva. Hasta ahora, evento para el día viernes, ¿es esto, no? Para el día viernes está programado.
5: Ding ding. Ding ding, la campana.
4: Ah, la campana del bolseo. Hay una película. Es que difícil hacer la ding, onomatopeya de. Así se dice, ¿no? La onomatopeya de una de un campanazo.
5: Oye, bueno, tenemos en la línea Aybelado Boxeril en Molina. Franco Concha, él es. ¿Cuál es? ¿Es gerente de la Corporación de Deporte de Molina? Está bien dicho, Franco, ¿cómo te va? Buenas tardes.
6: Hola, buenas tardes. Sí, exactamente, gerente de la Corporación de Deporte de Acá de Molina.
5: Perfecto. Oye, tenemos velada boxeril. Yo vi incluso al alcalde Felipe Méndez con unos guantes, así como medio Cassius Clay.
6: Claro, tenemos este viernes la velada de boxeo. Bueno, lo interesante es con dos clubes de acá de nuestra comuna. Uno es Patricio Bravo de Lontué y el otro es Rendirse Jamás de Molina. Y claro, el alcalde hizo ahí la invitación a toda la comunidad a participar. Es de manera gratuita, así que sí, es importante para nosotros. También lo que vamos a hacer es unos reconocimientos a algunos deportistas que hay ahí, que están surgiendo, y otros que son históricos.
4: ¿Y lo van a hacer ahí mismo, en este mismo evento, Franco? Gusto saludarte.
6: Claramente lo vamos a hacer ahí en el mismo evento. El evento va a ser en el gimnasio municipal el día viernes a las 6 de la tarde. Vamos a tener una jornada completa ahí de varias peleas y además los reconocimientos.
4: Está bueno esto porque es como además un enfrentamiento de dos escuelas o de dos clubes locales.
5: Eso
4: o sea,
5: muy bueno.
4: Enfrentamiento muy molinense. Bueno,
5: sí.
6: Claro, y aquí históricamente nuestra comuna siempre ha sido Molina y la mayor cantidad de personas, casi 40-50%, son de Lontué. Entonces, son como dos localidades bastante grandes. Dos clubes que tienen muchos niños y jóvenes y adultos que participan, entonces es bastante interesante. La comunidad está aquí súper súper expectante, así que tenemos como un buen marco de público para ese día.
5: Oye, eso te iba a decir lo que decía, adhiero al comentario de Claudio. Dos clubes importantes con ¿por qué te lo digo? Porque a nosotros nos llega mucha información de boxeo. Entonces, cuando uno dice, oye, la escuela de Pato Bravo, que se apoya mucho en la de Daniel Canales acá en Curicó, está Denise ahí, que es la hija de Pato y también es representante de Curicana, o sea, molinense, pero representa también a Curicó. Y está el club Rendirse Jamás. Pues, entonces, hay algo está pasando ahí que es sumamente importante apoyarlo y que de alguna forma pueda surgir nuevos deportistas.
6: Claro, a nosotros, como ustedes bien dicen, Patricio Bravo lleva muchos años con su escuela y está siempre apoyado por la escuela de Curicó. Él pertenece a la Federación de Curicó y San Fernando, y Rendirse Jamás pertenece a la Federación de Talca. Entonces también son dos federaciones que están ahí involucradas y las dos tienen muchos participantes de jóvenes que vienen de situaciones un poco complicadas, y el deporte a través del boxeo es como una de sus salidas a poder liberar todas sus tensiones, todo lo que ellos traen consigo. Así que las dos escuelas son bastante fuertes acá, tienen muchos participantes, y algunos participantes que entrenan unos días en Ontario, otros días en Molina, pero se sienten más representados con una de las dos, así que estamos como bien contentos de que podamos hacer esta actividad, además una actividad propiamente tal de la corporación, donde ellos los invitamos a participar y estuvieron de acuerdo. También es una, las peleas van a ser oficiales a través de la Federación de Talca, entonces también les va a contar a ellos para su registro ahí en las peleas a los jóvenes que van a participar.
4: Perfecto. Bueno, estamos con Franco Concha al teléfono, gerente de la Corporación de Deportes de Molina. Aprovechemos el contacto y el llamado, Franco. No sé si van a tener o qué otras actividades están organizando. No sé si con ocasión de las vacaciones.
5: El Día del Padre, ¿no?
4: Claro, claro. ¿O algo más en torno al deporte?
6: Claro, para aprovechar ahí el contacto, bueno, el día jueves, que es el día de mañana, vamos a tener un pesaje oficial de los boxeadores, donde vamos a estar en el gimnasio, donde se va a hacer el pesaje de ellos, el careo, le vamos a dar un toque un poquito más profesional. El día viernes ya es la actividad de la velada como tal. Y prontamente, enfocado en las vacaciones de invierno, vamos a hacer un intercambio de láminas del mundial, como estos están en la palestra, y sí, que también es organizado por la Corporación de Deportes. Y vamos a tener también probablemente la visita de alguna de las copas de nuestro país, las Copas de América, que las vamos a traer también enmarcado en la actividad de vacaciones de invierno para los niños, para que puedan ir a visitarlos con sus padres, sacarse fotos y todo lo que corresponde.
4: Perfecto, bien. Queremos agradecerte este contacto. Gracias. Y bueno, estaremos muy atentos también, por supuesto, a las actividades que puedan surgir ahí en la comuna.
6: Sí, pues cualquier cosa vamos a estar en contacto, y también les doy las gracias en nombre del alcalde y de la corporación que puedan informar estos eventos, que para nosotros es importante que se dé a conocer con el resto de la comuna y también de la provincia de Curicó.
4: Bien, que te vaya muy bien, Franco, gracias.
6: Hasta luego, muchas gracias.
4: Franco Concha, gerente de la Corporación de Deportes de Molina, con pesaje todo el mundo, y todo el cuento, ¿eh? Está sí, bueno eso, pesaje y careo, es buena esa parte cuando se ponen ahí cara a cara, ¿quién pone la mejor cara?
5: Y siempre hay alguien al medio por si queda la embarrada.
4: Por si acaso, ¿ha pasado? No, sí. No, aquí no, pero...
7: La idea es que se golpeen, es un show.
4: Que se empujen, que se en empujen. Las grandes peleas, ¿eh?
7: Las ¿no? grandes peleas, sí.
4: del circuito mundial, digamos, del boxeo, sí. Que se digan algo.
5: No, y la llegada,
4: no, aquí es muy amistoso.
5: Llegaba así como con estilo, algunos cantando, claro, otros haciendo show.
4: Claro, ojalá llegan en bate y se la tiran lejos. Sí. Así, porque hay que ser sin ropa prácticamente.
7: Ojalá no nos pesen acá.
5: Sí, no, así
4: en boxer.
7: Ojalá no nos pesen acá porque no estaría apto.
4: No, además tiene que ser en boxer. Hace mucho frío.
7: Ah, no. Qué vergüenza.
4: O sea, no es necesario que sea en boxer, en la ropa interior que tú prefieras usar. Sí. Si es otra,
7: hay que descontar la olla.
4: Ya salgamos de ahí.
7: Otra vez.
4: Sí. 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
4: Bien, nos vamos, señores.
5: Hay un partidazo.
7: Minuto 91.
4: ¿Ah? Gol de
7: Portugal, sigue empatando 1-1 con el Congo.
4: Ya. Pues estoy haciendo memoria para tirarle algún resultado de los de hoy del Mundial arreglado.
5: No, juégatela.
4: Por eso, ¿qué partido
5: Inglaterra
4: es?
5: Inglaterra con Croacia.
4: ¿Y cuál otro hay? No,
5: Colombia.
4: No me acuerdo de ese, déjame ver.
5: Colombia
7: con Uzbekistán. Sí.
5: Uzbekistán. Es el último partido que cierra la primera fecha.
4: Estoy haciendo memoria del documento que yo vi. Portugal-Congo no lo vi, no te mentiría. Inglaterra-Croacia,
5: buen partido.
4: Parece que lo vi ese. Hoy día a las 7 gana Panamá. Cecilia Waterman.
7: Cecilio.
4: Gana Panamá y a las 10 Uzbekistán, Colombia. Chuta, no estoy seguro. Me parece que vi el de Inglaterra, Croacia.
5: Para mí,
4: empataban a uno. Pero no estoy seguro.
5: ¿Te imaginas? Empatan a uno.
4: Pero es que no estoy seguro, por eso te digo. Si era de una vista nomás.
5: Ah.
4: Pero sí vi clarito el de Francia de ayer.
5: Para mí, Inglaterra es uno de los. A priori, para mí, uno de los equipos que puede hacer algo.
4: ¿Inglaterra?
5: Arriba, sí.
7: Colombia 4-0.
4: ¿Eh? Ah, pero lo tuyo es un vaticinio. Estás diciendo.
7: Sí, no, a la chunte.
5: Diría un colega, a la chunte.
4: ¿No? Creo que vi Inglaterra 1, Croacia 1, no estoy seguro. Me llegó el PDF, pero otro.
7: Sí, no, es interesante ese.
4: Ese, hay que tenerlo guardadito. Ya, que estén bien. Chao, chao.
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0: 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BLN Radio te indica la hora.
8: 2:58 p.m.
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2: VLN Radio te indica la hora.
3: 4 de la mañana. 1 minuto.
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2: Son las 6 de la mañana. Un minuto.
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0: BLN Radio te indica la hora.
5: 7:00 a.m. en punto.
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7: Las 7:01. ¿Cómo están? ¿Cómo les va? Muy buenos días. Bienvenidos. Jueves 18 de junio de este año 2026. ¿Cómo está, don Salva? Fíjate que estábamos revisando temprano con mi querido Salvador informe y pronóstico del tiempo. Y estábamos viendo que no hay tanto frío hoy día, por lo menos hoy. Claro, ayer teníamos baja temperatura. Claro, ayer teníamos 5 grados, 6 grados. A esta hora, de acuerdo a lo que dice la Dirección Meteorológica de Chile, tenemos 11 grados de temperatura. Claro. ¿Posibilidades de precipitaciones y lluvia? No creo. Por lo menos cerca no. Sábado, algo de chubascos podrían haber. El domingo también, algo de chubasco importante. Un poquito más fuerte. Pero hoy día no. Buena temperatura. La máxima será de 13 grados, señoras y señores. Junto a Tecnomat y junto a la banda Lavandería, arrancamos. Bienvenidos.

Y fíjate que nos escriben auditores de Molina y nos dicen, oiga, ojo, porque en Molina está lloviendo. Claro que sí, y nos mandan fotografía. Claro, una, como una llovizna bien, bien copiosa, y en Molina está lloviendo pues a esta hora. Así que probablemente llegará acá. Nos dice, están equivocados, y muy enojada, está equivocado, Molina lloviendo. Entonces digo, claro, pero la dirección meteorológica no tenía pronosticado lluvia. Entonces me dice, buena sacada de pillo, ¿ah? No, si no es sacada de pillo, dice, es que la IA es manejable, no así la naturaleza. Es que no es IA, es la dirección meteorológica.

bastante copiosa la llovizna fuerte, para que quedemos de amigos. Está lloviendo ahí en Molina. O chispeando, nos dice otro de los auditora, María Carolina, nos dice, oye, está chispeando Molina, es suavecito. gracias. Bueno, eso seguramente va a llegar por estos lados, po. Claro, así que hay que tener ahí, estar atentos con esto, porque además pone el pavimento resbaladizo, po. Entonces se complica la cosita, así que eso. Muchas gracias. Más 569-95-97-94-92. Ve que es bueno que nos vayan entregando información, así vamos rectificando cuando estos mismos pronósticos nos hacen ahí decir cosas que no son. Eso. Diario La Prensa, víctima de ex carabineros, ahora te roban delincuentes con uniforme. Dramático testimonio de cómo le sustrajeron 12 millones. Canje de cupón de gas ya tiene 67% de activaciones. Lo trae el diario La Prensa. Teniendo los antecedentes, los sumarios se van a tener que hacer, alcalde Bordachar, por permiso de circulación ilegales. Pidió más presencia policial, concejal denunció aumento de la delincuencia en la comuna de Teno. Lautaro Rigazzi se convierte en el segundo refuerzo de Rangers. Teatro Regional del Maule cuenta con nuevo secretario ejecutivo. Ex director de seguridad de San Javier es formalizado por presunto fraude al fisco. Y falleció apreciado empresario curicano Jesús Chicho Pons Martínez. Ahí están los principales titulares que trae el diario La Prensa, 7:10.

Oye, por ahí por el Huaico también está lloviendo, ¿ah? Nos dice Julián. Ahí en Soía La Yesca, por esos sectores. Muchas gracias, ¿ah? Muchas gracias. Ahí a nuestros auditores. En el más 569-95-97-94-92, el WhatsApp BLN. Así nos podemos ir apoyando, ayudando ahí con nuestros auditores. Y tengan precaución, pues sí, eso, más allá de la de que nos reímos un rato ahí, de que pelean los auditores con nosotros. Más allá de eso, aquí lo importante es que las condiciones que sean, hay que tener cuidado y precaución en la conducción. Claro, eso sí, mucha precaución, porque está el pavimento resbaladizo, pues se puede generar ahí complicaciones, ¿ya? Así que eso. Principales noticias que tiene nuestro sitio, blnradio.cl. Daniel Muñoz, el actor emblemático, actor de los 80 y de otras tantos personajes, sobre el hermoso caos del estallido social. En una entrevista con Radio Futuro lo calificó así, como un hermoso caos. Muchos de la primera línea eran del Sename, dijo. Donald Trump sella acuerdo de entendimiento con Irán en Versalles. Senador Vial impulsa proyecto para erradicar rucos tras devastador incendio en Curicó. Lula en la cumbre del G7. Nunca fui de izquierdas, dijo el presidente Lula da Silva. Impactante accidente en la ruta 5, vehículos estrella en acceso a pasarela en el sector Maquegua. Carabineros detiene a delincuente tras ser captado por cámaras de seguridad en Teno. Profesor Curicano cantará junto a Luis Jara en el Teatro Provincial. Senadora Bodanovich criticó la ausencia del ministro Quirós en la Comisión de Hacienda. Alcalde Bordachar afirma que Contraloría no ha notificado al municipio de Curicó por entrega irregular de permisos de circulación. Todo eso, los principales titulares que trae nuestro sitio, blnradio.cl.

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Como siempre, revisamos los principales titulares que trae la prensa nacional. CAS convoca a La Moneda a los tres poderes del Estado tras revelación de Contraloría por posible tráfico de niños haitianos. Proyección de Grau a la baja. Diputados liberales invocan libertad de acción para votar acusación contra exministro. La Moneda opta por OSA para defender escuelas protegidas en el Tribunal Constitucional y se prepara para arremetidas en otros proyectos. Estados Unidos e Irán firman acuerdo y Trump promete liberar fondos congelados y aliviar las sanciones a Teherán. La reaparición de Camilo Escalona con mensaje al PS agradeciendo apoyos por su cumpleaños número 71. La guerra fría entre el juez Daniel Urrutia y el Pleno de la Corte de Santiago. CAS apuesta por nueva comisión para revertir la crisis de natalidad en Chile. Esos son los principales titulares que trae el diario La Tercera. Diario La Cuarta. Ella hizo lo que no hicieron los hermanos. Impactante testimonio por caso de adolescente que mandó matar a su madre. El planificado asesinato de Carmen, conocida vecina de Loncoche, sigue sumando antecedentes en la antesala de la formalización de los tres menores confesos. ¿Se acuerda que le contábamos ayer? La hija, 17 años, con su pololo de 17 años, planificaron asesinar a la mujer y contrataron por 60 mil pesos a otro compañero de colegio, del liceo, también de 17 años. Le dejaron una ventana abierta en la casa, la joven. Este joven entró, asesinó a la mujer por múltiples puñaladas. Obviamente los detuvieron y están todos confesos. Me dijo Yamila, se muere si sabe. Rancherita sorprende al confesar su verdad sobre oculto episodio con Américo. Hombres asesinados a disparos en paradero de Pedro Aguirre Cerda tras discutir con ciclistas. Testigos entregaron datos que explicaría todo, dice. Ahí están los principales titulares que trae el diario La Cuarta también. El Mercurio Online, EMOL. Certificados no legalizados y sin trámites en consulado. La flexibilización de ingreso de haitianos durante el gobierno de Gabriel Boric. La medida surgió tras una solicitud transversal de diputados. Lo acabo de firmar, Trump anuncia que ratificó acuerdo de paz con Irán. Crecer solo en 1% entra al rango probable. ¿Cómo evitar el pronóstico más oscuro del Banco Central? Carabinero es atropellado por un camión en medio de una fiscalización en Osorno. Proyecto multimillonario para conmemorar su legado, así es el Centro Presidencial Obama que se inaugura en Chicago. Gobierno instala mesa por el empleo, meta es de 50.000 nuevos puestos de trabajo en 4 meses. Eso es lo que trae el diario El Mercurio Online, 7 con 39 minutos.

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1: Ya, a ver, hay una información importante que nuestros equipos de prensa están ya ratificando en San Rafael, un minibús con trabajadores se volcó, hay varios lesionados. Esto es a la altura del kilómetro 239 en el sector bien cercano a la Chel de San Rafael, esto es en la ruta 5 sur. Este volcamiento de minibús con trabajadores en la pista poniente, hay varias personas que están lesionadas, evidentemente no sabemos de cuál es la cantidad de estas lesiones. Ambulancias de Talca están viajando al lugar, que es lo más cercano y lo más expedito por la ruta, ¿no? Bomberos de San Rafael también están llegando y concurriendo al lugar. Eso es por lo menos lo que nos están entregando y reportando varios de nuestros auditores. De hecho, se alcanza a apreciar ya los videos que nos entregan los auditores, hay varios servicios de emergencia, ambulancias, en fin, y hay una congestión importante también, porque, claro, este es un volcamiento y están los servicios de emergencia, los vehículos de emergencia ahí trabajando en ese sector. Así es que precaución para quienes están transitando por el sector. Kilómetro 239, volcamiento de minibús con trabajadores, hay varios lesionados, esto es en la pista poniente de la ruta 5. En altura de San Rafael, ¿ya? Eso es, los principales titulares, y esto lo vamos a estar comentando, por supuesto, luego también cuando llegue nuestra edición de sala de prensa. Se sigue manteniendo las mismas condiciones, con pavimento resbaladizo en gran parte de la ruta, y atentos porque, mira, nuestros auditores nos dicen, hola, saludos, don Franci, gracias, Claudio, gotitas hacia Rauco, y además hay mucho tráfico, mucho tránsito, para que tengan precaución al conducir, ¿ya? Perfecto, muchas gracias también, en Molina también estaba lloviendo, y lo más probable es que en algún ratito más llegue por esta zona también, por acá, por Curicó. Así que, para que tengan mucho, mucho, mucho cuidado al conducir. En los próximos minutos llega nuestra edición de sala de prensa, vamos a estar ahí revisando informe del tiempo, cualquier cosa reclámenle a Lucho Rivera. Oye, nadie tenía en su pronóstico esta lluvia que llegó a esta hora, así que eso, ya. Así que pregúntenle a Luchito Rivera y luego a las 8:15. Gracias, ya viene sala de prensa, nos reencontramos más rato, chao, chao.

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5: 7:59 a.m.
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8: Cristian Vial es el primer parlamentario del Maule que se cuadra con un proyecto que va a permitir ahora a los municipios terminar con los popularmente llamados rucos. Detienen en Los Lirios, en Rengo, a delincuentes que robaron aperos de guaso valorados en más de 25 millones de pesos desde Criadero Santa Bárbara en Los Huaicos, comuna de Romeral. Más de 750 kilos de merluza son incautados por carabineros de La Huerta. Conductor fiscalizado no pudo acreditar el origen de ese producto. Hoy y mañana comienza la vacación de invierno para todos los estudiantes de los colegios públicos de la provincia de Curicó. Serán 2 semanas de días libres y deberán regresar a clases el día lunes 6 de julio próximo.
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5: Son las 8:01.
8: Muy buenos días, bienvenidas, bienvenidos a la revisión de las noticias en esta fría y también sorpresiva lluvia de este otoño, en este día jueves acá en la zona central del país. Lluvia que no estaba anotada en los pronósticos. De eso vamos a hablar un ratito más con nuestro experto climatológico, don Luis Alberto Rivera, el hombre del tiempo, porque está cayendo lluvia en algunos sectores Y esta lluvia, insisto, no estaba anunciada ni pronosticada. ¿Qué le parece? Les voy a dejar nuestro contacto del WhatsApp para que, si pasa algo en este bloque informativo, tenga la gentileza, la amabilidad, como siempre, de avisarnos al más 569-90-77-60-38. Al más 569-90-77-60-38.
9: Está pasando.
8: Partimos la mañana informativa con algunos accidentes en la zona central del país. En exteriores, de inmediato nos conectamos con Daniel Hernández para conocer detalles de un accidente que hace poco rato se produjo en el camino a Talca, carretera 5 Sur, cerca de, entiendo, San Rafael. Daniel, buenos días.
10: Hola Luis, ¿cómo estás? Buenos días. Claro, este accidente se genera a tan solo 15 kilómetros de la zona de Talca, el ingreso del Ircay. Estamos hablando en el kilómetro 238, donde tú muy bien señalabas, zona de San Rafael, se está generando este accidente de tránsito de tipo volcamiento que involucra a trabajadores agrícolas que iban con dirección hacia el sur del país, o sea, en la pista poniente, a la altura del kilómetro 238, como punto de referencia donde está la Shell de ese lugar, de la zona de San Rafael, han volcado. Hay personas lesionadas, hay varias unidades de emergencia, Luis Cabello, trabajando a esta hora, y sobre todo para la gente que está en Curicó y que va realizando desplazamiento por la pista poniente, decirles que a esta hora se van a encontrar con una ruta totalmente interrumpida, producto de la ubicación de estos organismos de emergencia, tanto carabineros, ambulancia y también unidades de rescate, reitero, que están trabajando en el kilómetro 238, sector de San Rafael, a tan solo 15 kilómetros del acceso de Talca, se está generando este volcamiento que ya deja por lo menos más de 6 personas lesionadas. Luis Alberto Cabello, movilización de varias ambulancias de la Hospital Regional de Talca, incluso también algunas ambulancias que han tenido que disponer los municipios cercanos ahí de San Rafael para el traslado de estos heridos. Y este, también
8: dame un segundito, porque quiero hacer una descripción del furgón, porque cuando uno da esta noticia, Daniel, la gente de inmediato se preocupa, ¿qué tipo de furgón será? ¿De dónde será? Entonces, estoy tratando de ver acá un video que nos envían los auditores, es un furgón, efectivamente, destinado probablemente para el transporte de trabajadores de temporada, que ibas al sur, no sabemos de dónde. Es un vehículo color grafito, es la única referencia que podemos hacer, porque ya tengo un video acá en mi poder, que habla de este volcamiento, de este vehículo que iba hacia Talca, de norte a sur, por la pista poniente, y se volcó. Y ahí, de acuerdo a las imágenes que me llegan, hay harta gente ya trabajando, está la gente de la concesionaria, está carabinero, rescate de bomberos, ambulancia del hospital regional, para derivar a los lesionados. ¿Cuántas personas heridas o involucradas estarían dentro del accidente, Daniel, aproximadamente?
10: Aproximadamente, extraoficial, 6 personas lesionadas. Y claro, tú muy bien como señalada, lo ponemos en supuesto porque uno de los letreros que indica, por lo menos atrás, dice que son de faenas agrícolas. Eso es lo que me dice una fuente en el lugar. Por lo tanto, está un poco complicada la situación. Están inmovilizando a estas personas, reitero, que han resultado lesionadas en la pista poniente con dirección hacia el sur, kilómetro 238. Ahí está ubicada la zona de San Rafael, Luis Cabello.
8: Sí, el vehículo tiene el parabrisas completamente dañado. Ya está en posición normal. El furgón, color grafito. Hay una grúa gigantesca de la concesionaria que está ahí, seguramente ya la removió como había volcado el vehículo y ahora ya está en posición normal. Y lo están tratando lo más rápido posible para poder dejar el paso fluido hacia el sur del país. Ahí cerca, un poco más al sur de la tenencia de carreteras, ¿no? Ese es el área donde ocurrió el accidente poco después de las 7:20 aproximadamente, ¿no? En ese horario pudo haber sido el accidente.
10: Sí, esto se dio hace 30 minutos aproximadamente atrás. Claro, ese parabrisas que tú mencionabas, nuestra fuente nos dice que incluso tuvieron que ingresar para poder extraer a algunas de las personas que estaban tanto en el habitáculo del conductor y también del copiloto. Por lo tanto, eso es lo más probable que ocurre con la maniobra que realizaron las personas de rescate. Solo decir que hasta ahora el tránsito está muy complicado para la gente que está circulando en la carretera 5 Sur y que probablemente tenían programado ir a la ciudad de Talca. Baje la velocidad porque, reitero, a la altura del kilómetro ya 235 nos reportan que la congestión está muy, muy lenta a esta hora de la mañana.
8: Sí, y ahora vamos de inmediato a un segundo accidente que esta vez es más cerca de Curicó. Cuéntanos, por favor, Daniel.
10: Sí, mira, hace un par de minutos el personal del SAMU, acá del hospital de Curicó, se ha trasladado a una colisión en la zona de Los Niches, Monte Largo, en la zona donde un ciclista ha terminado a un costado de la ruta, según las primeras imágenes que pudimos observar, por lo menos lo logro ver con chaleco, que es muy importante Luis Cabello, está a un costado, está siendo atendido también por otros trabajadores que pasaban por ese lugar, reitero, Monte Largo, sector rural de la ruta J55, el sector de Los Niches, donde hasta ahora una ambulancia del SAMU ya está avanzando la zona para poder atender a este único lesionado producto de este accidente de tránsito. Sería un ciclista a esta hora de la mañana.
8: Esto es pasado el retén de los Nichas al interior, lo que nos dicen
10: sí,
8: acá.
10: Sí, pasado el retén. Pasado el retén en esa recta, me dicen, ahí donde está el sector de Montelargo, ahí sería principalmente hasta donde está trabajando el personal de SAMU con esta única persona lesionada.
8: Claro, es una colisión entonces de un ciclista que hace referencia a Daniel por un vehículo particular. La persona está consciente, nos dice una fuente, dolor, acusa dolor en la zona lumbar. Esto es la ruta J65 acá camino a Los Niches. Agregar solamente a tu informe matinal policial, Daniel.

0: empresa F, son de este estamento público. Entonces, como están estos terrenos que están ahí abiertos por todos lados, esta gente ingresa, hombres y mujeres, chilenos y extranjeros, distintas edades, y comienzan a generar rucos para pasar la noche, drogarse, tomar y otras cosas y otros temas de incivilidades. Y para terminar esta problemática, no solamente en Curicó, ponga atención a la nota que viene a continuación. Porque después del incendio que afectó el pasado fin de semana a un matrimonio de adultos mayores ahí en el sector de la población Dragones Norte, Curicó, detrás del mall, el senador por el Maule, Cristian Vial, de Republicanos, se cuadró con un proyecto de ley que busca dar soluciones concretas a los municipios del país para despejar asentamientos precarios, como los rucos que se aprecian todavía en Curicó en distintos sectores. La iniciativa, a la cual el parlamentario se sumó, busca modificar la Ley Orgánica Constitucional de Municipalidades. Aunque el proyecto recién comienza su camino legislativo, el senador Vial fue claro en decir que la crisis de seguridad que vive hoy día la región no da para más y que necesita prioridad absoluta.
1: La situación del incendio producido en Curicó por una persona en situación de calle que termina con la vivienda de dos adultos mayores nos llama a la acción. Nos han dicho los vecinos que en el mismo sector incivilidades, narcotráfico, otro tipo de delitos. Esto no puede seguir así. Los vecinos no se merecen eso. Y estas personas en situación de calle tienen que entender que también tienen otras posibilidades. La Secretaría Regional Ministerial de Desarrollo Social de la región ofrece programas especiales para estas fechas con frío donde la gente necesita. Ellos pueden irse a nuestro. Hay lugares para ellos donde pueden ser acogidos. El delegado presidencial Óscar Águila tuvo un comité policial y seguramente estos rucos van a ser desalojados en las próximas horas, en los próximos días. Paralelamente estoy apoyando, adhiriendo un proyecto de ley que facilita el desinstalar estos rucos de lugares privados de la región y de todo Chile.
0: El desalojo, senadores, esta mañana, luego en una hora más comienza este operativo para sacar todos los rucos que ya... La verdad que tienen muy aproblemados a la gente que vive en distintos sectores de Curicó, por el área de Santa Fe y también acá detrás del mall, con esta situación que ya se conoce y tan desastrosa lo que pasó en la mañana del sábado pasado con el incendio. Pero más que darle cabida, cobijo, alimentación, comida caliente, senador, aquí hay un tema de fondo que es la drogadicción. Yo diría que casi el 80, el 100% de esa gente que vive ahí o tiene adicciones con el alcohol o se drogan constantemente. Bueno, en la práctica el proyecto busca terminar con el vacío legal que hoy día tienen los municipios para actuar en esta ocupación irregular de terrenos públicos o bien privados, que representan un peligro inminente. Esto permitiría a las alcaldías, a ustedes los señores alcaldes que nos escuchan, ordenar el retiro obligatorio de carpas y rucos ante emergencias sanitarias o riesgos de incendio, como lo que pasó aquí detrás del mall, con la acumulación de materiales inflamables, entre otras materias. Finalmente, el senador por el Maule anunció que va a pedir en las comisiones correspondientes que se apure el debate, comprometiendo todo su despliegue en terreno para que las entidades del Maule tengan una respuesta rápida. Garantizar la seguridad de los barrios y recuperar los espacios públicos en el Maule debe ser prioridad, terminó diciendo Cristian Vial, senador por el Partido Republicano.
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12: Como tú sabes, Luis Alberto Rivera, tengo mucha gente conectada además con un Facebook Live. Tenemos 83 conectados esta mañana. 83 por Luis Rivera.
13: Buen número.
12: Buen número. Y Gloria Rayaza te pregunta, ¿llueve o no llueve, amigo Luis? Te preguntan a ti. Buenos días
14: a todos los auditores. Muchos auditores seguramente nos escucharon el día de ayer. Ya lo habíamos anticipado, estos chubascos para esta jornada, está grabado. Y voy a entregar precisamente lo que habíamos preparado durante la jornada de ayer y también lo que hemos recabado durante esta mañana, que es bastante parecido, en el sentido de que se van a registrar algo de chubascos, pero son muy débiles. A lo menos acá en la zona del Valle Central de Curicó se estima esta inestabilidad que se va a registrar hasta eso de las 3 de la tarde aproximadamente. Incluso más tarde acá en Curicó podríamos tener cielo despejado. Lo que sí me pareció bastante extraño el tema de la temperatura. La mínima fue de 10 grados, Luis Alberto, acá en el Valle Central de Curicó. Una temperatura muy alta, pensando en la época que estamos a 3 días de la llegada del invierno. Va a ser el día domingo 21 a las 4 de la madrugada con 24 minutos. Vamos con lo que tenemos para este instante. Reiteramos, 10 grados. Sigue la temperatura en este instante estable acá en el Valle Central de Curicó. 10 grados en estos momentos. ¿Qué va a pasar más tarde en el Valle Central de Curicó? Se estima que podríamos tener 13 grados cielo cubierto y probables chubascos débiles durante la mañana y, como lo habíamos señalado, anticipado, despejado después del mediodía. En Gualañé también algo de chubascos, variando a nubosidad para 16 grados la máxima. En Licantén la misma situación, pero con 15 grados. En Bisuquén 15 grados. En Curepto 16 grados también con algo de chubasco. En Villa Prat 16 grados también con probable chubasco. Estoy observando el satélite en tiempo real en estos instantes. Está con algo de chubasco en Putú, en Constitución, en Toconey, en Talca. En Villa Prat podría llegar más tarde. En Gualañé algo muy débil. Lolol, Paredones, Santa Cruz, Teno, Curicó, Cumpeo, Albuchén, La Laguna. Hacia la zona cordillerana, Luis Alberto, está nevando en estos instantes. También lo habíamos anunciado. Vamos con lo que pasa en la costa, 15 grados cubierto y probables chubascos, pero muy débiles. En la zona de Paredones también podríamos tener algo de chubasco. En la cordillera, 10 grados cubierto y probables chubascos, pero en la tarde. ¿Y por qué? Porque esto se desplaza, este sistema que es muy débil, se desplaza hacia la cordillera y de ahí a territorio argentino. Chimbarongo, San Fernando, Santa Cruz, en Rengo y Pelequén, 16 grados, no hay probabilidad de chubasco. En Lolol, 15 grados, chubasco en la mañana, nubosidad parcial en la tarde. Paredones, 16 grados cubierto con chubascos débiles. En Pichilemu, 16 grados cubierto, variando a despejado en la tarde. No hay anuncio de precipitaciones para Pichilemu. En Río Claro, Cumpeo, San Rafael, 16 grados ahí en Camarico también. Han ya caído algunas gotitas por esa zona y va a continuar durante esta jornada hasta el mediodía y en la tarde habrá bastante sol, pero estará con escasa nubosidad. Cauquienes, nubosidad parcial y chubascos débiles en la tarde. Linares, 16 grados cubierto y chubascos en la mañana, variando despejado del mediodía. Constitución, Putú, La Trinchera, 15 grados cubierto y chubascos en la mañana, despejado después del mediodía. Eso es lo que tengo, Luis Alberto.
12: ¿Posibilidades de nevazones intensas esta jornada o mañana en la alta cordillera?
14: Ahora, en este instante, en la parte alta, lógico, voy a revisar en tiempo real, que bueno que no, me haya recordado, porque es que tenemos
12: Luis Rivera, solamente, sí. ¿Van a haber nevazones?
14: Tendremos nevazones en la alta cordillera, incluso el sábado y el domingo. Tú sabes que se van a registrar también precipitaciones ambos días, el sábado y el domingo.
12: Claro, el paso Cristo Redentor está cerrado a contar de esta hora, según han comunicado las autoridades de Chile y Argentina. Gracias, Luis Rivera.
14: Hasta pronto.
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12: Volvemos a la agenda policial para contarles detalles de lo que ha sido este gravísimo accidente conforme avanzan los minutos, se da cuenta de que es una fatalidad lo que ha pasado ahí, cerca de San Rafael, pasado la tenencia de carreteras hacia el sur, pista poniente, volcamiento de un vehículo con trabajadores de temporada. Algunas fuentes dan cuenta de que hay una persona fallecida, mientras que otros señalan que serían dos las víctimas fatales que podrían corresponder a trabajadores de temporada que iban esta mañana temprano, después de las 7 horas, rumbo hacia el sur. Cerca de Talca se volcó este vehículo destinado al transporte de pasajeros. Es un vehículo furgón que quedó completamente destruido una vez que se genera el volcamiento, aún sea a un costado de la carretera 5 Sur, antes de llegar a Talca, en la pista poniente. La fotografía que yo tengo en estos momentos y que llega por fuente de emergencia da cuenta de un vehículo que ya está en posición normal. A un costado del vehículo accidentado hay un cuerpo tapado de una persona, tristemente. Pero otras fuentes dicen que serían dos los fallecidos. Esta noticia todavía está sujeta a confirmación. Lo que yo tengo a la vista en este momento, en esta fotografía de fuente de emergencias, es que al lado del furgón volcado está el cuerpo tapado de una víctima, probablemente de un ocupante, de un trabajador de temporada, que iba esta mañana hacia el sur a sus faenas habituales en esta temporada. Triste noticia, pero que está en completo desarrollo.
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12: 8 de la mañana con 25 minutos, lo decíamos en los titulares, 3 delincuentes, entre ellos un menor de edad, fueron detenidos por carabineros de la Cuarta Comisaría de Rengo tras cometer un millonario robo de monturas, riendas y aperos desde el interior del creadero Santa Bárbara, ubicado en el sector de Los Huaycos, comuna de Romeral, avaluada más de 25 millones de pesos. El delito de robo en lugar no habitado fue cometido por ladrones durante la madrugada de ayer miércoles, y su dueño solo se percató de lo ocurrido durante las primeras horas de ayer, dando aviso a carabineros de la tenencia de Romeral. Los uniformados activaron los protocolos que corresponden a este tipo de delitos y antes de las 7 de la mañana, la central de comunicaciones Senco Cachapoal alertó a todas las unidades policiales cercanas a la carretera 5 Sur para que ubicaran e interceptaran un automóvil Station Wagon marca MG directamente ligado al robo ocurrido acá en la zona de Los Huaycos de Romeral. Aproximadamente a las 7 de la mañana con 30 minutos, el vehículo fue encargado y estaba a la vista de carabineros de la Cuarta Comisaría de Rengo, cuando los delincuentes viajaban con el producto de lo robado con destino hacia el norte, probablemente a la capital. Las patrullas de carabineros efectuaron un seguimiento controlado hasta el peaje de Los Lirios, donde fueron interceptados y detenidos por la policía uniformada. Los policías, tras revisar el automóvil MG, descubrieron las especies que horas antes habían sido robadas desde este predio Los Huaycos de Romeral y donde se encuentra actualmente el criadero Santa Bárbara. Los detenidos son dos adultos y un menor de 17 años, todos chilenos. Quedaron a disposición del Ministerio Público por los delitos de robo en lugar no habitado y conducción temeraria, mientras que el vehículo utilizado en el robo fue incautado también por la policía. Poco después de las 8 de la mañana de ayer, el propietario de los aperos de Guaso fue informado por carabineros que sus pertenencias se encontraban a disposición de la comisaría de Rengo, donde fueron reconocidas justamente por la víctima de Romeral. Los detalles de lo que ha sido este exitoso procedimiento, que tuvo resultados positivos debido a la oportuna denuncia a carabineros de Romeral, fueron dados a conocer a BLN Radio por el mayor Francisco Valdivia, comisario de la tercera comisaría de Teno, quien confirmó además que los tres delincuentes pasan a disposición del Tribunal de Garantía acá en Curicó.
13: Individuos desconocidos hacen ingreso a un predio agrícola en el sector de Romeral, lugar donde efectúan el robo de distintas especies del tipo apero, huyendo del lugar en dirección por la ruta 5 Sur al norte. A raíz de la coordinación entre las CENCO, se pudo lograr la detención por parte de personal de la Cuarta Comisaría de Rengo de tres sujetos, la recuperación de todas las especies, y a raíz de la investigación realizada por la CIPTENO, se logra posicionar a estos sujetos en el robo. A raíz de esto, el fiscal de turno instruye que los tres imputados pasan a control de detención en el Tribunal de Garantía de Curicó.
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12: Antes de saludar a nuestra invitada esta mañana, quiero pasarle un aviso de defunción. Ha fallecido un empresario curicano, donde la familia pide comunicar el sensible fallecimiento de quien fuera el gerente general de Jesús Pons, del Cocenter, el señor Jesús Pons Martínez. Sus restos están siendo velados en el santuario del Carmen de Curicó. Los funerales se llevarán a cabo hoy día jueves 18 de junio, después de una misa en el santuario del Carmen a las 3:30 de la tarde, para luego ser trasladado al cementerio, yo supongo que será el municipal. Jesús Pons, de Derco Center, la empresa agradece profundamente las muestras de cariño, las oraciones y el apoyo brindado a la familia en este momento de profundo dolor. Reitero que ha fallecido, esto fue ayer en la mañana, el empresario don Jesús Pons Martínez, a consecuencia de una penosa enfermedad. Por lo tanto, hacemos llegar también, en nombre de la radio y los auditores, nuestro sentimiento de pesar por esta inesperada partida. Los restos de don Jesús Pons están siendo aún velados durante toda esta mañana en el santuario del Carmen de Curicó. Funerales en la tarde, a partir de las 3:30, en el mismo santuario, y después va a ser trasladado al cementerio local. Desde ya se pide acompañar en estos momentos de dolor.
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12: Ahora sí, les presento a la alcaldesa de Arauco, Claudia Medina, que nos acompaña en esta mañana. Buenos días, alcaldesa.
23: Hola, muy buenos días, don Luis. ¿Cómo está?
12: Bien, Paquita. Tanto flujo informativo. Tengo el WhatsApp lleno de no lo puedo ver. No me dan los tiempos para revisar todo, pero en algún momento veremos qué nos dice la gente, porque uno dice cosas, pero también viene de vuelta.
23: Claro, ¿no? Sí. Eso es lo bueno también, tiene que haber una interacción ahí.
12: La retroalimentación.
23: Sí.
12: Alcaldesa, ¿con qué viene acompañada esta mañana a las noticias de Belén Herrera?
23: Bueno, hoy día nos acompaña don Marcos León, que es nuestro encargado administrativo del DAEM, donde tenemos algunas noticias que contarles como comuna, que estamos orgullosos también, que vamos a tener el torneo nacional de futsal. Queremos futsal sub-12, ¿cierto? Somos Futuro, así se llama. Así que también los quiero saludar porque sé que hay unos que nos están escuchando, la familia y todo, porque esta es una tremenda oportunidad para la comuna. Vamos a participar en una competencia nacional que está organizada por la Federación de Fútbol de Chile y la Municipalidad de Temuco. Así que vamos a estar presentes con una delegación de distintas regiones del país y ahí va a estar Rauco. Así que ahí Marco, sí, para que usted
12: que se maneja más en el fútbol, don Marco, cuéntenos los detalles.
0: Buenos
12: por favor.
0: Días, Luis.
12: Buenos días.
0: Bueno, precisamente estamos muy contentos y tal como comentaba nuestra alcaldesa Claudia Medina, precisamente este es un campeonato nacional que primera vez Rauco, nuestro establecimiento de Rauco, van a participar, así que para nosotros también es un gran logro de objetivos que hemos ido consiguiendo estos últimos tiempos, y es un trabajo, también es un premio el trabajo que se desarrolla en los establecimientos vocacionales. Hoy día son 10 niños que van a viajar hacia Temuco, ¿cierto? Parten el 21, el día domingo parten viajando. Exacto. Y van a estar hasta el 27 compitiendo. Más allá del resultado, nosotros creemos, ya nos sentimos ganadores porque efectivamente es una oportunidad que se abre, una visión para nuestros niños y que experimenten esta experiencia en realidad de salir de la comuna, representar afuera a la provincia, porque van a representar a la provincia. Y efectivamente esperemos que tengan un excelente resultado porque hemos visto los partidos de ellos, en realidad están bastante dotados de buena disciplina, son buenos los niños.
23: Sí, además van de distintas escuelas de Rauco, así que eso también le da otro toque ahí, porque ellos están tan emocionados, el hecho de salir de acá y que vayan a representar, ellos están muy emocionados.
12: Claro, y además es una experiencia bonita para ellos. Probablemente es la primera salida que hacen de sus casas, porque estamos hablando de niños de qué edad, de 8 o 10 años.
0: Son menos de 12 años.
23: Menos de 12,
12: la sub-12. Entonces, pocas veces salen de la casa.
23: Sí, ¿no? Sí.
12: Si son niños todavía.
0: Claro, son del año 2014-2015 que nacieron ellos, entonces son menos 12.
12: Ahora los papás también quedan preocupados, pues, así son sus regalones, a pesar de que los apoyan alto, pero hay que darle alas muchas veces a los niños, pues que crezcan, que emprendan el vuelo.
0: Eso es una bonita oportunidad que tienen que experimentar los niños. Van a crecer.
23: Así que nosotros, obviamente, muy contentos porque ellos van, a las familias también agradecerles porque han participado, y además esto tiene un tremendo valor formativo que no es menor, así que va a ser una linda experiencia para ellos.
12: Alcaldesa, entiendo que nos trae una segunda buena noticia que tiene que ver con la escuela Luis Leighton Rubio. Usted estudió ahí, ¿no es cierto? ¿No?
23: Sí, ya. Estudié cuando era la escuela, la F89 de Quilpoco, ahora es el liceo. Este año ya pasamos con enseñanza media, así que no, contentos, orgullosa me siento porque yo estudié ahí séptimo y octavo, estudié de primero a sexto en Tricao, pero ya no existe esa escuelita. Tenemos ahora un tremendo proyecto para Tricao y la verdad que orgulloso porque antes siempre estaba en estos espacios, es grande el colegio en terreno, pero faltaba algo distinto y hoy día ya se concretó. Ayer inauguramos una cancha sintética, pero un nivel FIFA, de ese nivel, así que los niños han estado muy contentos. Una inversión de más de 72 millones de pesos que fue aprobada por el consejo, iniciativa nuestra que partió, teníamos unos recursos, cómo hacemos para poder diferenciarnos en algo distinto y bien tener el espacio para poder hacerla, así que no, feliz ahí también.
0: Sí, yo Luis, me permite poder aprovechar y agradecer, cierto, al Curic Unido que ayer nos estuvo acompañando en esta inauguración, y no solamente al Curic Unido, sino que también hay que reconocer que esos recursos que vienen del Ministerio de Educación por la ley SEP efectivamente existían en la comuna de Rauco y no se habían utilizado, y ahí quiero agradecer a la alcaldesa por la visión que tuvo de poder y a los consejos, a los concejales para poder utilizar esos recursos efectivamente en beneficio de los niños, y en esta cancha que impacta inmediatamente a una comunidad como es el Liceo Luis Leighton, y seguramente otras instituciones nos van a empezar a pedir esa cancha, alcaldesa, porque está, como decía nuestra alcaldesa, está de nivel FIFA. Ayer lo comprobaron los dirigentes del Curic Unido y la en este caso el plantel femenino que nos estuvo acompañando.
23: Sí, ayer nos acompañó.
0: Y efectivamente reconocían que es una cancha de alto nivel, así que estamos muy contentos por esa por ese recurso que llegó a nuestro Rauco.
12: Y además que la inversión no es menor, son 72 millones de pesos.
23: Exactamente.
12: Son dineros públicos que se emplean entonces para este.
23: Sí.
12: Y en la práctica, ¿cómo es? Porque tenemos que transmitir imagen a través de la radio. Trata de describirlo como es el proyecto.
0: Bueno, efectivamente nace un proyecto desde el equipo directivo, ¿cierto? Se forma este proyecto, se presenta, se trabaja con arquitectura de nuestro departamento de educación, se presenta al Ministerio de Educación, el Ministerio de Educación aprueba, después pasa al Consejo Municipal, todo esto, ¿cierto? Pimponeado, ¿cierto? Con el feedback que tenemos con la alcaldesa para poder desarrollarlo. Se aprueban los recursos, se ejecuta, ¿cierto? Este proyecto, y hoy día tenemos esta fabulosa cancha que, cuando decimos que tiene reconocimiento FIFA, que eso es importante, tener reconocimiento FIFA, que se van a poder desarrollar competencias de alto nivel ahí, no solamente para el entrenamiento regular que tiene un establecimiento, sino que el día de mañana nuestro establecimiento quisiera hacer algo más internacional, precisamente podrían desarrollarlo en esta cancha. Tiene unos drenajes maravillosos que podría estar lloviendo hoy día y en la tarde se podría estar ocupando, que eso también es un factor importante. Estamos regulados también con el medio ambiente porque es una cancha que no tiene consumo hídrico.
23: Claro.
0: Que también eso es importante para los establecimientos educacionales, porque también hay que mantener una cancha de pasto y cancelar el recurso hídrico, también es un recurso que sale de los establecimientos educacionales que en esta oportunidad también nos ahorramos.
12: ¿Y el tema de la iluminación de la cancha?
0: Eso viene a futuro.
23: Sí.
0: Ese es un proyecto futuro porque efectivamente como la inversión fue alta, alcaldesa, ¿cierto? Y además nuestro municipio, nuestra alcaldesa ha aprobado 450 millones, se aprobó el año pasado para mejorar
23: las mejoras
0: la infraestructura
23: del colegio.
12: Estaba pensando un poco en este lo que está de moda ahora, lo que viene, ¿no? El tema de los paneles fotovoltaicos para ahorrarse un poco, para que baje un poco la cuenta que a usted le salió una cantidad enorme.
23: No, inmenso. Incluso ayer el equipo de SECPLAC estuvo visitando porque armamos un proyecto para la PR de Palquibudi y presentamos el proyecto, nos ganamos más de 20 millones de pesos, así que ahora vamos a contar en la PR de Palquibudi con temas fotovoltaicos.
12: Y ahí así se van a aliviar un poquito el bolsillo.
23: Y también tenemos el proyecto para nuestro edificio sectorial, el municipio también queremos hacer lo mismo, así que estamos en todo lo que signifique ahorro, estamos viendo las alternativas.
12: Hay que ahorrar, mire que la cosa está bien complicada, sí, alcaldesa.
23: Exactamente.
12: Ya, dejo el tema 3, casi la parte final de la entrevista con estos invitados que vienen desde la municipalidad de Rauco, para hablar de las vacaciones de invierno que ya parten, entiendo, hoy día o mañana, ya se van los chicos de vacaciones.
23: Sí, exactamente.
12: Cuéntenme todos los detalles ustedes mismos, por favor.
23: Bueno,
12: ¿cómo van a celebrar las vacaciones de invierno los niños de Rauco?
23: Bueno, aquí lo más importante, nosotros creamos un programa pensando en los niños de Rauco, ¿cierto? Que es un programa que viene a hacer distintas actividades recreativas, deportivas. Vamos a tener estas dos semanas, van a estar bien entretenidas en la comuna. Hay temas recreativos, artísticos, educativos, varios programas a través de la Corporación de Deporte y también a través de un programa de la parte social nuestro para ir a la nieve. Así que hay 3 días de viaje a la nieve, van más de 350 niños. Hemos hecho la postulación a través de la página nuestra, pero sabe que ha sido exitoso, o sea, ya nos realizamos la publicación creo que hace 2 días atrás y hoy día ya no tenemos cupo. Es emocionante, ¿sabe por qué? Porque a veces no existe esta posibilidad, a veces estamos un poquito complicados para poder salir y para ello mucha gente que no conoce la nieve, entonces los niños contentos, así que hemos tenido una muy buena aceptación y felices porque podemos dar esta oportunidad que es gratis, ¿cierto? A través del municipio, van a tener su chocolate caliente, tiene colaciones, va un equipo nuestro, vamos a hacer actividades allá. Uno es la parte de la nieve y lo otro son las actividades recreativas y los talleres que vamos a tener estas 2 semanas en la corporación, talleres de cocina, vamos a tener los campamentos, vamos a tener temas educativos, ¿no? Sí, va a estar súper entretenido. A mí lo que me interesa es que los niños lo disfruten, lo pasen bien y los papás también estén tranquilos porque usted sabe que salen del colegio y a nosotros, las mamás, todos tenemos que seguir trabajando, entonces también es una alternativa de que ellos puedan ir a pasarlo bien.
12: ¿Y este viaje es por un día?
23: Vamos un día.
12: ¿Y dónde los llevan? ¿A qué sector?
23: Vamos a ir a la Laguna del Maule. Vamos a ir por allá, así que vamos a ir a dar una vuelta.
12: Es lindo ese lugar. Es amplio.
23: Sí.
12: Que vayan bien abrigados nomás, que lleven ropa de recambio.
23: Sí, no.
12: Llega allá y se moja.
23: No, sí, va a haber un manual de instructivo para no tener problemas, lo que se debe llevar y lo que nosotros también vamos a hacer.
12: No olviden llevar bloqueador solar, agüita para el camino, hidratación, igual, porque allá no puede haber sol, pero igual quema la nieve.
23: Sí.
12: Así que nada, bien protegido nada más.
23: No, y sabe lo otro, Luis, que estábamos revisando, porque como ha sido todo esto online, la inscripción, yo tenía un poco de miedo que se concentrara en algunos sectores, pero la verdad que hay inscritos de La Palmilla, del Plumero, de Palquibudi, del Parrón también. Entonces, eso hace que esto sea distinto, que sean todos los que participen de todos los sectores, que no se concentre solamente en un solo lugar. Así que maravillosa esta actividad.
12: Bien, éxito, que todo resulte bien,
23: ¿no? Sí, así va a ser.
12: Que les vaya bien, éxito, y gracias por la visita de esta mañana de día jueves.
23: Muchas gracias, gracias, Luis.
12: Gracias, nos vamos al corte, 8:44, volvemos enseguida.
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12: Continúan las noticias, faltan 12 minutos para las 9 de la mañana. Un procedimiento desarrollado por carabineros permitió la incautación de 757 kilos de merluza que eran transportados sin la autorización exigida para acreditar la procedencia legal de este recurso marino. Este operativo policial se efectuó aproximadamente a las 6 de la tarde del día miércoles en controles preventivos efectuados ayer por retén de la huerta de la comuna de Gualañé. Durante la fiscalización de una camioneta, los funcionarios policiales detectaron el traslado del recurso marino sin factura de compra ni documento de respaldo. Así entonces, por instrucción de la Fiscalía Local de Licantén, se informó del hecho al Ministerio Público y posteriormente personal del Senapesca realizó el pesaje, la incautación y la destrucción inmediata de este recurso marino, la merluza, 757 kilos del producto. Detalles de lo que fue este procedimiento fueron entregados a BLN Radio por el mayor José Manríquez, comisario de la segunda comisaría en Licantén.
1: Alrededor de las 18 horas, personal de la población sector La Huerta se encontraron efectuando un control vehicular selectivo en la comuna, lo cual se procedió a fiscalizar un vehículo tipo camioneta que mantenía en la parte de la pickup una gran cantidad de merluza. Se hizo la consulta, se solicitó la procedencia, la acreditación de su origen o la factura de compra, lo cual ante la negativa y ante la ausencia de tipo de antecedentes, se trasladó el procedimiento a la unidad, se tomó contacto con Senapesca de Licantén, quienes concurren al lugar a verificar el tipo de procedimiento y se produjo a la incautación de este producto del mar, que en sumatoria, en su pesaje, fue de 757 kilos de merluza. Se tomó contacto con la fiscal de turno, lo cual dispuso que personal policial diera cuenta de los hechos a la fiscalía y Senapesca se procedió la incautación y destrucción de los productos e infracción y citación al juzgado de garantía de Licantén.
12: Las autoridades reiteraron el llamado a respetar la normativa vigente para combatir la pesca ilegal y proteger así el recurso marino.
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12: Aquí en Curicó, luego de una nota publicada por BLN Radio que dejó al descubierto un complejo informe de la Contraloría sobre la entrega irregular de permisos de circulación a más de 50 funcionarios del propio municipio entre 2022 al 2025, las autoridades locales reaccionaron a los antecedentes expuestos públicamente. Frente a la revelación de que los trabajadores municipales de Curicó habrían logrado renovar su documento manteniendo multas o situaciones impagas en el sistema, el alcalde de la comuna de Curicó, Jorge Bordachar, salió al paso asegurando que no contaba con antecedentes oficiales previos sobre esta grave irregularidad.
5: Yo lo supe de ustedes el día de ayer por el medio de comunicación. Y nosotros no hemos recibido ni un oficio desde la administración, como alcalde, jurídico, en tránsito, no recibimos ni una información. Entonces, lo que ustedes están entregando o lo que sale en los medios de comunicación, yo como alcalde no lo sé. Esto ahora es de 2022 al 2025. Esas situaciones son todas graves y hay que investigarlas. Pero cuando tengamos los antecedentes, yo, como le digo, yo en este minuto hemos revisado todos los correos de Contraloría, no tengo ni una información de ello para que nos pueda decir este funcionario, este otro funcionario, o se hicieron tantas rebajas. No tengo esa información, por eso me preocupa que los medios de comunicación lo tengan y el alcalde, tránsito o jurídico no lo tengan.
12: En la misma línea, la concejal Pilar Contardo se sumó también a las reacciones generadas tras la difusión de la nota informativa denuncia, confirmando que el Consejo Municipal tampoco manejaba esta información y que se enteró de la polémica a través de este medio de prensa. La edil delineó la estricta postura que debe adoptar la administración frente a las presuntas faltas destapadas por este informe.
10: Primero, debe investigarse. Cualquier situación que parezca anómala siempre debe investigarse, por toda la claridad que eso amerita, ya sea porque efectivamente hubo una falta o porque no la hubo, todo se debe investigar. Por lo tanto, lo primero que nosotros estamos solicitando es aquello. Pero lo segundo, que tiene que ver con algo más específico y concreto, si efectivamente hay personas que cometieron esta falta, debe hacerse justicia, digamos. O sea, en definitiva, yo siempre he sido de la misma línea, la ley pareja no es dura. Por lo tanto, si hay personas que efectivamente incumplieron la normativa y incurrieron en una mala práctica, eso debe sancionarse.
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12: Faltan 8 minutos para las 9. Hablemos ahora del diputado Javier Muñoz, quien está preocupado por los delitos sexuales contra menores. Un trascendental avance en la protección de la infancia y adolescencia se consolidó en Valparaíso en la Cámara de Diputadas y Diputados tras la aprobación unánime del proyecto de ley que actualiza el Código Penal en materia de técnicas especiales de investigación respecto de este tipo de materias, delitos sexuales contra menores. La iniciativa incorpora de manera explícita la figura de agentes encubiertos y reveladores para perseguir con mayor eficacia los delitos de carácter sexual contra menores cometidos a través de plataformas de internet y redes sociales. El diputado Javier Muñoz valoró con fuerza el despacho de la normativa del Senado, destacando que el actual marco legal requería una modernización urgente frente a las nuevas dinámicas delictivas que amenazan a los niños, niñas y adolescentes en el ciberespacio, dijo.
11: Todas y todos sabemos que a través de las redes sociales y particularmente de las plataformas de internet encontramos verdaderos sádicos y delincuentes que buscan y acosan a niñas y niños, ¿cierto?, o menores de edad, para poder cometer abusos sexuales. Y lo que esta ley permite es que tengamos la posibilidad de tener agentes encubiertos que puedan perseguir, que puedan indagar adecuadamente, ¿cierto?, para meter en la cárcel y sancionar como corresponde a estas delincuentes, ¿cierto?, que acosan a nuestras niñas y niños. Y esperamos que el Senado tramite prontamente para que se transforme definitivamente en ley.
12: El proyecto aprobado busca homologar las herramientas investigativas utilizadas con éxito en el combate contra el narcotráfico y el crimen organizado, aplicándolas ahora también a la persecución de delitos de explotación y abuso sexual infantil a través de redes sociales. Con esto se rebustece la normativa vigente, que ya contempla la interceptación de comunicaciones, sumando de manera prioritaria al delito de coaccionar a menores de 14 años a realizar o presenciar actos de significación sexual de forma virtual.
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12: Volcamiento de furgón con temporeros deja lamentablemente una persona fallecida camino a Talca esta mañana. Cristian Vial es el primer parlamentario del Maule que se cuadra con un proyecto de ley que permitirá a los municipios terminar con los popularmente conocidos rucos. Detienen en el sector de Los Lirios, cerca de Rengo, a delincuentes que robaron aperos de guaso valorados más de 25 millones en el criadero Santa Bárbara de los Huaicos en la comuna de Romeral. Más de 750 kilos de merluza son incautados por carabineros de la huerta de Mataquito. El conductor fiscalizado no pudo acreditar el origen de ese producto marino. Estamos cerrando ya el bloque de las noticias. Recordar solamente, auditores, que luego, en un par de minutos más, debiera comenzar todo un despliegue, un operativo municipal, policial, seguridad pública, con las policías, para sacar a todos los ocupantes de esos rucos que están instalados en la línea del tren. Ojalá no solamente sea detrás del mall, en toda la extensión frente a Curicó Ciudad, porque ahí están habitando estos espacios que son públicos o son privados, pero con graves problemas de generar incendios o tal vez otro tipo de incivilidades. Que sea un buen procedimiento, tomen todas las medidas de seguridad las personas que van a participar de este procedimiento luego, a las 9:30. Carabineros, PDI, seguridad pública, aseo y ornato, camiones. Con todo van a ingresar a la línea del tren para sacar todos los rucos instalados en la línea del tren en Curicó Ciudad. Muchas gracias por la sintonía. Muy buenos días.
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6: 9:02 a.m.
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con 7 minutos, señoras y señores, estamos iniciando esta jornada. Jornada lluviosa. No, tuvimos algo de chubascos temprano en la mañana, en la madrugada también. Hay pavimento resbaladizo todavía en algunos sectores, tengan mucha precaución. ¿Cómo está, don Salva? ¿Todo bien o no? Oye, fíjate que no hace tanto frío, ¿eh?, como en otras oportunidades. Claro, ayer, por ejemplo, conversábamos con Luis Alberto Rivera, ayer estábamos revisando, nos decía que tuvimos 4 o 5 grados en algunos sectores, más baja temperatura en la precordillera, claramente, pero hoy partimos con 10, 11 grados, de hecho, a esta hora seguimos manteniendo 11 grados de temperatura, la máxima será de 13 grados con cielos cubiertos, algo de precipitaciones van a volver el día sábado y domingo, de acuerdo a lo que informa el pronóstico del tiempo. Eso, ¿ya? Más 569-95-97-94-92. Estamos arrancando esta jornada. Bienvenidos.

En esta jornada de 18 de junio, oye, hay varias de estas cosas interesantes. Fíjate que hoy se conmemora el Día Internacional de la Gastronomía Sostenible o la Gastronomía Sustentable, 18 de junio. Esto para tomar conciencia sobre la importancia de tener hábitos alimenticios que estén más en consonancia con el cuidado de la salud y, por supuesto, también con el cuidado del medio ambiente. También es el Día Internacional para contrarrestar el discurso de odio. El 18 de junio se celebra este Día Internacional para contrarrestar el discurso de odio, aunque solo sean palabras, a veces también tienen el poder de destruir. Sobre todo cuando son palabras o cuando son comentarios que se hacen a espaldas de otros, ¿no? Terrible. Día Mundial del Cáncer de Riñón. En junio celebramos el Día Mundial del Cáncer de Riñón, una enfermedad que generalmente no presenta síntomas en sus etapas iniciales. También, y esto ya son cosas más lúdicas, ¿no? más simpáticas. Día Internacional del Sushi. También tiene su día, el 18 de junio. ¿Por qué? La iniciativa de celebrar el Día Internacional del Sushi fue de Chris DeMay, administrador de una página de Facebook sobre sushi, en el año 2009, que propuso la fecha y fue aceptada, pues, hoy en el Día del Sushi. Es un plato que tiene y que está de moda hace mucho tiempo en todo el mundo, con toda la gastronomía. Pero tiene un origen en China, no en Japón. Y de ahí saltó a Japón, el sushi. Así que si le gusta el sushi, hoy es el Día Internacional del Sushi. 9:13.

9 de la mañana con 18 minutos. 9 con 18. Más 569-9597-9492. El WhatsApp BLN. Ahí para que se puedan contactar y nos puedan ir contando las cosas que están sucediendo en la ruta, en las calles. A ver, hay varias cosas. Un siniestro vial nos están comentando que se genera en Molina. Esto es cerca del CEFAM de Lontué. Ahí, eso es uno de estos de estas situaciones. También en Rauco, un incendio vehicular, ¿ya? Y también nos reportan y nos dicen, hola, ¿me pueden ayudar, por favor? Acaban de robar un auto en los alrededores del Colegio Santa Marta. Ah, mira, una señora se bajó a dejar a la hija al Colegio Santa Marta, tenía que retirar los alimentos porque la niña es celíaca, además diabética, y cuando sale del colegio, el auto se lo habían robado. Atentos, es un DCJT95, si es que están, lo ven ustedes por ahí con esa placa patente, DCJT95. Ahí para que puedan también darnos el aviso y el dato. ¿Ya? Eso, 9 de la mañana con 19 minutos junto a la Americana. 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

0: seguimos manteniendo los 11 grados de temperatura a esta hora. A esta hora de la mañana. Oye, qué buenas canciones a esta hora, nos dicen nuestros auditores. Oye, más 569-9597-9492. Muchas gracias. Usted también puede comunicarse con nosotros, ¿eh? Sí, de todas maneras, también lo puede hacer. Revisemos nuestro sitio, blnradio.cl, noticias que están siendo actualizadas de manera constante, permanente, ahí para que usted pueda ir a revisar y pueda ver lo que está sucediendo. Y estas noticias además las puede recibir actualizadas en la palma de su mano. Claro, porque usted ingresa a través del número de WhatsApp, el más 569-9597-9492, a la comunidad de WhatsApp y ahí puede recibir esa actualización de notas. Oye, a propósito de las informaciones y de las noticias que están destacadas, profesor Curicano va a cantar junto a Luis Jara en el Teatro Provincial. Fíjate que el profesor Fernando Valenzuela Moya, cantante y docente de inglés, fue seleccionado a través de las redes sociales para acompañar al artista nacional en este tour, en esta gira que está desarrollando y que va a hacer y va a tener su presentación este sábado 20 de junio a las 20 horas en el Teatro de Curicó. Ya, vamos a las calles. Daniel Hernández, ¿cómo estás, Daniel?
1: Hola, Francisco, ¿cómo estás? Gusto de saludarte, buenos días. Mira, estamos ubicados prácticamente acá en el paso superior Doctor Osorio, donde tú sabes que en estos últimos días hemos comentado esta noticia donde se generó un incendio. Bueno, está comenzando a esta hora un operativo, a esta hora, Francisco Jero Valle, casi al interior, yo creo, me atrevería a decir unos 100 metros, al interior del cruce de Doctor Osorio, donde ya personal de seguridad pública, carabineros, hay un gran contingente a esta hora de la mañana, Francisco, y también personal de la dirección de aseo y ornato, entiendo, porque van a hacer el retiro de rucos inmediato. Primero, están asegurando el lugar, está personal de carabineros, reitero, y también varios funcionarios a esta hora de seguridad pública. Nosotros también, Francisco, nos vamos a conectar un ratito también en arroba Belén Radio para que la gente pueda ver todo este operativo. A ver, contarte que a esta hora están en un ruco que está aquí a un costado de una casa, ya a 100 metros aproximadamente de este cruce donde te mencionaba. Están conversando con una de las personas que yo logro observar, extranjero. Están dialogando, pidiéndole por favor que se pueda retirar, pero la situación, tú sabes que se torna un poquito complicada también a momentos.
0: Sí, claramente, sí. Hay un poco de tensión, están los ánimos ahí un poco tensos también. En la misma gente, fíjate que esto, no podemos obviamente revelar fuentes, ¿no? Pero conversaba hace algunos días con personal de la municipalidad que tiene una injerencia o responsabilidades en torno a esto de las personas en situación de calle. Y fíjate que primero me decía que, a ver, hay dos cosas distintas. Hay que diferenciar las personas que están en situación de calle y en condición de calle. ¿Cuál es la diferencia? Los que están en situación de calle son personas que no tienen dónde vivir y que sí acceden habitualmente a los albergues y se sienten muy agradecidos, los cuidan, en fin. Pero hay otras personas que están en esta condición de calle, que es distinto, que es porque quieren estar en la calle y que no tienen ninguna intención de salir de ahí tampoco, ¿no? Porque razones personales tendrán. Y fíjate que ahí, con estos operativos, hay una suerte de temor también en estas personas que normalmente utilizan los albergues y dicen, oye, ojalá que no nos echen a todos el mismo saco, po. Y creo que tiene mucha razón, porque hay gente que sí, lamentablemente están por razones y circunstancias distintas en albergue y que no les gusta estar ahí, pero tienen que estar.
1: Francisco.
0: Sí.
1: Mira, ahora de hecho en este momento, bueno, yo te escuchaba y claro, tienes razón, y mientras tú señalabas aquello, acá ya se está tornando un poco más complicada la situación. Uh-huh. Nos pide a nosotros incluso poder retroceder un poco porque está interviniendo de hecho hasta ahora Héctor Valdés, el director de seguridad pública, porque esta persona que yo te mencionaba, que está al interior de este ruco, le está tratando de responder, tratando de resistir y pidiendo además que no se quiera retirar de este lugar. Claro. logro observar, por ejemplo, mucha cantidad de basura, Francisco, mucha cantidad, porque es basura finalmente.
0: Sí, claro.
1: Hay ropa, hay otras cosas probablemente que también utilizan para poder taparse durante la noche, pero principalmente mucha basura a esta hora, pero no llegan a un consenso. De hecho, acá Carabineros todavía no interviene, Carabineros está a distancia, solo está llegando a esta hora Seguridad Pública. Francisco, hay 3, 5, 6, 7 funcionarios de Seguridad Pública junto al director, y por lo tanto primero están tratando de dialogar con esta persona si se puede retirar de manera voluntaria.
0: Claro.
1: Desconozco qué procede después, pero me imagino que si eso no ocurre, veo a la distancia también al alcalde de la ciudad de Curicó. Entiendo también que viene llegando gente de la delegación presidencial, provincial, y ellos están a distancia acá a este lugar, no con las personas en este caso que son funcionarios. Nosotros, como te señalaba, también estamos a distancia porque tú sabes que hay mucho de repente con la prensa, porque hay varias cámaras más acá en este lugar,
0: y
1: obviamente la gente comienza a molestarse un poquito.
0: Claro. Bueno, van a llegar las autoridades, como tú lo dices, están llegando. Esto lo habían anunciado también las autoridades, los representantes de la empresa DF ahí de ferrocarriles, la delegación de que hoy comenzaban a hacer estos retiros de estos rucos, de estas personas, porque además hay riesgos importantes ahí en el entorno. Ya lo vimos lo que pasó con un incendio. Sí, dime.
1: Mira, y eso te quería decir, y gracias acá al dato que comparte un colega, me dicen que a las 10 de la mañana pasa el tren, y están tratando de coordinar todo aquello. ¿Por qué, Francisco? Porque en este momento por lo menos hay 20 personas cercanos acá en la línea donde va a pasar el tren.
0: Claro.
1: O sea, tienen que coordinar aquello porque ya informaron que están con un operativo de retiro de ruco, y porque si no, me imagino que van a tener que detener el tren que viene próximo, que me imagino viene ya circulando, y eso también lo están coordinando, que es un tema muy importante que tú señalas, que hay riesgo. Yo todavía te reitero, a distancia están tratando de dialogar, veo que él con sus manos trata de expresar también ahí como y le logra entender Héctor Valdés, por lo tanto yo creo que maneja un poco el español Francisco Javier Valle,
0: sí.
1: Que es una persona, han dicho además, que es un ciudadano haitiano, pero la situación todavía ni siquiera logran poder acceder a remover lo que está en este ruco. Aquí hay palos, hay una estructura, entonces tú sabes que eso requiere tiempo de poder también de sacarlo.
0: Exactamente. No, y eso va a ser muy, muy, muy complicado. Daniel, mira, hagamos lo siguiente, te dejamos con líneas abiertas, ponte a resguardo, evidentemente, no hay que exponerse en demasía en torno a estas situaciones que además son bastante complicadas, y uno lo puede entender o quizás
1: sí.
0: Trata de entenderlo, pero bueno, hay que tener ahí mucha precaución y mucho cuidado,
1: mira,
0: y eso.
1: Acá nos dicen que, mira, ya viene llegando el, disculpa,
0: por favor,
1: Francisco
0: Javier
1: Valle, para finalizar, viene llegando el mayor de Carabineros, nos dicen que si esta persona no accede finalmente de manera voluntaria, van a tener que intervenir el personal de Carabineros que está acá apostado, solo a la orden de lo que pudiera ocurrir, así que están a distancia, yo logro observar acá agente del gobierno, veo también al comisario de la primera comisaría de Curicó, veo al alcalde de la ciudad, veo a los asesores del alcalde, o sea, están todos expectantes y además mucha gente también, Francisco. Vamos a disponer de inmediato imágenes en arroba Belén Radio para que la gente también pueda ver este operativo que ya comienza acá con el retiro de algunos rucos, porque hay más, Francisco. Yo acá veo 3 o más. Esto va a tener para rato, y también es preocupante lo que nos dicen, que el tren pasaría a las 10 de la mañana por acá, así que quieren hacer esto lo más rápido posible.
0: Exactamente. Gracias, Daniel. Ahí está.
1: Buenos días.
0: Buenos días. Daniel Hernández, ahí en nuestra unidad móvil. Que tenés cuidado nomás, pues si de eso se trata, hay que tener mucho cuidado. 9:43.

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19: 10 de la mañana, con 3 minutos.
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0: Las 10 de la mañana con 7 minutos. A ver, tengo un portadocumentos a nombre de Aquiles Josué González Lara. Si es que alguien lo conoce, a don Aquiles Josué González Lara, cuéntenle que sus documentos están acá en la radio. Y nos imaginamos que esto fue un extravío, no fue un robo, porque todavía algo de dinero queda. Así es que, para que venga a darse una vueltecita, si es que alguien conoce a Josué, Aquiles Josué González Lara, avísenle que sus documentos están aquí en la radio, porfa. Ya, mira, está el carnet de identidad, está tarjetas de crédito, hay un pase de la TNE también. Así es que eso, para que le avisen ahí a Aquiles Josué González Lara, que está con sus documentos acá en la radio, ¿ya? De hecho hay una TNE de Valentina, que seguramente tiene que ser su hermana, puede ser, ¿no? Claro, eso, pero están acá, y algo de dinero queda. No vamos a dar más datos porque, claro, tiene que venir el dueño y decir, oiga, ¿sabe qué? Mi billetera es de tal marca, es tal billetera, así que eso. Ya, para que le avisen. ¿Ve? No tiene que haber sido robo, si no le habrían ahí guachipiriado el dinero que queda. Poco, pero hay. Como decía don Enrique Maluenda, platita poca, pero segura. Vamos a tomar contacto con una de nuestras unidades móviles nuevamente, Daniel Hernández. ¿Qué está pasando ahí?
1: Sí, ¿cómo estás, Francisco Valle? Gusto saludarte. Claro, pasó el tren hace algunos minutos, ya un par de segundos en realidad, y va a comenzar y comienza todo este operativo. ¿Cómo está, alcalde? Buenos días, estamos en vivo. Explicar un poquito lo que va a suceder a contar de este momento.
2: Bueno, aquí nos encontramos junto al delegado presidencial, don Oscar Águila, con la personal de EFE, nuestra empresa de seguridad, Carabineros, porque esto es lo que nos comprometimos con la comunidad, con las vecinas y vecinos el día anteriores, que día este procedimiento, desalojar a todos estos rucos que están aquí en la franja de ferrocarriles. Por eso estamos esperando y pasar el tren. Y

0: Y hoy día eso es lo que queremos, hoy día esta limpieza que estamos haciendo aquí junto al personal nuestro, agradecer a Emergencia, a Sedonato, a Dimensión, a como le decía al delegado presidencial, a Carabinero, a todos los que están hoy día trabajando para que devolverle a los curicanos su ciudad, de entregarle la tranquilidad. Y las incivilidades no van a seguir cometiéndose.
1: Es una antesala, alcalde, no puedo dejar de preguntárselo, lo que podría ocurrir en la toma Puerto Príncipe. ¿Qué ha ocurrido en eso? ¿Han seguido trabajando también en esa mesa de trabajo?
0: Es que es un tema mayor, ahí necesitamos el Estado más presente, porque hay muchas entidades involucradas en esto, está el Ministerio de Vivienda, Desarrollo Social, así que en ese sentido estamos esperando, pero hoy día en este caso nos corresponde aquí a nosotros y podemos estos rucos desalojarlos y estas incivilidades ya empezar a evitarla. Así que hoy estamos con mucho, mucho personal en esta limpieza que esperemos que devolverle a Curicó como nos corresponde a los curicanos. Tranquilidad, y eso es lo que pretendemos, y sobre todo a los vecinos y vecinos, decirles que estamos presentes como municipalidad y con todos los estamentos que están aquí presentes.
1: Muy bien, muchas gracias, alcalde.
0: A usted.
1: Francisco Javier Valle, bueno, ahora sí, ya comenzó principalmente todo este operativo, están retirando completamente los rucos. Mira, quiero molestar acá un par de segunditos a Cristian Moya, quien lo hemos comentado durante estos días, resulta su casa afectada a propósito también de este incendio. Bueno, ya un poco más tranquilo quizás, Cristian, ¿cómo estás? Gusto saludarte, buenos días.
2: Hola, buen día. Sí, bueno, más tranquilo por la situación que vivimos, cierto, el sábado, y la situación que estamos viviendo en realidad hace semanas y meses acá en el sector. Afortunadamente las autoridades están trabajando en el tema. Este operativo yo pienso que ya debe ser el inicio de un trabajo en conjunto entre el municipio, la delegación y Ferrocarriles del Estado. Lamentablemente esta última empresa no ha sido lo más expedita posible para poder hacer todo este tema de poder sacar a esta gente. Esperemos, como digo yo, sigo insistiendo, esperemos que este sea el inicio de que ya esta gente ya no vuelva nunca más a este sector.
1: Es lamentable que, hay que decirlo también, Francisco, auditores, que haya ocurrido un incendio y que hayan sido ustedes los damnificados y que haya comenzado a surgir estos operativos que yo, la verdad, y no sé si tú también acá puedes corroborar eso, hace rato no se veía que llegaran con toda esta cantidad de gente, y ahora sí podemos ver la maquinaria, Francisco, que estaba en otros lugares, llegaron con harta fuerza y se está viendo por lo menos acciones, ¿o no?
2: Sí, bueno, se había hecho un operativo hace algún tiempo, pero la verdad que esta gente vuelve de inmediato, ¿no? Vuelve de inmediato, por eso hay que ser, nosotros como vecinos igual somos, vamos a ser cautelosos en el tema y vamos a estar atentos si esta gente vuelve o no. Y además que esta gente, la verdad que no es el típico, una típica persona que veía muchos años atrás, uno que era un viejito, ¿cierto?, que pedía solamente para comer y para poder subsistir. Aquí no, aquí hay tramas de droga, hay delincuencia, hay amenazas. Entonces es gente que realmente hay que tener mucho cuidado con ellos, porque en cualquier momento atacan, y aquí hay mucha gente de tercera edad y muchos niños aparte también.
1: Por último, ¿qué están ustedes como familia en lo judicial? ¿Qué están solicitando? ¿Qué esperan de las autoridades finalmente también del incendio?
2: Bueno, lo primero es decir que la empresa Ferrocarril del Estado no ha llamado a nadie de mi familia, ni tampoco ha llamado nunca a nadie que haya resultado con un incendio aquí en el sector. Lo segundo, nosotros efectivamente estamos estudiando acciones legales con la empresa. Tenemos una pésima opinión de la empresa con respecto a su responsabilidad social empresarial y vamos a llegar hasta las últimas consecuencias, tanto con la condena de este tipo que nos incendió en la casa y lo que la investigación que resulte, como también las indemnizaciones que correspondan. Nosotros tenemos claro que lo monetario nunca va a reemplazar a todo lo que teníamos en nuestro hogar, cierto recuerdo y trabajo de muchos años de mi papá y mío, pero de alguna u otra manera aquí la empresa debe y tiene que ser responsable y también presentarle un plan de seguridad e infraestructura a la ciudad de Curicó y la provincia.
1: Muchas gracias, Cristian.
2: Muchas gracias a usted.
1: Ahí está Francisco Javier Valle. Bueno, Cristian Boye, que ha resultado yo creo el más damnificado de toda esta historia, ¿eh? Porque acá vemos si bien una fuerte intervención, pero también recordemos que acá resulta una casa destruida por este incendio y gente que ha quedado, por supuesto, un poco complicada. Mira, es el propio delegado, no sé si tenemos tiempo, Francisco, pero está hablando el delegado presidencial a esta hora. También a propósito de este operativo, escuchemos lo que está señalando.
3: Bueno, la experiencia que nos entregaba justamente EFE, que esto no es la única comuna donde ocurre, ellos tienen 2.000 kilómetros de vía, entonces no nos deberíamos admirar de que en dos o tres semanas más, un mes más, nuevamente estén instalados. Por lo tanto, lo que nosotros hicimos con esta reunión del día lunes recién pasado en la delegación es que EFE agilice mucho más rápido los procesos de autorización para que pueda entrar la municipalidad y Carabineros a los terrenos que son de su propiedad.

0: usted tiene que pensar que son 8 trenes al día, y por lo tanto, si no se hace bien esta operación y si no se hace bien planificada, supongamos que una persona de estas que viene en los rucos salga corriendo y pueda ser hasta atropellada por el tren. Entonces, es un tema que no es menor y que es delicado.
1: Se ha comentado que incluso se van a la toma Puerto Príncipe. ¿Qué está pasando con esa situación, viendo que hoy día se unen las instituciones y resulta este operativo? ¿Qué ha pasado también con la toma, delegado?
0: Bueno, la toma es un tema que lo tiene la municipalidad. Hay una orden judicial que está bajo su responsabilidad y es un tema que de mayor envergadura porque implica la presencia de adultos, ¿cierto?, personas mayores y de niños, por lo tanto tienen que participar otros estamentos del Estado y tiene que hacerse una planificación muy distinta a lo que estamos viendo hoy en día.
1: Muy bien, muchas gracias. Francisco Javier Valle. Bueno, ahí está parte de este operativo. Mira, no me queda claro porque no sé si estoy equivocado yo, pero el alcalde dice que es una cuestión de Estado, es parte del Estado. Entonces, ahí también el gobierno tiene que unir las fuerzas también para hacerse cargo. Incluso acá los vecinos nos decían que se estaban yendo a la toma Puerto Príncipe y que allá en ese lugar iban a ocupar también otras dependencias, Francisco Javier Valle.
2: Claro, bueno, queda claro ahí que nadie tiene claro qué va a pasar ahí con la toma Puerto Príncipe.
1: No, parece que no.
2: No, y es verdad, pues o sea, estas personas en situación de calle se van para allá, arman rucos en la toma, se toman casas de la misma toma. No, esto va a ser un cuento de nunca acabar. Gracias, Daniel.
1: Buenos días.
2: Buenos días. 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

0: Lo quiero invitar a que pueda revisar nuestra plataforma, nuestras redes sociales, arroba BLN Radio, en nuestro sitio. Ya hay imágenes, videos de esta erradicación o de este operativo que se está desarrollando para eliminar estos famosos rucos, principalmente en la franja del costado de la línea férrea. En Curicó. Y esto es algo que se está replicando en varias comunas, en varias ciudades del país, ¿no? Así que eso, para que lo tengan en consideración, si es que usted está por el sector, claro, van a ahí generar algunas instancias. O se van a generar ahí probablemente complicaciones, en fin. Así que para que tenga cuidado también al transitar por esos sectores y a denunciar, pues. De eso se trata cuando se comiencen a instalar estas cosas. Hay que denunciar lo que está sucediendo, ¿ya? Y esto lo habían anunciado también las autoridades a partir del comité policial que se había generado. 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
0: Llega esta mesa de trabajo, Luis Alberto Cabello. Luis, ¿cómo estás? Buenos días.
2: Hola, Francisco, buenos días. Detenido por la Brigada de Homicidios de la PDI Curicó. Está a esta hora de la mañana Wilson Enrique Núñez Letelier. ¿Quién es él? Él es el propietario de una jauría de perros que participaron de un grave y segundo ataque a personas en el camino público hacia la localidad de Pichingal, en la comuna de Molina. Reitero que está detenido en estos momentos Wilson Enrique Núñez Letelier, vecino del camino a Pichingal. Recordemos que hace poco un niño de origen haitiano que fue atacado en la vía pública por los mismos perros descontrolados, y esta madrugada le correspondió la misma situación al hombre en situación de calle de 27 años, en la segunda víctima, que también ha sido presa de estos perros que salieron a la vía pública repentinamente para atacarlo y generarle estas graves mordeduras en distintas partes del cuerpo de esta persona. Por lo tanto, este hombre de 27 años en situación de calle también quedó hospitalizado. El ataque a los perros se registró en el mismo kilómetro 2 de la ruta K55, esto es camino a Pichingal Molina, sitio hasta donde tempranamente llegó este equipo de detectives de la BH, Brigada Homicidios, para conocer los primeros antecedentes del hecho y proceder a la atención del dueño de estos animales bravíos, y que argumentó haberlos recogido de la calle para alimentarlos en su casa con ánimo supuestamente animalista. Según fuentes policiales consultadas hace poco rato por BLN Radio, el imputado, de nombre Wilson Enrique Núñez Letelier, no posee antecedentes penales, podría quedar apercibido para con posterioridad presentarse ante la Fiscalía de Molina a declarar por estas graves lesiones que sus perros le han ocasionado a dos víctimas diferentes en su paso por este camino público de Molina. Recordemos que el caso más dramático corresponde al niño haitiano de 13 años, que la mayor cantidad de mordeduras las recibió en la cara, en el rostro, por lo cual hace algún tiempo debió someterse a múltiples intervenciones quirúrgicas en su rostro por los médicos especialistas de la capital, estando hoy día en una fase de recuperación. Y ahora, para evitar nuevos ataques a personas por estas verdaderas jaurías, las autoridades de Molina o de Curicó y su dueño prácticamente tendrán que sacar estos perros del lugar, llevándolos a algún canil municipal o derechamente proceder a sacrificarlos, dado que el peligro público representan cada uno de estos animales. Así las cosas, Francisco, auditores, está detenido a esta hora el dueño de estos perros bravíos que por segunda vez atacan a personas en el camino público hacia Pichincale, la comuna de Molina. Ampliación de esto con testimonios luego a la 1 de la tarde.
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La 10 de la mañana con 42 minutos. 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
13: 11 de la mañana, en punto.
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1: 11 de la mañana, ya con 5 minutos, iniciamos este espacio. Un espacio que está dedicado a nuestros auditores para que puedan hacer sus consultas, para que nos puedan preguntar lo que estimen pertinente. ¿Cómo está, Carlos? ¿Cómo le va?
2: Muy bien, Francisco, muy bien.
3: Aquí estamos.
1: Ahí sí.
3: Ahí sí.
1: Ahí sí.
3: Bien.
1: Bien.
3: Bien, bien.
1: Todo bien. Oye, con frío, ¿eh? Está bien frío.
3: No hace frío porque, ¿sabes qué? He caminado toda la mañana. Estoy desde las 8:15 caminando.
1: Ah, así que no hace frío. Está bien. Eso. Oiga, mi estimado, hagamos una recapitulación de lo que ha ocurrido durante todos estos espacios que hemos tenido.
3: Terminamos familia.
1: Terminamos familia, claro, hablamos de las los cuidados,
3: divorcio,
1: violencia intrafamiliar,
3: alimentos, visitas y tuición.
1: Y tuición.
3: Sí.
1: Bueno, pero siempre relacionado con los temas de familia, a veces las familias se quiebran, se rompen las relaciones, principalmente cuando hay herencias de por medio.
3: O sea, entonces, es que, mira, hay un dicho, un aforismo jurídico que dice: uno nunca termina de conocer a las personas cuando se mueren,
1: claro,
3: o cuando te divorcias.
1: Claro.
3: Porque ahí muestras lo peor del otro.
1: Y a veces lo mejor, muy pocas veces. Eso. Oye, Carlos, ¿cómo funcionan en Chile las herencias? Primero, digámoslo así, porque mira, fíjate que el otro día hablábamos que, no sé, un millonario, un multimillonario se le ocurrió y dijo: ¿sabes qué? En otros países no voy a desheredar a mis hijos, no los voy a dejar con plata y se acabó. Los testamentos en Chile existen.
3: Sí, existen. Yo creo que hoy día vamos a hablar primero de la herencia propiamente tal, y el próximo programa vamos a hablar del testamento.
1: Sí,
3: para
1: claro.
3: Centrarnos, porque el testamento ahí es un poquito más. Es uno de los. Mira, el testamento, para adelantar algo, es uno de los pocos actos unipersonales donde una persona manifiesta su voluntad junto con el matrimonio.
1: Mira.
3: Porque yo deseo testar mis bienes. Es un acto voluntario que una propia persona es unipersonal. Por eso es que nadie puede testar por otro.
1: Claro.
3: ¿Tú te puedes casar por otro?
1: No.
3: Tampoco. Entonces son. Son casi los únicos dos actos, yo creo, jurídicos de nuestro ordenamiento que son unipersonales. Pero vamos, eso lo vamos a hablar la próxima semana, yo creo, del testamento.
1: Partamos por
3: la herencia. ¿Qué es la herencia?
1: La herencia. Partamos,
3: bueno, el derecho real de herencia, primero, es la facultad que tienen. Aquí voy a entrar a los herederos, que son los continuadores en vida del causante, para poder administrar los bienes que éste haya dejado en vida.
1: Ya.
3: Entonces, supongamos, valga la redundancia, tenemos un matrimonio con dos hijos. Fallece el padre. ¿Quiénes serían sus herederos? La señora, cónyuge sobreviviente, y los dos hijos. Antiguamente, antes de la ley de filiación de la 15.525, hoy me acordé de la ley. Gracias, profe.
1: Gracias, profe. Claro.
3: Antiguamente había una diferenciación entre hijos legítimos e ilegítimos.
1: Claro,
3: ¿te acordás de eso,
1: claro,
3: no? Que el hijo ilegítimo tocaba la mitad de lo que lo tocaba el hijo legítimo.
1: Claro.
3: O sea, eso ya cuando vino la reestructuración de la ley de filiación nueva, que ya es del año 2000, se puede determinar que hoy día todos son hijos.
1: Claro.
3: O sea, siendo hijo del matrimonio, fuera del matrimonio.
1: Estando reconocido.
3: Claramente.
1: Claramente.
3: Siendo hijos.
1: Siendo hijos.
3: Exacto.
1: Claro.
3: Quieren la misma proporcionalidad que un hijo dentro del matrimonio.
1: Incluyendo los hijos que son adoptivos.
3: Exactamente. Hijos.
1: Hijos. Vamos,
3: el código hoy día habla de hijos.
1: Perfecto.
3: No naturales, legítimo, ilegítimo. No.
1: Hijos.
3: Hijos.
1: Perfecto.
3: Hijos. Entonces, la herencia es eso. Es el derecho que le concede, por ley obviamente, la posibilidad de continuar con los bienes o traspasar los bienes que el difunto haya dejado en vida.
1: Ya.
3: Entonces, lo primordial es que la herencia surge efecto ¿cuándo? Cuando muere alguien.
1: Claro.
3: Entonces, mucha gente dice: ay, mi papá, yo, casos puntuales, mi papá tiene propiedad y todo el tema, el día que se muera mi papá voy a quedar rico.
1: Voy a recibir tanto.
3: Pero ¿y qué pasa si el papá en vida vende antes de? ¿Qué va a heredar?
1: Claro.
3: ¡Nada!
1: Nada. Ya, entonces, o sea, en el fondo la herencia es en base
3: a lo que haya quedado
1: al fallecimiento
3: del causante. Eso es. Si dejó uno o diez, tú eres, la calidad de heredero es universal. Yo soy el heredero. Y después hay que ver, hay que entrar a picar ahí, claro, qué es lo que yo heredé, po. O qué es lo que me transmitieron. Y ahí hay que entrar, por eso se llama, ahí viene la posesión efectiva.
1: Ya,
3: eso. Y hoy día, por eso te digo, en materia de herencia tenemos dos formas, testada o intestada. Ajá. Por eso te digo que vamos a dejar el testamento de la próxima semana.
1: Perfecto.
3: Testada, testamento, se presenta a través de los tribunales de justicia y todo el tema, perfecto. Intestada, que quiere decir que no hay testamento.
1: Claro.
3: ¿Qué se hace? Se presenta la posesión efectiva. Y hoy día la posesión efectiva es un trámite administrativo que se hace ante el registro civil. Obviamente lo puede hacer una persona de manera independiente, pero yo siempre aconsejo, porque hay que calcular el

0: efectiva, que es la herencia intestada.
1: Ya.
0: En nuestro ordenamiento jurídico existen órdenes de sucesión. ¿Qué quiere decir esto? Imagínate una pirámide.
1: Ok.
0: En la cúspide tenemos cónyuge e hijos. Si no hay cónyuge e hijos, vienen los ascendentes, es decir,
1: padres.
0: Padres del difunto.
1: Ya.
0: Si no hay padres, vienen los hermanos. Tercer orden. Si no hay hermanos, tíos, primos. Y si no hay, papá fisco.
1: Ya, o sea, llega hasta los primos.
0: Sí, ¿no? Y si no tenía heredero al fisco.
1: Fisco, claro.
0: Y el fisco.
1: Claro, todo pompa dentro.
0: Heredamos.
1: Todo pompa dentro.
0: Por eso son, esos son los órdenes de sucesión establecidos hoy día en nuestro Código Civil. Obviamente, si hay cónyuge e hijos, excluye a todos los demás.
1: Sí, claro.
0: Se van excluyendo, o sea, si está el primero, los otros cuatro no existen. Si no hay primero, nos vamos al segundo.
1: Ya, pero aquí, en el fondo, ¿quiénes son los
0: herederos?
1: Los herederos principales, los hijos.
0: Cónyuge.
1: Ah, cónyuge.
0: Conviviente.
1: Conviviente sí, también.
0: Ya también ya está instaurado ya con la nueva ley de matrimonio civil, okay, y sobre todo con el acuerdo de unión civil.
1: Pero sí, tiene que estar hecho el trámite. Sí, en el fondo no es una convivencia de hecho.
0: Conviviente, no. Dice.
1: Pero de hecho
0: la
1: también.
0: La ley dice conviviente. No dice de hecho, conviviente.
1: O sea, ¿bastaría con que acreditaran que estuvieron tantos años juntos, independiente que no hayan hecho el trámite de la unión civil? A eso me refiero.
0: Se podría presentar de esa forma, habría que ver. La ley dice conviviente.
1: Claro, se puede pelear en el fondo.
0: Ahí va
1: la astucia del abogado.
0: Exacto, se podría, sí, se podría. Pero técnicamente dice conviviente.
1: Ok.
0: Hoy día es cónyuge, conviviente, hijos. Esos son los herederos forzosos.
1: Perfecto. ¿Cómo es esto de los porcentajes de los bienes? Porque siempre se habla de que no es el 50% para la señora o para el cónyuge sobreviviente, el otro 50% se dividen los hijos y después también el otro 25% y así sucesivamente con estos porcentajes. ¿Cómo operan?
0: Esos porcentajes, bueno, hay que dejarlo súper en claro. Primero, ya hablemos del testamento porque te tiraste los porcentajes. Ya, pero mira, sigamos con la intestada primero. Una más hereditaria. Pongamos, imagínate una pelota, un círculo.
1: 100.
0: Listo. 100. Perfecto. Divídelo por la mitad.
1: 50 y 50.
0: Ya.
1: Para los cónyuges.
0: 50 para el cónyuge sobreviviente.
1: Ok.
0: O sea, del 100 el 50 para el cónyuge sobreviviente. Al tiro. Y del otro 50 hay que ver cuántos hijos tiene. En el ejemplo que estábamos dando tenía dos hijos, ¿cierto?
1: Sí.
0: Ya. Ese 50 restante al cónyuge sobreviviente, que ya tiene el 50, pasa a ser heredero, porque la ley dice que es un heredero más.
1: Sí.
0: Y en caso de haber menos de tres hijos, el cónyuge adquiere el doble de lo que le correspondería a cada hijo. Es decir, del otro 50, el cónyuge 25, 12,5, 12,5. Esa sería
1: ya
0: la repartija del
1: 100%.
0: Cuando hay menos de tres.
1: Menos de tres hijos, en el fondo.
0: Exacto.
1: Ya.
0: Si hay más de tres hijos, el cónyuge va como heredero, pero no va al doble.
1: Ya. O sea, recibe igual un...
0: Supongamos, por ejemplo, fueran cinco hijos.
1: Cinco hijos.
0: O cuatro hijos. Cuatro hijos.
1: Ya, se divide ese 50.
0: Se divide ese 50 en cinco.
1: En cinco.
0: O sea, en vez de tocarle el 75% de los bienes, le va a tocar el 60. El 50 por ser cónyuge sobreviviente y el 10 del otro lado.
1: Ya, perfecto. Ok, ahí va quedando claro, que es lo que nos están preguntando también.
0: Exacto,
1: los auditores.
0: Esa es la idea.
1: Esa es la idea, ok. Ahora.
0: Eso es intestada.
1: Ya, esa es la intestada, que es la por la posesión efectiva.
0: Normal.
1: Ya. ¿Qué se incluye en la posesión efectiva? ¿Solamente el terreno, la casa, el bien raíz?
0: No. Hoy día la posesión efectiva viene con un amplio abanico. Hoy día ya no estamos como en los tiempos antiguos, que uno solo adquiría bienes, ¿no? Por propiedades.
1: Ya.
0: Hoy día hay gente depósito a plazo, fondos mutuos.
1: Ah, eso también incluye.
0: Sí, pues hoy día hay 8 reglones: bienes muebles e inmuebles. Inmuebles son aquellos que no se pueden mover por sí mismos. Por ejemplo, una propiedad. ¿Cierto?
1: Perfecto.
0: Y los bienes muebles, autos, acciones en alguna compañía de seguro, AFP, depósito.
1: O sea, por ejemplo,
0: depósito a plazo.
1: Por ejemplo, las platas que quedan de la persona, no sé, si la persona falleció, estaba jubilada y le quedó un excedente en la AFP, ¿también se incluyen?
0: A ver, hay en algunas circunstancias, hay ciertas compañías de seguros

0: o cooperativas que no requieren que tú lo incluyas en la posesión efectiva. Basta con que tú hagas la posesión efectiva respecto a los otros bienes y que tuvo la posesión efectiva al fin y al cabo, ese trámite que uno hace ante el registro civil, paga el impuesto, se publica en el diario y después se inscribe, ¿cierto?, ese derecho real de herencia, a ti te entrega la calidad de heredero. Entonces hay muchas compañías de seguro, AFP, que te dicen, hey, a mí, ¿sabe qué? No lo incluya. Acredíteme que usted es el heredero del causante y nosotros repartimos en proporcionalidad cada uno en las cuotas que corresponden.
1: Perfecto.
0: Hay otras que hay que colocarlas.
1: Claro.
0: El problema es que si uno coloca todos los bienes, el impuesto a la herencia te sube, po.
1: Claro.
0: Si uno paga en base a la masa, po. La masa hereditaria, los bienes.
1: Claro.
0: ¿Y
1: cuánto es el porcentaje del impuesto a la herencia?
0: Fluctúa. Va en UTAS.
1: En unidades tributarias anuales.
0: Si excede de 0 a 5, exento. De 5 a 10, 10 a 15, 15 hacia arriba, va a ir pagando impuestos.
1: Perfecto. Pregunta de nuestros auditores. Buenos días. ¿Cómo se puede saber si una persona tiene testamento si aún no ha fallecido? ¿Se puede saber?
0: Es que sí, no.
1: Ya.
0: Porque el testamento
1: es personal, po.
0: Primero es personal, exacto. Claro. Y si es cerrado, el testamento se hace en la notaría, por escritura pública.
1: Ya.
0: Entonces, yo no sé si un notario hoy día a cualquier persona le puede decir, ¿sabe qué quiero saber si mi papá testó?
1: Ah, claro, ¿tú me diste el dato? No, po. Es privado.
0: Exacto, porque el testamento surge efecto ¿cuándo? Una vez que el difunto murió, po.
1: Claro,
0: no es como en las películas que viene el abogado, cita a todos los herederos, vamos a dar lectura al testamento.
1: Claro.
0: Es parecido, pero no tanto.
1: No tanto, con tanto show. Ok, ahora, ¿es verdad que hay que preguntarle si ya entramos en materia? Después lo podemos.
0: Próxima semana abordamos el testamento completo.
1: El completo, pero ¿es verdad que, por ejemplo, nos pregunta un auditor y dice que se puede testar solo una parte de sus bienes, que siempre tiene que quedar algo para. O sea, que no puede dejar sin herencia a uno de los hijos?
0: A ver. El testamento, ya entremos al testamento.
1: Ajá.
0: Vimos los órdenes de sucesión y vimos cómo se liquidaba o se distribuían, ¿cierto?, la masa hereditaria de la intestada. La testada es totalmente distinto.
1: Ya.
0: De la testada, el 50% para los herederos.
1: Ajá.
0: 50, sí. Herederos.
1: Sí, sí.
0: Del otro 50, el 25% es la cuarta de mejoras. Y la cuarta de mejora es que tú, como puedes mejorar a cualquiera de los herederos universales.
1: Ya.
0: Es decir, tení, pongamos, cónyuge e hijo.
1: Uh-huh.
0: Del 50 harían el 50. Y del otro 25 puedes mejorar a cualquiera de estos, a uno o a todos, si quieres.
1: Claro.
0: Si no, no, no.
1: De ese 25, ¿qué queda? Por ciento.
0: Y del otro 25 restante es la cuarta de libre disposición. Y ahí tú puedes disponer libremente
1: y tú puedes
0: de la forma en que tú quieras.
1: Pero solamente ese 25%.
0: Ese 25%.
1: Ya, perfecto. Ok, perfecto. ¿Lo vamos a ampliar la próxima
0: sí,
1: semana?
0: Sí, va a hablar del testamento, que hay testamento abierto, sí, cerrado, los testigos y todo eso.
1: Oye, está entretenido. A ver, pregunta de nuestros auditores. Mira, esta pregunta está entretenida, ¿eh? Está simpática. A ver, dice, hola Francisco, una pregunta para... No vamos a dar nombre, ¿eh?
0: Por obvio.
1: Hola Francisco, una pregunta para el abogado. Mi señora está precisamente en el mismo caso que ejemplificaron, pero la señora del padre, ya, o sea, la madrastra.
0: O sea,
1: la madrastra.
0: La mamá, la cónyuge.
1: Del caballero fallecido. La señora del padre de mi señora no quiere darle su parte. Se tuvieron que ir a juicio. No quiere pagar, tampoco quiere vender la casa que está a nombre del heredante.
0: Ya, ahí.
1: Del heredero.
0: Ahí.
1: O sea, del heredero.
0: Asumo que en la consulta tienen que haber hecho la posesión efectiva porque estaba esta señora, que es la cónyuge del difunto, que es el padre de esta auditora.
1: De esta auditora, claro.
0: Ya, entonces la auditora es heredera, hija, pero además hay cónyuge.
1: Claro.
0: Ya. Si puede escribir, a lo mejor, si hay más herederos, o está ella y solamente el cónyuge, porque si es así, la repartición es distinta.
1: Ah,
0: 50 ya. Y del otro 50 es el doble de lo que le correspondería a esta hija.
1: Claro.
0: Es decir, 17,5 más 33,5 del otro lado.
1: Mira, ¿ya? Aquí está, dice ella. Ellos, o sea, entonces son dos hijos y la.
0: Ah, son dos hijos.
1: Señora. Espérate. Ahí le vamos a preguntar. Eso, perfecto. Cuando dijo y la señora.
0: Ya. Entonces, si la señora. Ya ella, obviamente, tienen que incluir.
1: Son dos hijos y la señora. Ya,
0: entonces le corresponde 50, 25, 20, 12,5 y
1: 12,5. Ya.
0: Si es que no llegan a acuerdo en la liquidación, en este caso, ahí entramos a un juicio de partición de bienes.
1: Ya.
0: Que es lo que tiene que estar haciendo esta auditora.
1: Claro.
0: Y la partición de bienes es
1: obligar
0: la instancia judicial para poder liquidar la masa hereditaria. Porque uno es comunero.
1: Claro.
0: Uno es comunero de estas acciones, propiedades, de esta plata, de lo que de la masa hereditaria.
1: Perfecto. A ver, ¿qué más dicen por acá? Hola, buenos días. Pregúntale por favor al abogado. Yo conviví 20 años, de los cuales 3 hijos son con esta persona.
0: Ya.
1: Yo tengo bienes. Tengo bienes en el norte, tengo 4 casas, una parcelita por ley, dice. Entonces, eso también como conviviente 50% de ella.
0: Si lo vemos desde el punto de vista de la ley dice en caso de la posesión efectiva cónyuge o conviviente.
1: Ya. Claro,
0: podría.
1: Pero a ver, ahora, me imagino que, no sé, si están separados, no.
0: O sea, claramente, pues, si están separados o divorciados, ya no es cónyuge.
1: Perfecto, ok.
0: Oye, o sea, el divorcio disuelve la sociedad conyugal, o sea, por ende ya no te da la calidad de heredero, pues.
1: Sí, claro. Oye, mira, nos quedaron varias preguntas ahí pendientes, pero ya se nos acabó el tema. Ahí ves, ¿qué pasa si uno de los herederos no firma? Juicio de partición. Eso es
0: si
1: lo
0: uno
1: que
0: de los herederos no firma, ¿qué? ¿La posesión efectiva o uno firma la venta?
1: La venta o la posesión efectiva.
0: Es que no, pues la posesión efectiva no la firma.
1: No, la venta.
0: Es que ya si es la venta, juicio de partición. Juicio de partición. Y la posesión efectiva, uno, como es un trámite administrativo, basta que uno de los herederos presente este formulario en el registro civil y los tiene que incluir a todos, pero no pueden, nadie firma.
1: Claro. Ya. Oye, nos quedó ahí harto pendiente. ¿Dónde ubicamos al abogado Carlos Rosas?
0: Bueno, voy a dar mi teléfono, el más 569-9161-2712, más 569-9161-2712, y en las plataformas www.grupolexnova.cl, Instagram y WhatsApp, el número que le acabo de dar, así que...
1: Perfecto.
0: Y la oficina, el edificio MON 357, donde estaba el edificio, donde estaba el conservador. Ajá. Oficina 710.
1: Oficina.
0: Ahí, antes de, mándeme un mensajito porque uno de repente anda por todos lados.
1: Perfecto, gracias.
0: Gracias, Francisco, un abrazo a todos.
1: Gracias, 11:23.

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0: 7 minutos. Oye, hoy comenzó a hacerse efectivo el bono del gas. Gerardo Bravo tiene más detalles. Gerardo.
1: Hola, Francisco, buenos días. Sí, pues ya está activado totalmente el tema del bono del gas. Ahora, la mecánica, cómo se cobra, dónde se cobra, cómo se hace efectivo, se lo preguntamos de directa al Seremi de Desarrollo Social de la Región del Maule, Paulo Olivares. Seremi, lo primero, para los auditores, ¿cómo es la mecánica para el bono del gas? Con manzanita, por favor, para que todos entendamos.
2: Hoy día estamos comenzando ya con el canje, que es el segundo paso después de la activación del cupón de gas, que lo estamos haciendo desplegados en todas las comunas de la Región del Maule, en todo Chile. Tenemos hoy día más de 370.000 familias que ya han activado su cupón y que hoy día comienzan a canjearlo. Esto se puede hacer de tres vías. La primera es viniendo a la caja vecina y enseñando su número de carnet y su número de documento. Con eso, las personas que estén en la caja vecina les van a imprimir un voucher. Este voucher después te lo muestra en las diferentes distribuidoras que hay hoy día disponibles para poder canjear el gas. Esa sería la primera. La segunda opción es con su cuenta RUT, también se va a dirigir a las cajas vecinas y les va a salir el voucher, va a tener que poner su clave de cuatro dígitos y van a poder imprimir este voucher que luego van a poder cobrar en las distribuidoras. Y la tercera forma es a través de la aplicación RUT Pay de Banco Estado. Esta aplicación les va a mostrar un código QR y ese lo muestran directamente en las distribuidoras, ¿ya? Uh-huh. Esos serían los tres mecanismos de poder canjear el cupón en las diferentes distribuidoras que hay a lo largo de todo el país.
1: Seriamente, deduzco por sus palabras, acá obligatorio y clave este voucher.
2: Así es, el voucher o el código QR que se muestra a través de la aplicación de RUT Pay.
1: Ya, perfecto. Bueno, ahí está el dato, Francisco, auditor, entonces, para que la gente lo tenga presente. Ahora, hay bastante adultos mayores que a veces no se maneja tanto en el tema tecnológico. Me imagino que acá lo lógico es decirle al nieto, al hijo, oye, por favor, ayuden a esta persona.
2: Sí, de hecho, ahí nosotros tenemos un desafío. Tenemos en nuestra región un universo de 536.000 personas que pueden hoy día, que están dentro del 80% del registro social de hogares, que pueden canjear este cupón, ¿ya? Nosotros hoy día vamos en un 70% de activación en la región. Si bien somos la región del país que va primera en estas activaciones, tenemos un desafío con las personas mayores. Por eso hemos estado desplegados, ustedes nos han podido ver en diferentes gobiernos en terreno, en varias comunas de la región, en las oficinas de Dideco, en las oficinas de las delegaciones presidenciales, también nosotros desde el Registro Social de Hogares como Ministerio de Desarrollo Social y Familia. Entonces hemos dado diferentes oportunidades para que las familias, sobre todo las personas mayores, puedan activarlo, pero definitivamente también hay un porcentaje que no hemos podido acceder, que es este desafío de poder llegar a las 536.000 familias. Nos faltan aproximadamente unas 150.000 para poder llegar al 100%, así que pedimos también el apoyo a todas las personas que tienen también mayor manejo con la tecnología, que puedan apoyar a sus personas mayores, a sus abuelos, a sus tíos, porque el trámite es muy fácil. Tienen que ingresar a cupondegas.cl y solo con la clave única van a poder activarlo.
1: ¿Hasta cuánto está vigente esto?
2: Hasta el día 30 de junio se pueden activar. Eso es muy importante. Tenemos que llegar a estas 150.000 personas antes del 30 de junio para que no se pierda ningún beneficio y ellos ya pueden cobrarlo una vez teniéndolo activado hasta el 30 de septiembre.
1: Ahí está. Muchas gracias, Seremi.
2: Vale, muchas gracias. Que les vaya bien. Hay cualquier duda, a través de las delegaciones, a través de los Dideco en las municipalidades o a través también de la Seremi Desarrollo Social y Familia en el Maule.
1: Perfecto, ahí estaba el dato entonces, Francisco, respecto de las personas para que hagan uso de este beneficio del bono del gas, y ya lo saben, ahí es súper importante el voucher, Francisco.
0: Exactamente, gracias, Gerardo. Fíjate que un auditor nos dice, oye, hay locales que están cobrando por el trámite para sacar el voucher. A ver, el trámite es gratis, el voucher sale gratis. Ahora, si una persona o un negocio está cobrando, comillas, por este servicio, claro, tiene que denunciarlo, porque esto es gratuito, por si acaso, ¿ya? Así que lo tienen que hacer las denuncias. El trámite es gratuito, ¿ya? Por si acaso. 9 minutos nos separan del mediodía.

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4: Son las 12:05.
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0: 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Las 12 con 17 minutos. Momento para conversar. Primero agradecer la visita, que ha hecho un espacio ahí en su ajetreado día, muy ajustada agenda, para conversar con nosotros Mario Aguilar, presidente del Colegio de Profesores. Mario, ¿cómo estás? Muy buenas tardes. Gracias
1: buenas
0: por
1: tardes.
0: Acompañarnos.
1: Un gusto saludarle, disculpe que me atrasé un poquito, pero estábamos en una reunión ahí importante.
0: Sí, importantísima reunión con los SLEP. ¿Cómo lo ven ustedes esta situación? Entremos de lleno en materia.
1: Bueno, nosotros hemos sido bastante críticos de cómo ha funcionado el sistema SLEP, porque ha tenido varios problemas, ciertamente, pero también hemos dicho con mucha claridad que el sistema municipal está absolutamente colapsado. Por lo tanto, tampoco nos parece que sea opción mantenerse en un sistema municipal que hace agua por todos lados desde hace años, que tiene muchísimos problemas de gestión, pero también de endeudamiento, de incumplimiento incluso en obligaciones salariales en algunos casos, o sea, ya llegando al punto bastante crítico. Por lo tanto, lo que nosotros creemos es que debe mejorarse lo que hay, y particularmente en el caso del SLEP Los Cerezos, con el que estuvimos reunidos ahora, que toma este territorio, es un traspaso que es bien crítico en términos de que es complejo. Y nos preocupa que está como en una suerte de indefinición ahora ese traspaso, porque el nuevo gobierno ha hecho unos anuncios, pero han sido anuncios bien genéricos, que lo que han creado son más bien inestabilidad e incerteza en el sistema, y eso nos parece el peor de los mundos.
0: Ahora, me imagino que ustedes están al tanto que el alcalde de Curicó, George Bordachar, ha sido uno de los principales críticos en la zona respecto al tema del SLEP, y justamente ha cuestionado y ha criticado el traspaso, y ha cuestionado y ha dicho que ojalá esto se detenga, y bueno, el alcalde es de derecha también, o sea, en el fondo hay cierta cercanía con el actual gobierno. ¿Qué va a pasar con eso? O sea, en el fondo ustedes como profesores también se ven tremendamente afectados.
1: Obviamente esas incertidumbres afectan mucho al sistema, porque por un lado el alcalde de Curicó dice eso, pero Curicó es una comuna que tiene hartos problemas también de gestión, muchos problemas serios, y no tiene las condiciones, porque la ley fija unos requisitos para que ciertos municipios puedan pedir postergar su traspaso, y Curicó no los tiene ni de cerca. Entonces ahí hay una cosa que yo creo que es más bien comunicacional, tal vez, pero que en términos de lo que es la actual ley, no tiene asidero, ¿no? Curicó no tiene los requisitos para pedir postergar su traspaso. Si la ley cambiara, bueno, podría haber otra historia, pero la ley, no hay ni siquiera un proyecto de ley presentado. Y el traspaso del SLEP Los Cerezos, que incluye la comuna de Curicó y todo lo que es la provincia de Curicó, son 10 comunas, me parece, ya está en la ley definido para el enero 2027, o sea, estamos a pocos meses de eso, en traspaso. Y han habido, por así decirlo, en la nueva dirección nacional, a partir de este nuevo gobierno, han habido más bien impedimentos o trabas para que ese traspaso opere, lo cual nos parece que es lo peor de los mundos. O sea, ya hay una ley que tiene que regir, porque la ley obviamente tiene que aplicarse. No hay una nueva ley todavía tramitándose que pudiera generar cambio, y dejan a este caso el SLEP Los Cerezos en una suerte de limbo, que no es lo mejor, al contrario, creo que empeora la situación actual de varios municipios que están en bastantes problemas de gestión.
0: Ahora, en el caso del SLEP Los Cerezos también ha tenido un tremendo cuestionamiento respecto a los montos exacerbados que se están ocupando, por ejemplo, para arrendar un hotel, que imagino que fue donde tuvieron la reunión hoy, para el contrato o la contratación de personas, de funcionarios. Entonces, esos cuestionamientos también son bastante complicados, y en paralelo, lo que ocurre, por ejemplo, con el caso de uno de los asesores del DAEM de Curicó, que está cuestionado también en el caso del señor Andrade, que me imagino que esto de alguna u otra forma los docentes también se lo han hecho saber al colegio.
1: Claro, obviamente a la dirigencia, a nuestros directorios comunales de todas estas comunas que están implicadas en el traspaso, están muy preocupados. Obviamente nosotros tenemos que resguardar, por un lado, la condición y la situación de nuestros colegas a quienes representamos, pero por otro lado, el buen funcionamiento del sistema. Ciertamente, si hay situaciones que tienen que corregirse, corríjanse. No, nosotros, obviamente, y ustedes lo saben, porque probablemente como medio de comunicación han seguido nuestra trayectoria crítica respecto al funcionamiento de los SLEP en muchos lugares, pero la ley tiene que aplicarse. O sea, el peor de los mundos es actuar de hecho, no respetando la ley, y si la ley establece que tiene que haber un traspaso, ese traspaso tiene que hacerse de buena forma, resguardando derechos, entregando los presupuestos que correspondan, realizando los procesos administrativos que son muy complejos. Dejarlo en un limbo. Mire, le voy a poner un ejemplo. Prácticamente ninguno de los municipios de que corresponden al SLEP Los Cerezos tiene contemplado presupuesto en el año 2027 para efectos de educación, porque ya tienen en consideración que ya dejan de administrar la educación. Por lo tanto, genera un problema grande esta suerte de paralización de facto que de alguna manera está impulsando la Dirección de Educación Pública, cosa que no nos parece. Si la ley va a cambiar, que cambie, o que se discuta, digamos, ese cambio de ley, ahí nosotros opinaremos de acuerdo a lo que eso signifique. Nosotros de ninguna manera estamos de acuerdo con un congelamiento de los procesos que apunten hacia una privatización. Ojo, que a nosotros nos preocupa mucho eso, que en este, ¿no es cierto?, crítica al funcionamiento de los SLEP y la nueva educación pública, lo que esté detrás sea la intención de privatizar. A nosotros nos parece bien la crítica, nosotros mismos la hemos encabezado muchas veces, la crítica al funcionamiento del sistema, pero para fortalecer la educación pública, para mejorar la educación pública, no para terminar con la educación pública o avanzar hacia una privatización, porque eso nos parece correcto.
0: Claro, Mario, a propósito, estamos conversando con Mario Aguilar, presidente nacional del Colegio de Profesores. ¿Se ha abordado la temática con el ministerio, con los parlamentarios, por ejemplo, de cómo atraer o retener a los mejores líderes pedagógicos, si es que persisten estas intenciones? Porque, hay altos tramos de la carrera docente que están dudando en postular a cargos directivos, porque también están en la incertidumbre. ¿Cómo se ha abordado eso?
1: Es un problema. Está pendiente en Chile que existe una carrera directiva. Existe la carrera docente que está pensada hacia el profesor de aula. Tenemos nuestras críticas, pero ya hay una carrera docente, hay una trayectoria que el docente conoce. Hay muchas cosas que mejorar, pero existe. Pero la carrera directiva no existe. Entonces, efectivamente, hoy día el sistema tiene un problema, que es que los mejores docentes, los docentes que incluso se han preparado, han hecho posgrado, tienen alta calificación dentro de la misma carrera docente aula, no se motivan hacia la postulación de cargos directivos porque no hay una trayectoria clara definida.
0: Además, pierden la titularidad.
1: Pierden la titularidad, efectivamente. Pierden la posibilidad, la estabilidad que significa esa titularidad, arriesgan eso porque van a un cargo que podría ser el máximo, en el mejor de los casos, 5 años, pero después quedan en una total incertidumbre. Entonces hay efectivamente un problema, incluso salarialmente, claro. La carrera docente directiva hoy día no es muy motivante, no es mucho más, y se asume una serie de responsabilidades y tareas que son muy pesadas y muy demandantes, y sin embargo no tiene una compensación económica acorde a la responsabilidad del cargo.
0: O sea, de hecho hay directores que ganan menos que sus profesores.
1: Así es. Sí, claro, porque si el director no pudo, producto de estar en cargo directivo, rendir los instrumentos de evaluación, se queda estancado en un tramo.
0: No llega a ser experto 2, por ejemplo,
1: claro, y hay colegas en su colegio que son subordinados, claro, de él, que sí tienen tramo experto 2 y tienen efectivamente mejor sueldo.
0: Ahora, más allá del cambio administrativo, ¿qué mejoras concretas creen ustedes como colegio de profesores que van a percibir las comunidades educativas, considerando que se ha visto en otras regiones situaciones muy complejas?
1: Bueno, hay mucho en el sistema de educación pública, ¿cierto?
0: Sí, claro. Sí. A propósito del traspaso del SLEP, o sea, ¿el SLEP va a ser beneficioso o no?
1: Mire, nosotros dijimos cuando empezó esta ley de nueva educación pública, estamos hablando del año 2017, dijimos, aquí no hay un gran cambio porque cambia quien administra el modelo, pero el modelo sigue siendo el mismo. Y el tiempo nos ha dado la razón. O sea, usted tiene un sistema que se sigue financiando por subvención por asistencia media, que es un pésimo sistema de financiamiento. Sigue siendo sostenedor para el Estado, que es una figura que a nosotros siempre nos ha parecido ajena a lo que tiene que ser la forma de la educación pública. El Estado debe hacerse cargo directamente. Y no siendo sostenedor. ¿Qué significa sostenedor? Que el Ministerio de Educación pone la plata, financia, pero no tiene una gestión directa. Y no es tan raro. Yo creo que a nadie le puede sonar raro que la educación pertenezca al Ministerio de Educación.
0: Claro.
1: Que es como una lógica casi elemental. Sin embargo, en Chile no es así. El Ministerio de Educación tiene muy poca injerencia directamente en la gestión de los colegios públicos en Chile. Entonces hay un problema más estructural de la ley. Ahora, recientemente hubo algunas mejorías en una ley que se promulgó recién, por lo tanto todavía no empieza su aplicación, que corrige algunos problemas, pero no corrige lo más fundamental, que a nuestro entender es el financiamiento. El financiamiento de la educación pública por asistencia media es un pésimo sistema, no otorga estabilidad, va generando déficits que se acumulan en el tiempo, le pasó a los municipios y le está empezando a pasar a los SLEP, y por lo tanto ese es un tema esencial que tiene que ser corregido. Lamentablemente las señales que estamos viendo en el nuevo gobierno son en el sentido contrario. En vez de mejorar el financiamiento de la educación pública, se le está restringiendo presupuesto, y aparte y parte de los recortes que se han anunciado, y algunos ya se están implementando, y vamos a ver cómo viene el presupuesto 2027, que es algo que nos preocupa mucho, que el 2027 venga una intención de producir todavía una disminución mayor en los presupuestos, peor va a ser la situación, tanto para todo el sistema educacional, no solo el sistema, digamos, de los colegios públicos, también los particulares subvencionados se podrían ver afectados por estos recortes.
0: Mario, la última pregunta ya, porque en mérito del tiempo, nos hubiese encantado poder tener mucho más espacio para poder conversar otros temas que incluso los mismos profesores, cuando se enteraron a través de las plataformas del Colegio de Profesores y nuestra, que venían, nos hicieron llegar muchas preguntas. Al cambiar de empleador, se debe finiquitar a los trabajadores, ¿cierto?
1: Se debe, perdón.
0: Que se debe finiquitar a los trabajadores, en el fondo, al cambiar de empleador. Ahora, ¿qué resguardos van a tener a propósito de los traspasos de los profesores a los SLEP? Porque recordemos que la deuda histórica se genera con el traspaso de la desmunicipalización, o de la municipalización. ¿No se podría generar algo parecido? ¿No hay temor en torno a eso? Considerando, por ejemplo, como usted dice, que hay municipios que ya no tienen presupuesto considerado para el próximo año.
1: No existe un finiquito. No, eso quiero aclararlo. Ya. La ley contempla que se produce un traspaso sin solución de continuidad, que significa técnicamente que se traspasan los docentes de un sistema al otro manteniendo todas sus condiciones contractuales. Por lo tanto, no hay un finiquito, no cesa una relación laboral para empezar una relación desde cero, que sería el caso del finiquito, sino que el docente se traspasa al nuevo servicio local con todo el acumulado contractual, todo el acumulado, años de servicio, bienios, tramos, funciones, horas de contratación, todo eso se traspasa íntegramente, sin solución de continuidad, significa que no se modifica nada. Y parte en el nuevo empleador con todas las condiciones que traía. Si tiene 20 años de servicio con el municipio de Curicó, por ejemplo, empieza en el SLEP con los 20 años de servicio. Si tiene 44 horas, empieza con las 44 horas. Si trabaja en la escuela tanto, todas las condiciones de su contrato de trabajo se mantienen iguales como si siguiera trabajando para la comuna.
0: Perfecto. Mario Aguilar, presidente del Colegio de Profesores, muchísimas gracias por acompañarnos. Espero que se lleve una buena impresión de Curicó.
1: Sí, me encanta Curicó.
0: Y esperemos que
1: las tortas curicanas son imbatibles.
0: Y esperemos que también sea una buena jornada, porque ahora se va a reunir con los profesores y tiene punto de prensa.
1: Sí, tengo punto de prensa y de ahí voy a otra comuna.
0: Y se lo agradecemos.
1: Muchas gracias por la invitación.
0: Gracias. Mario Aguilar, conversando con nosotros.
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45 minutos, 12:45, como siempre ahí acompañando esta jornada. En un ratito más llega nuestra edición de sala de prensa, para que ahí tenga absolutamente, quede completamente informado con todo lo que ha sucedido y lo que va a suceder también durante las próximas horas, por si acaso. Así que eso, oye, muchas gracias ahí a todos nuestros auditores que están en sintonía. Muchas gracias. Mira, opiniones, dice, jamás debieron cambiar a los profesores a las municipalidades, dice. Eso. Gracias por los comentarios también ahí a nuestros auditores. Muchas gracias. ¿Ok? 12:46 minutos. Seguimos acompañándote en lo último que nos va quedando ya antes que lleguen las noticias.

9 minutos. Noticias actualizadas en nuestro sitio. Municipio, estado, alcalde y delegado presidencial chocan por desalojo de toma Dragones Sur, mientras el jefe comunal emplazó al gobierno a hacerse presente, dada la complejidad del campamento. Bueno, el representante del presidente Kass remarcó que existe una orden judicial que recae bajo la responsabilidad directa de la entidad edilicia. Entonces el debate surge en pleno operativo de erradicación de los rucos en la faja ferroviaria de Curicó. Principal información está ahí, destacada en nuestro sitio en blnradio.cl. A propósito de lo mismo, son las autoridades iniciaron el operativo de erradicación de estos rucos en un costado de la línea férrea de Curicó y se espera que, evidentemente, sean muchos más los que se comiencen a desmantelar. Incautan más de 750 kilos de merluza de origen ilegal durante control vehicular en La Huerta. Curicó se prepara para la Marcha del Orgullo. Evento familiar se va a realizar este sábado. Principales noticias destacadas en nuestro sitio. Nos vamos, ya vienen las informaciones, nuestra edición central de Sala de Prensa. Chao, chao, faltan 10 minutos para la 1.

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4: VLN Radio te indica la hora.
5: Son las 12:59.
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7: Furgón con trabajadores volcó en la ruta 5 frente a la comuna de San Rafael. El conductor y una pasajera fallecieron en el lugar. Hay otras 6 personas que sufrieron lesiones de diversa consideración. Carabineros de Molina detuvo al dueño de perros que atacaron a un hombre en el camino a Pichingal. Jauría sería la misma que en mayo dejó gravemente herido a un niño de 13 años. Con operativo conjunto se retiraron rucos instalados en la orilla de la vía férrea en Curicó. Personas en situación de calle fueron desplazadas del lugar donde se han denunciado reiteradas incivilidades. El gobierno coordina reuniones entre los poderes del Estado y ministerios por caso de niños haitianos ingresados ilegalmente. Datos dan cuenta de cientos de menores que no han logrado ser ubicados tras arribar al país.
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5: Es la 1:02.
7: ¿Cómo están? Buenas tardes. Bienvenidos y bienvenidas a una nueva edición central de Sala de Prensa, la que corresponde a esta jornada del jueves 18 del mes de junio. Como siempre, estamos siempre atentos a nuestras plataformas sociales para que estemos más conectados que nunca. En WhatsApp, usted nos puede encontrar a través del número oficial de BLN Radio, el +56 995 97 94 92. Fotografías, videos y audios, vamos a estar muy conectados durante este programa. 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Denos un me gusta, síganos, será parte de una gran comunidad, más de 500,000 de seguidores. También le quiero recordar que usted puede encontrar actualizada nuestra plataforma digital www.blnradio.cl con todas las noticias en tiempo real. Y si usted quiere recibir todo este contenido directo en la palma de su mano a través de su dispositivo móvil, puede conectar con nosotros en nuestro nuevo canal de WhatsApp. Más de 14,000 personas ya se han suscrito. Puede encontrarnos como arroba BLN Radio.
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7: A primeras horas de esta mañana de jueves se registró un volcamiento de un furgón con trabajadores a la altura del kilómetro 240 de la ruta 5 frente a la comuna de San Rafael, aquí en la región del Maule. El hecho ocurrió cerca de las 7:20 en la pista poniente, es decir, la pista que conduce hacia el sur del país en la carretera. Esto específicamente ocurrió pasado la tenencia de carreteras en el sector de San Rafael, hasta donde llegaron organismos de emergencia para asistir a los tripulantes de este vehículo. En el lugar se confirmó el fallecimiento de 2 personas que corresponden a un hombre quien iba a cargo del volante y a una mujer que viajaba como pasajera. Asimismo, se constató que 6 personas resultaron lesionadas de diversa consideración, las cuales tuvieron que recibir atención por parte del personal del SAMU en el lugar en donde se produjo este siniestro y que posteriormente fueron derivadas hasta el Hospital Regional de Talca. Fue el teniente de Carabineros, Jorge Barros, de la Sección de Investigación de Accidentes de Tránsito de Talca, quien explicó que se instruyeron una serie de pericias para intentar esclarecer cuál fue la dinámica del volcamiento.
9: A petición del Ministerio Público, se concurre al kilómetro 240 de la calzada norponiente de la ruta 5 Sur, comuna de San Rafael, con la finalidad de investigar un accidente del tipo volcamiento en el cual habría lamentablemente fallecido su conductor y una pasajera. A raíz de esto, se realizaron todas las diligencias propias de la especialidad, con la finalidad de poder determinar la causa basal y la dinámica de cómo se generó este siniestro vial. Antecedentes que serán puestos a disposición de la fiscalía local correspondiente una vez terminado el informe técnico.
7: Tras el trabajo de los organismos de emergencia y de la propia CIAT de Carabineros, se logró restablecer el tránsito vehicular en este sector en donde se produjo el siniestro vial frente a la comuna de San Rafael, donde actualmente el tránsito vehicular fluye con normalidad.
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7: Detenido por los detectives de la Brigada de Homicidios de la ciudad de Curicó, quedó durante la mañana de hoy jueves Wilson Enrique Núñez Letelier. Él es el propietario de una jauría de perros que participaron de un grave ataque a una persona en el camino público hacia la localidad de Pichingal. Esto corresponde a la comuna de Molina, aquí en la provincia de Curicó. Este es el segundo hecho de este tipo que ocurre en el mismo lugar. Recordemos que durante el mes de mayo pasado, un niño de 13 años, de origen haitiano, fue atacado en la vía pública por los mismos canes. Tal cual lo anticipó BLN Radio en su minuto, y tras lo cual este niño tuvo que ser derivado gravemente herido en su rostro hasta el Hospital Provincial de Curicó. Este mismo hecho habría sucedido durante esta madrugada, en donde un hombre en situación de calle de 27 años, quien también fue presa de estos perros que salieron a la vía pública para atacarlo, causándole graves mordeduras en diversas partes del cuerpo, por las cuales actualmente se encuentra hospitalizado de urgencia. Este segundo ataque se registró en el kilómetro 2 de la ruta K-155. Este es el camino a Pichingal, en la comuna de Molina, sitio hasta donde llegó un equipo de los detectives para conocer los primeros antecedentes de este hecho y proceder a la detención del dueño de estos animales bravíos, quien argumentó un ánimo animalista al haberlos recogido de la calle para posteriormente alimentarlos en su casa. Según fuentes policiales que fueron consultadas por BLN Radio, el imputado, que no posee antecedentes penales, podría quedar apercibido al artículo 26 para, con posterioridad, presentarse ante la fiscalía para declarar sobre estos graves hechos, puntualmente estas lesiones, que estos perros le han ocasionado a dos víctimas diferentes en su paso por un camino público. Sobre el niño, este joven de 13 años, de origen haitiano, que fue afectado por esta misma situación hace ya un par de semanas, se conoció que debido a las profundas heridas que presenta en el rostro, debió someterse a múltiples intervenciones quirúrgicas por parte de los equipos médicos especialistas en la región metropolitana, estando actualmente en una fase de recuperación. Para evitar nuevos ataques a personas provocados por esta propia jauría, las autoridades y su dueño tendrán que sacar estos perros del lugar, llevándolos al canil del municipio, o derechamente se tendrá que proceder a sacrificarlos, dado el peligro público que representan, según se está actualmente evaluando.
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7: Son las 13:09. Hoy se cumplió con el compromiso que habían adquirido las autoridades en torno a el inicio de un plan para retirar desde la faja fiscal correspondiente a EFE los rucos que se han transformado en un inconveniente para muchas personas que habitan en el sector. Sebastián Ormazábal, periodista de la radio, ha estado siguiéndole la pista a esta historia desde que comenzó. Sebastián, ¿cómo te va? Muy buenas tardes.
10: Hola, Marco, ¿cómo te va? Buenas tardes. Un intenso operativo de limpieza y erradicación de los asentamientos precarios, conocidos como rucos, se llevó a cabo la mañana de este jueves en la faja ferroviaria de la ciudad de Curicó. La acción, que se desarrolló a un costado del cruce de Avenida Doctor Osorio, busca hacer frente a la compleja situación de inseguridad y ocupación ilegal que afecta a la zona, y que tuvo su punto más crítico el pasado sábado, cuando un incendio originado en una de estas precarias instalaciones se propagó y destruyó por completo la vivienda de una familia curicana. El alcalde George Bordachar afirmó que estas acciones buscan erradicar diversas incivilidades que se han registrado en el área por parte de personas que ocupan los espacios para pernoctar.
11: Nosotros como curicanos necesitamos que estas incivilidades las vayamos acotando y retirando de acá al sector. Aquí hay personas que tienen camas matrimoniales, tienen hasta televisores, y eso es lo que también hay que empezar a decirle a la comunidad, que este tipo de ayuda que se le hace es un mal favor para todos los curicanos. Aquí el día atrás un incendio, una gente que perdió todo su enseño, su casa, un peligro puede ser de vida. Y hoy día eso es lo que queremos, hoy día esta limpieza que estamos haciendo aquí junto al personal nuestro, agradecer a Emergencia, a Sedonato, a Dimensión, a como le decía al delegado presidencial, a Carabinero, a todos los que están hoy día trabajando para que devolverle a los curicanos su ciudad, de entregarle la tranquilidad que las incivilidades no van a seguir cometiéndose.
10: Pese a los esfuerzos locales, las críticas por parte de los vecinos afectados apuntaron a la demora en el accionar por parte de la empresa de ferrocarriles del Estado, responsable de los terrenos. Así lo dio a conocer Cristian Moya, quien el sábado vio la vivienda que compartía con sus padres ser consumida por las llamas de manera intencional por parte de personas en situación de calle.
12: Lamentablemente esta última empresa no ha sido lo más expedita posible para poder hacer todo este tema de poder sacar a esta gente. Esperemos, como digo yo, sigo insistiendo, esperemos que este sea el inicio de que ya esta gente ya no vuelva nunca más a este sector. Se había hecho un operativo hace algún tiempo, pero la verdad que esta gente vuelve de inmediato, ¿no? Vuelve de inmediato. Por eso hay que ser, nosotros como vecinos igual vamos a ser cautelosos en el tema y vamos a estar atentos si esta gente vuelve o no. Y además que esta gente, la verdad que no es el típico, la típica persona que veía un,

0: Hace mucho más rápido los procesos de autorización para que pueda entrar la municipalidad y Carabinero a los terrenos que son de su propiedad, porque usted tiene que pensar que son 8 trenes al día y por lo tanto si no se hace bien esta operación y si no se hace bien planificada, supongamos que una persona de estas que vive en los rucos salga corriendo y pueda ser hasta atropellada por el tren. Entonces es un tema que no es menor y que es delicado.
1: Bueno, así con este operativo que se desarrolló la mañana de este jueves ahí a un costado de la línea férrea en Avenida Doctor Osorio. Pero también, Marco, nuestro móvil, que estaba encabezado por Daniel Hernández, aprovechó la instancia de desalojo de estos rucos, de sacar a estas personas, para preguntar por algo que está un poquito más al sur. La llamada Toma Dragones Sur, el asentamiento que está ubicado ahí y que ha sido bien debatido y discutido durante los últimos años. Bueno, este reciente operativo de limpieza y de retiro de asentamientos irregulares en la línea férrea de Curicó dejó una evidencia clara de criterios entre las autoridades respecto a otro conflicto habitacional que afecta a la comuna, el desalojo de la Toma Dragones Sur. Durante la intervención, tanto el alcalde George Bordachar como el delegado presidencial provincial y también delegado regional subrogante Oscar Águila, quien en esta jornada ejerce esta subrogancia, manifestaron posturas contrapuestas sobre qué entidad debe asumir la responsabilidad de liderar y ejecutar la erradicación de dicho campamento. Para el alcalde, esto escapa a las facultades exclusivas del municipio. Según argumentó la máxima autoridad comunal, la situación de la toma es un tema mayor. Por lo mismo, la autoridad comunal enfatizó que se hace necesario que el Estado se haga cargo de la problemática en Dragones Sur.
2: Es que es un tema mayor, ahí necesitamos el Estado más presente, porque hay muchas entidades involucradas en esto, está el Ministerio de Vivienda, Desarrollo Social, así que en ese sentido estamos esperando, pero hoy día en este caso nos corresponde aquí a nosotros y podemos estos rucos desalojarlos y estas incivilidades ya empezar a evitarlas.
1: Por su parte, el delegado Águila fue categórico en señalar que el mandato legal apunta directamente a la administración municipal.
0: Bueno, la toma es un tema que lo tiene la municipalidad, hay una orden judicial que está bajo su responsabilidad y es un tema que de mayor envergadura porque implica la presencia de adultos, ¿cierto?, personas mayores y de niños, por lo tanto tienen que participar otros estamentos del Estado y tiene que hacerse una planificación muy distinta a lo que estamos viendo hoy en día.
1: Esto es un tema de nunca acabar y hay que decirlo coloquialmente porque hace rato que la pelota viene pasándose de un lado a otro y fueron súper claros las posturas. Necesitamos el Estado y también el representante del Ejecutivo de él, uno de los poderes del Estado, que es el delegado presidencial, dice no, algo le compete esta orden judicial al municipio.
3: Que esto no puede seguir pasando, increíble. Sebastián, es insólito que a tantos años de que se iniciara esta toma, que comenzó muy pequeña y que ahora son decenas, cientos de familias las que están allí, que la han ganado a todo, porque no se las llevó el río, no los han logrado sacar, terminó el gobierno de Gabriel Boric y no se cumplieron las promesas tampoco de erradicarlo, sino que más bien se formalizó incluso aún más esta toma.
1: Como un campamento.
3: Y ahora, esta pasada de pelota salvaje entre el alcalde y el delegado, no, es tú tienes que hacerlo, no es que tienen que hacerlo ellos. ¿Y cuánto tiempo más vamos a seguir en esta misma lógica? Es insólito pensar que nuestras autoridades todavía ninguna pone la pelota, ya que estamos hablando en términos futbolísticos, pone la pelota al piso y dice, oye, ya, hagámonos cargo, si en definitiva el Estado, el municipio, son todos del mismo lado. Son todos organismos públicos que tienen que trabajar en conjunto para llevar adelante este tipo de iniciativas que ya se viene conociendo hace mucho tiempo, han sido un problema para la comunidad, los vecinos de Dragones Sur, ahora esto se está extendiendo a Dragones Norte, por lo tanto, ¿quién más vamos a esperar? ¿Que esto llegue a dónde? Al centro de Curicó, donde ya hemos visto que solo durante el año 2024, en algo así como 3 meses, se retiraron más de 500 carpas. Es decir, esto es un tema que sigue creciendo.
1: Así es. Bueno, cosas concretas, hay una orden judicial, efectivamente, que está vigente para desalojar el lugar, y el asentamiento está en un terreno municipal, o sea, esas cosas son objetivas. También en algún momento se habló de intervenir, de derrumbar edificaciones a través de los permisos que no habían sido conseguidos, pero nada de eso ha ocurrido. Entonces yo creo que hay un tema no menor, y comparto absolutamente contigo esta entrega de responsabilidades, y finalmente el tiempo pasa y el asentamiento está ahí. Entonces prácticamente no se ha hecho mucho en torno a este caso.
3: Y las señales que se entregan a la comunidad son muy confusas, porque lo que le estamos diciendo a los vecinos, porque yo quiero recordar y lo tengo grabado en la memoria, que este espacio los vecinos lo habían recuperado.

0: liberado junto a una ONG, habían retirado kilos y kilos de basura. Uh-huh. Y posteriormente esta toma les quitó el espacio a los vecinos y se comenzó a instalar. Es decir, aquí hay una libertad para poder hacer y deshacer sin ninguna consecuencia. Hasta ahora yo no he visto a nadie que haya llegado a los tribunales. ¿Te acuerdas cuando se decía que se cobraba por llegar a la toma? Claro. Que habían personas que estaban lucrando con esto. Así bueno, ¿y es. En qué quedó eso? ¿Cómo es posible que el Estado no tenga la capacidad de perseguir los supuestos delitos que se denunciaban en su minuto que estaban ocurriendo? Y esto vuelve a suceder, es como un loop. Estamos constantemente entrando en una cuestión circular. Desalojan el Teatro Victoria, sacan miles de kilos de basura, esas personas se van a otra esquina y suman y siguen, y estas acciones se vienen repitiendo desde que se crearon las patrullas mixtas, de sacar los rucos de la ciudad, y aún así vuelven a aparecer. Esto es como la proliferación de las callampas en los distintos así sectores. Es. Tal cual, así uno a diario se puede encontrar con un ruco nuevo.
1: Así es. Bueno, por ahora no hay claridad entre estos poderes administrativos, digamos, la alcaldía y la delegación, sobre a quién le compete realizar este desalojo.
0: Bueno, y es de esperar que ahora no se vayan a instalar cerca del jardín infantil que tenían literalmente rodeado ahí en Los Aromos hace un tiempo atrás, y que los padres apoderados temían mucho la situación porque se daba esto habitualmente. Y así, como te comentaba, que no vayan a llegar ahora al sector en donde está el terminal de la empresa intercomunal, que ya ha perdido 10 máquinas en 3 años a raíz de que justamente se adosan a la pared y se generan estos incendios. Imagínate la cantidad de dinero que se ha invertido para poder dotar a la ciudad de este sistema de transporte público, y que de un 2x3 estos empresarios pierden 10 máquinas que son de altísimo valor. Sí. Y así también la ciudad se queda sin 10 máquinas en la calle. En San Javier actuaron de una forma distinta. Lo tengo clarito que en la Municipalidad de San Javier hace un par de semanas nada más iniciaron un operativo y erradicaron una toma. Pero eso se hace con voluntad, con la participación de todos. Claro, estamos hablando de una comunidad mucho más pequeña, San Javier no es igual que Curicó, pero de todas formas aquí se tienen que tomar las acciones y hacer valer la palabra, porque recuerdo clarito también que el alcalde de Curicó dijo que con la llegada del nuevo gobierno en marzo esta toma se iba a erradicar. Así. Cosa que hasta ahora tampoco ha ocurrido. Por lo tanto, así también la palabra de las autoridades pierde valor, porque la gente está escuchando promesas que son vacías, que no se cumplen.
1: Sí, y hay una instancia judicial que está vigente, hay un mandato, así que vamos a ver qué sucede aquí en más.
0: ¿Vamos a la pausa, Sebastián?
1: Bueno.
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0: Luis Alberto Rivera ya está en el estudio para contarnos todos los detalles de su informe y pronóstico del tiempo. Don Luis, antes de darle el paso oficialmente, quiero mencionar una situación que está ocurriendo a esta hora en el sector de la ruta J65, específicamente este del camino a Los Niches. Nuestros auditores que están allí nos informan que hay una altísima congestión vehicular a esta hora, sobre todo para salir a la carretera. Así es que tengan mucha precaución los conductores, conductoras que hacen uso de esta zona, porque se van a encontrar con esta congestión. Agradecemos también a nuestros auditores que están siempre atentos y muy conectados. Ahora sí, los saludo. ¿Cómo le va? Muy buenas tardes.
16: Buenas tardes, Marco. Buenas tardes, auditores. Varias novedades para lo que será este fin de semana. Recordemos que el domingo es el Día del Padre. Podemos señalar de que durante esta tarde, vamos a comenzar por esto primero, vamos a tener cielo con nubosidad parcial. Delante ya teníamos algo de sol, se señalaba que estaríamos con cielo despejado, pero parece que las condiciones van a cambiar porque hemos tenido algo de chubascos también durante la mañana. Bien variable esta jornada. Se estima para esta tarde 13 grados de temperatura máxima. En este instante ya tenemos 12 grados, lo que creo, Marco y auditores, que se va a cumplir este pronóstico. Y lo otro, en la zona de 13 grados, reitero, en Gualañé una temperatura bastante agradable, bastante alta, 16 grados, 15 en Licantén, 15 en Bichuquén, 16 en Curepto, en Villa Prat 16 grados para esta tarde, 15 en la costa, 10 grados para la cordillera, 16 grados en Chimbarongo, San Fernando, también en Santa Cruz, Rengo y Pelequén, 15 grados en Lolol, 16 grados en Paredones, 16 en Pichilemu, con cielo variable también. En Río Claro, San Rafael, Cumpeo y Talca podría estar con escasa nubosidad en la tarde. Cauquenes, 16 grados, 16 grados en Linares y en Constitución, 15 grados.
0: Don Luis, usted lo había mencionado. Recuerdo claramente que el lunes estuve en este micrófono y usted dijo que hoy, jueves, íbamos a tener estas precipitaciones muy bajitas, que iba a ser algunos chubascos nada más. Y además usted dijo que esto se podía repetir el fin de semana. Es decir, el día sábado puntualmente, a raíz de lo que venía, ¿no? El tema del Día del Padre, que hay mucha gente que va a estar celebrando este fin de semana. Por lo tanto, esto usted ya lo había dicho y se está cumpliendo el pronóstico.
16: Efectivamente, Marco, atención, porque para este día sábado se estima que podríamos tener algo de chubascos, pero no serán chubascos importantes, sino que para Curicó se estima 6 milímetros aproximadamente y el domingo 0,8, es prácticamente nada. Pero una de las cosas importantes, quien esté vivan ahí en la zona cordillerana, el día domingo, el Día del Padre, tendrán nieve. Es decir, una condición bastante distinta a lo que tenemos. Lo otro que puedo señalar, Marco y auditores, es que el domingo tendremos eventualmente acá en Curicó una temperatura bajo cero, 1 a 2 grados bajo cero. En Los Queñes será de 3 grados bajo cero. Y esto se va a repetir también el día lunes y el día martes. Ya afortunadamente desde el día miércoles suben las temperaturas sobre cero. O sea, en resumen, domingo, lunes y martes temperatura bajo cero, ya hay que prepararse porque estas serían las segundas de lo que va del año. La primera fue creo que en mayo y de ahí no hemos tenido acá en la zona de Curicó específicamente temperaturas bajo cero.
0: El invierno está llegando, está a la vuelta de la esquina y se está dejando notar con estas temperaturas muy bajas que usted está anunciando para las próximas horas y que tienen que ver también con la condición que vamos a vivir dentro de los próximos días.
16: Bueno, y para nuestros auditores, quienes les gusta esto del tiempo, el invierno llega a las 4 de la madrugada con 24 minutos este domingo 21 de junio.
0: Ese es el horario preciso en el que vamos a cambiar de estación según la predicción que está entregando don Luis Rivera. Muchas gracias, don Luis.
16: Hasta pronto.
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4: Alertas desde 2023, un vuelo fantasma y diversas reuniones institucionales han marcado la pauta durante estos últimos días por un caso en torno al ingreso irregular de más de 300 niños de origen haitiano a nuestro país a través de vuelos charter. La información la tiene el periodista Lucas Sangüesa Vilches. Lucas, buenas tardes.
5: Buenas tardes, Marco y auditores. Efectivamente, porque nuevos antecedentes y acciones políticas han surgido durante las últimas horas, luego que este lunes se conoció mediante medios nacionales un preinforme de Contraloría sobre un ingreso irregular de niños haitianos a nuestro país en 2025. Por un lado, según los detalles entregados previamente por diversos organismos, las alertas de posibles irregularidades entre los vuelos que venían desde 2023, luego que el Servicio Nacional de Migraciones detectara un vuelo charter proveniente de Haití con 98 menores de edad a cargo de solo dos adultos. Sin embargo, un año después, en 2024, el encargado del servicio firmó el memorándum número 1886-2024, que flexibiliza la solicitud de documentos para ciudadanos haitianos, lo que permitiría aceptar certificados de nacimiento sin legalizar. Por otro lado, se dio a conocer la existencia de un vuelo cometido en octubre de 2025 que pretendía unir Puerto Príncipe, o sea, la capital de Haití, con Santiago y que traía consigo cerca de 150 pasajeros, los cuales 124 fueron menores de edad. Según se conoció, dicho viaje no cumplió con el trazado establecido y se realizó una escala en Lima, donde 44 niños cambiaron de avión para llegar a nuestro país. A pesar que, tiempo antes de este vuelo, la Dirección Aeronáutica Civil tenía conocimiento de estas irregularidades, aclararon a Radio Bebio que su rol es meramente técnico y no migratorio. En tanto, desde el gobierno anunciaron reuniones de coordinación entre ministerios y otros órganos del Estado para lograr dar con el paradero de los cientos de niños haitianos que ingresaron a nuestro país. Así lo confirmó el viceministro del Interior y vocero de gobierno, Claudio Alvarado.
6: Bueno, el objetivo y el propósito de esta reunión que acaba de finalizar es que cada ministerio, dentro de su ámbito de acción, con la información hoy día disponible y con una coordinación efectiva, pueda hacer un aporte a la investigación que hoy día lleva adelante el Ministerio Público. Es mucho mejor trabajar coordinadamente, establecer una responsabilidad que permita solicitar, trabajar, obtener esa información y colocarla a disposición del Ministerio Público.
5: Bajo esa misma línea, en la jornada de este jueves se realizó una reunión en conjunto con los tres poderes del Estado, convocada por el presidente José Antonio Kast. En ese sentido, la ministra de Desarrollo Social y Familia, María Jesús Wolf, explicó que el mandatario ordenó suma urgencia despejar de vacíos de información y la protección de los menores de edad.
7: El presidente ha hecho un llamado a la responsabilidad y seriedad en el tratamiento de este caso, reaccionando con urgencia para despejar los vacíos de información que se han detectado y asegurar lo más pronto posible la protección de niños y adolescentes que eventualmente puedan haber sido vulnerados en sus derechos o cuyo paradero hoy se desconozca.
5: En tanto, y en su intervención en la sesión especial en sala del Senado, el encargado de la Defensoría de la Niñez, Anuar Quisille, explicó que el Estado tiene la obligación legal de proteger a estos niños conforme indica la Ley de Garantías, independiente por eventuales responsabilidades delictuales.
8: vinculadas a la protección de los derechos de niños, niñas y adolescentes en contexto de movilidad están fallando, ya sea por falta de accionar, ya sea por falta de una investigación clara, y lo más importante, hay un grupo de niños que ni siquiera sabemos cuántos son aún, y no sabemos dónde están. En lo que hay que trabajar ahora, y es a lo que me voy a poner en disposición, ¿verdad?, con el gobierno, ¿verdad?, ya solicito una reunión incluso con el presidente de la República, es generar una estrategia que nos permita catastrar esos niños, dónde están, y además también saber si están siendo destinatarios y beneficiarios de la protección social, de que son titulares conforme a la ley de garantía. Eso independiente y por cuerda separada de la eventual identificación de delitos por parte de la investigación que lleva a cabo el Ministerio Público, porque evidentemente, si es de la Defensoría de la Niñez, nos llega información de eventuales comisiones de delitos y no de indicios y de trascendidos, la Defensoría de la Niñez, dentro de sus competencias, va a ejercer su función legal.
5: El ministro Alvarado comentó que no se referirán ante presuntas responsabilidades hasta que la Contraloría General de la República emita un informe definitivo por este eventual ingreso irregular de cientos de menores a nuestro país, varios de los cuales no se han logrado ser ubicados.
4: Y como tú lo mencionas muy bien, Lucas, es muy importante que la Contraloría emita en las próximas jornadas el informe final de esta auditoría que ellos desarrollaron, porque allí probablemente se van a despejar varios de los casos y otros se van a profundizar aún más, sabiendo de que supuestamente la próxima semana debería conocerse ya las conclusiones de dicho informe.
5: Así es, y también cabe recordar que a inicio de semana también el Servicio Nacional de Migraciones interpuso una denuncia ante el Ministerio Público por este, bueno, eventual delito que están indagando si podría ser tráfico de personas.
4: Muchas gracias, Lucas.
5: Muy buenas tardes.
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4: Bueno, y las reacciones en torno a esta historia tampoco se han hecho esperar, porque entre las autoridades que han reaccionado ante esta información que se reveló sobre el ingreso ilegal al país de cientos de niños, el parlamentario de nuestra región del Maule, me refiero al diputado Roberto Celedón, lamentó que se esté utilizando la figura legal de reunificación familiar para estos fines. Sin embargo, también cuestionó a los órganos que estaban a cargo del ámbito de las migraciones. En este sentido, apuntó a la Policía Internacional, entidad que según el diputado y abogado tiene que contar con toda la información sobre las personas que entran y salen de Chile. Asimismo, Celedón insistió en que el Estado debe desplegar todos sus recursos para dar con el paradero de los menores de edad e investigar la situación que calificó como de extrema gravedad.
9: Lo que se ha conocido respecto de ingresos de niños haitianos a Chile es extraordinariamente delicado. Aparentemente se está utilizando una herramienta que tiene fundamento jurídico a nivel internacional y nacional, como es la reunificación de familia, para ingresos que eventualmente no tenían ese fin. Pero todo ello está debidamente regulado por la ley y por los protocolos que dictan los órganos competentes de migraciones. Y el primer paso de toda persona que ingresa regularmente a Chile es Policía Internacional. Ellos tienen que tener toda la información y ellos deben informar. Y hoy día depende de eso del Ministerio de Seguridad Pública. Mínimamente tiene que tener toda la información Policía Internacional, que es una unidad dependiente de la PDI, y ella debe reportarlo a todos los órganos competentes, porque es fundamental que se ubiquen todos y cada uno de los niños, porque de eso tenemos que responder como Estado, como país.
4: Por último, el diputado Roberto Celedón señaló que dará especial atención a esta materia y no descartó ejercer acciones para impulsar tanto la búsqueda de los menores haitianos que fueron ingresados ilegalmente al país, como para que se investigue responsabilidades en torno a esta misma situación.
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4: Fue en la Comisión de Hacienda del Senado donde este miércoles se votó a favor la idea de legislar el proyecto de ley de la mega reforma que presentó el gobierno y que incluye una reforma tributaria. En la ocasión, la senadora del Maule e integrante de dicha comisión votó en contra de dicha idea y argumentó su postura.
22: Lo que la gente espera de nosotros y particularmente del Partido Socialista de Chile es que nos defendamos, que le aseguremos a esas mujeres que están esperando cumplir los 65 años y recibir la PGU, que van a tener el pago de la PGU. A esos jóvenes que estudian con gratuidad o a los que van a estudiar, que van a tener la posibilidad de acceder a la gratuidad y cumplir el sueño de estudiar la educación superior. A las personas que están en las listas de espera, les tenemos que asegurar que esas listas de espera van a ser cumplidas en menor tiempo del que hasta ahora ha sido. Es decir, ¿qué le tenemos que asegurar a los chilenos y chilenas? Que va a haber recursos disponibles para ellos.
4: La presidenta nacional del Partido Socialista de Chile apuntó a lo que considera el problema que está generando este proyecto.
22: Ese es el motivo por el cual yo he votado en contra en la comisión de la idea de legislar. No por obstruccionismo, no porque encontremos que todo es malo, como plantean algunos. Simplemente porque no creemos que el proyecto, como está planteado, vaya a cumplir las expectativas de los chilenos. Porque los chilenos necesitan certezas. Necesitan certezas respecto de llegar a fin de mes, de poder tener suspensión de PGU, de tener la gratuidad de la salud. Esas son las preocupaciones de las personas y para eso es que estamos nosotros aquí, para hacer esa defensa.
4: Finalmente, la senadora por el Maule valoró la apertura del gobierno al diálogo y aseguró que continuará atenta al cumplimiento de mejora del proyecto antes de que ingrese a la sala.
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4: En la Comisión de Hacienda de la Cámara de Diputadas y Diputados, la parlamentaria por el Maule, Priscila Castillo, de la DC, emplazó al gobierno, puntualmente al ministro de Hacienda y al tesorero general de la República, a adoptar medidas urgentes para aliviar la situación de miles de deudores del crédito con aval del Estado que hoy están enfrentando embargos y cobros que afectan directamente el sustento de sus familias. Durante la sesión, la diputada expuso testimonios de personas que han visto aumentar significativamente sus deudas pese a años de pagar, además de casos de retenciones de devoluciones de impuestos y dificultades para regularizar sus compromisos financieros.
23: Resulta legítimo que uno se haga la pregunta si es razonable los mecanismos de cobranza que se están utilizando y que en definitiva están afectando las remuneraciones y los ingresos, que muchas veces esos ingresos constituyen el único sustento que tienen las familias para vivir en el mes. Una persona me dice, pedí 13 millones, pagué 5 años y dejé de pagar un año por problemas económicos y hace años que no veo ninguna devolución de impuestos y ahora mi deuda de 13 millones está en 18 millones y medio. Otro testimonio: el banco no me permitió pagar durante varios meses y cuando fui a la tesorería me dijeron que ese banco estaba acostumbrado a hacer eso para que el Estado pudiera pagarle la garantía. Ojo con eso. Otra señora me dice, he pagado 9 años mes a mes, más de 114 cuotas. Me faltan 66 cuotas y he pagado 4 veces lo que solicité.
4: En su alocución, Castillo describió la propuesta del gobierno expuesta en el marco del proyecto de ley de reconstrucción, la cual dijo ofrece condiciones más cómodas para el pago de la deuda del CAE que las que hoy está ofreciendo la tesorería.
23: En la ley de reconstrucción hay un artículo especial que ahora está en el Senado y que establece que las personas deudores del CAE se va a facultar a la tesorería para que el monto que adeudan se pueda repactar hasta en 48 cuotas. El monto adeudado que está expresado en UTM se va a transformar en pesos sin reajuste, sin intereses, y como las cuotas no pueden exceder el 10% de la renta del deudor, es probable que quede un remanente al final de los 48 meses o al final del plazo que no pague el deudor, y por lo tanto se faculta la tesorería para que pueda condonar ese remanente de deuda que queda. Si el gobierno está presentando esta propuesta, me gustaría saber cómo se compatibiliza con lo que están haciendo hoy día. Yo le digo a la gente, esperen que salga la otra ley, porque con la otra ley van a tener más beneficios que los que hoy día está ofreciendo la tesorería.
4: La diputada Castillo pidió al Ejecutivo otorgar mayores facilidades para que los deudores puedan acercarse a renegociar sus deudas con cuotas razonables, sin reajustes ni intereses y con flexibilidad en los procesos de embargo, junto a la solicitud de un pie más bajo que el actual. Como dato, la legisladora refirió que cerca del 47% de las personas en mora del CAE perciben ingresos inferiores a 1,5 millones de pesos mensuales. Esta situación, a su juicio, hace indispensable buscar mecanismos de pago acordes a la realidad económica de las familias chilenas.
23: Lo que nosotros estamos esperando y lo que le pedimos también aquí al ministro de Hacienda, ¿cuál es la disposición que tiene el gobierno para que se le dé un plazo a la gente para poder acercarse a negociar, que el pie sea un pie razonable? Porque cuando hablamos de que hay un 47% de personas en Chile que están en mora y que ganan menos de 1,5 millones de pesos, ese 1,5 millones de pesos no es el líquido que recibe la familia. Entonces, cuando se le pide un pie de 1,000,000 de pesos, no tiene el 1,000,000 de pesos. Pedimos que haya flexibilidad en el tema de los embargos, que haya flexibilidad también en el tema del pie. La deuda se tiene que pagar, pero lo que nosotros pedimos es que esa deuda se pueda pagar en cómodas cuotas mensuales, sin reajuste, sin intereses y con facilidades para las personas. Es lo que está proponiendo el gobierno en la reforma. Ojalá pueda ser de esta manera.
4: Bueno, fijando esta postura, la diputada del Maule, Priscila Castillo, se cuadró con las voces opositoras a los embargos del dinero desde las cuentas bancarias de los deudores del CAE, junto con pedir mejores condiciones para establecer un plan de pago más aterrizado a la realidad nacional, según apuntó la parlamentaria de la DC.
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4: Hasta aquí esta edición central de Sala de Prensa. Ya viene BLN Deportes con toda la información que usted quiere escuchar. Que tengan una buena tarde. Hasta pronto.
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8: 2:00 p.m. en punto.
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28: Responsabilidades compartidas. El técnico curicano, Damián Muñoz, habló de la deuda de minutos juveniles del club al término de la primera rueda y asumió que como conductor del grupo le cabe responsabilidad en el asunto. Damián contó además que la noticia le llegó con sorpresa y que confiaban en que tenían los minutos suficientes para cumplir la norma. Ahora será en el Tribunal de Disciplina donde se zanje la situación.
29: El Colo Beglio aún debe esperar. El uruguayo Bruno

0: Beglio hizo fútbol con el equipo recién esta semana y continúa su puesto a punto. Por lo mismo, todo indica que no estará en la convocatoria para enfrentar a Ñublense por Copa Chile.
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2: Las 2:03, ¿cómo están? Bienvenidas y bienvenidos a este nuevo capítulo de BLN Deportes. En día jueves 18 de junio. JC Maldonado, ¿cómo estás tú?
3: ¿Cómo pasa el mes?
2: Así de rápido.
3: Pero rapidísimo.
2: La semana, el mes.
3: Las horas. ¿Cómo está Claudio Riquelme? Gusto saludarte.
2: Bien.
3: Santiago Armazaba, Salvador Contreras.
4: Hola, señor.
2: Equipo completo. Está? Salvita, ¿cómo estás?
3: ¿Todo Marco bien? Andrés también.
2: También. Todo. Mati Burgos.
3: Que está Mati bien. Burgos también.
2: Pancho Francisco. Valle.
3: Los que Luchito, tenemos a la vista.
2: Por ahí anda también. Bueno, todo el mundo. Un capítulo más para tratar de cerrar este tema, que yo creo que se va a cerrar de manera definitiva cuando ya esté, cuando haya un fallo. Cuando haya un fallo en torno a la situación de los puntos, pero faltaba una voz que es la del técnico Damián Muñoz, y bueno, lo vamos a escuchar en un par de minutos porque hoy día habló sobre esta situación. Tiene que preparar su defensa en otro carril, sí. La institución Curicó Unido, para tratar de que no le quiten esos puntos. Está citado a la audiencia del martes de la próxima semana al tribunal.
3: Telemática, me parece que es telemática, ¿no?
2: Es telemática.
3: Telemática. Sí, ahora sí. La pregunta es, Claudio, y yo me imagino que muchos se lo están haciendo también los que están escuchando el 105.7. ¿Qué cambió? Porque en la atención de prensa,
2: ¿ya?
3: A comienzo de semana, me parece que fue el martes.
2: Sí, cuando habló.
3: Lunes. Habló el capitán, que fue solamente una voz,
2: sí,
3: que se respeta, a veces sucede esas situaciones. No había hablado Damián, se supone que él
2: hasta
3: habla
2: que no hubiera algo concreto.
3: Algo concreto.
2: Ahora y, lo hay.
3: Y si hoy hablo es porque se ha ido actualizando
2: la citación.
3: La citación, pero también algunas otras cosas.
2: Sí,
3: algunas
2: sí.
3: Otras cosas, y que es bueno que mientras no tuvieran todos los antecedentes sobre la mesa, tal vez fue prudente no decir mucho. Se entiende, pero obviamente había que tener la voz ahora que ya hay más antecedente o fundamento de algunas cosas.
2: Créanme, compañeros, y créannos, la gente que nos está escuchando, que a uno también le aburre tener que estar hablando de temas que no son estrictamente deportivos. No sé si, Seba, te pasa lo mismo. Uh-huh. Pero claro, hay cosas que hay que irlas cerrando. Y una de las cosas que faltaba era la voz del cuerpo técnico, que la tenemos a día de hoy. A mi modo de ver, después de eso, no tiene asunto preguntarle a cada jugador que hable o al propio técnico después del partido Ñublense otra vez qué pasa con los puntos. Entonces había que cerrar este capítulo a la espera de lo que pasa en tribunales. Yo creo que este programa, espero, sea uno de los últimos en los que tenemos que hablar de esto, a la espera, insisto, del fallo. Y quiero también pedirle a la gente que esté escuchando que se quede hasta el final, que escuche el programa hasta el final, porque además de que vamos a oír a Damián Muñoz en minutos, yo creo que es bueno que les contemos todo lo que nosotros sabemos del caso.
3: Sí.
2: Porque a mí hay una cuestión que me preocupa y que lo quiero dejar como anticipo. Si yo me quedo como auditor o como hincha de Curicó Unido, voy a ir más allá, como jugador de Curicó Unido, si yo me quedo con la versión oficial del club, yo abrigo esperanza, ¿cierto? Yo abrigo esperanza, sí. Y digo, mira, el club tiene antecedentes, tiene esto otro para ir al tribunal y es 50-50, como cada vez, no sé si cada vez, como cuando uno va a un juicio. Yo quiero ser el aguafiesta de esta cuestión porque creo que corresponde ir con la verdad. Yo, en este capítulo les podemos decir, como equipo, qué tiene realmente Curicó y qué no tiene para ir a esa defensa. Y les dejo un título de inmediato. Si yo soy auditor y estoy escuchando, quiero transmitirles esto, piensen que esos puntos están perdidos. Partamos de esa base. Nadie puede en la vida asegurar todo al 100%, pero como decimos acá, 99% esos puntos están perdidos. Y les vamos a explicar en el desarrollo del programa por qué.
4: Sí, o sea, nosotros siempre tenemos que tener un ojo un poquito más debajo del agua.
2: No nos podemos quedar con versiones oficiales.
4: No, porque nuestro trabajo es un poco así, pues. O sea, leer es siempre entre líneas, interpretar algunas cosas. Puede ser que sean interpretaciones correctas o no, claro, pero esto le da un poco de sabor al debate también, pues. Y eso es súper sano también. Y si estamos equivocados, bueno, lo aceptaremos también. No hacemos parte de también del tema,
2: pues, no
4: somos ajenos. Sí. Entonces, a ver, yo puedo escuchar las declaraciones de Damián, las vamos a pasar a escuchar ahora
2: en dos minutos.
4: Pero yo creo que voy a anticipar un poco el comentario. O sea, Damián tomó una postura que es, por un lado, digamos, porque por un lado es súper respetable desde el punto de vista de quien lo ve, uh-huh. Y por otro lado, claro, toda la gente piensa que aquí va a haber una autoflagelación del punto de vista de que, no, oye, ¿sabes no, qué? Nosotros nos
2: yo equivocamos me equivoqué,
4: y tengo que ir. No, no es tan así el tema. Pero sí asumen responsabilidades. Ahora, ¿qué significa asumir responsabilidades? Yo creo que también es súper bueno. O sea, no es, la embarré. Pero...
2: decir que se pudieron hacer las cosas de mejor manera. Mm. Y claro.
4: O qué va a hacer el club para evitar que este tipo de situaciones se... porque Curicó ya ha estado metido en la resta de puntos por sí, situaciones.
2: Por otras cosas.
4: Claro, por otras cosas, pero también atañen a la administración. Po.
2: Sí, no, cosas de fuera
4: no
2: de la
4: a
2: cancha.
4: Esta, quizás, pero yo sí atañen.
2: Lo que quiero hacer yo, Juan Carlos, te paso al tiro, es que responsablemente quiero transmitir esto. Uno es responsable en un micrófono. Entonces, si yo voy a venir acá a ponerle play a declaraciones que me dicen tranquilo, tengo todo. Y yo sé que eso no es así, yo lo tengo que decir.
4: Sí.
2: Y eso es lo que yo quiero transmitir el día de hoy, porque pareciera que estamos, no, tranquilo, ojo, ojo, se habló hasta de ir al TAS en círculos internos, y por favor, créanme que ni siquiera a la segunda sala va a ir Curicó,
4: no.
2: Si es que el fallo es adverso, entonces creo que el discurso público y el interno debieran acercarse un poquito más en esta situación.
3: Mira, yo estoy totalmente de acuerdo contigo, Claudio, y comparto de a la gente, al auditor, que se informe con todos los detalles, porque muchas veces cuando se hace una publicación hay gente que todavía comenta que no, si esto todavía faltan los minutos de los juveniles.
2: Claro.
3: Entonces, y por ahí le escriben y hay muchos que se cuelgan de eso y no, tiene razón. Incluso por ahí alguien dice, no, si esto es puro show.
2: Por eso hay que informar.
3: Yo he leído.
2: Sí, sí, sí.
3: Y quiero referirme también a los tiempos cuando la administración estaba a cargo de Patricio Romero.
2: A ver.
3: ¿Por qué? ¿Por qué quiero volver un poquito atrás? Porque incluso hubieron colegas que cuestionaron nuestra labor cuando uno le decía, esto sucede acá,
2: cotizaciones,
3: acá, acá. Exactamente. Y uno escuchaba a Patricio Romero al otro lado del micrófono y uno sabía, y yo te lo comenté muchas veces, y uno sabía que le estaban mintiendo.
2: Omitiendo información al menos, ¿no? No contándolo todo.
3: Por momento yo pensé que también, más allá de omitir...
2: Bueno.
3: También algunas cosas caían en una falsedad. Entonces, es bueno hacer este ejercicio y contarle a la gente que está todo reporteado, que hay un trabajo detrás. No hablamos de supuestos y uno no se puede quedar con la versión oficial, y que esa versión oficial no, está bien
2: y hay que tenerla,
3: también
2: hay que tenerla.
3: El club no puede salir a contar algunos detalles.
2: No, hay que tenerla.
3: Como algunos también piden que no, que los dirigentes tienen que salir a contarlo todo. No se puede.
2: No.
3: Hay cosas que no se pueden, porque le pueden provocar más daño a la institución, pero...
2: O en el momento en que se comunica.
3: En el momento en que se comunica. Para eso está la asamblea, y a la gente hay que invitarla que cuando se cite, me parece que ya está citada,
2: sí,
3: no recuerdo la fecha, pero asista. Porque son las instancias. Pero en este programa nos caracterizamos por contar la verdad. Aunque esto duela. Aunque alguien diga, oye, que somos negativos.
2: Y si hay otros que no la quieren contar así de transparente, digamos, no me refiero a medios, me refiero a los involucrados.
3: Exactamente.
2: Si hay otros, si desde el organismo que estamos hablando hoy día, que es Curicó Unido, no quieren contarla toda, tendrán sus razones.
3: Sus razones.
2: Y está bien.
3: Y está bien, y se respeta.
2: Está bien.
3: Pero la labor de este lado está que uno tiene que comunicar, nos guste o no nos guste. Las cosas buenas o las cosas malas.
2: Y por eso les decimos que el 99% Curicó no tiene chance de ganar, digamos, en el Tribunal de Disciplina.
3: Ojalá ocurra un milagro.
2: Pues, ojalá.
3: Y no se lo. Pero la realidad es.
2: No es
3: eso.
2: Que se ve difícil, se ve imposible.
3: Exactamente.
2: Bien, vamos a Damián Muñoz, porque vamos a dedicar el programa completo a analizar toda esta situación.
3: Sí, escuchemos al técnico, una voz bastante importante dentro de la institución, el técnico Damián Muñoz, referirse a esta situación y las responsabilidades compartidas.
5: Cuando pasa algo, yo siempre he dicho, hay responsabilidades siempre compartidas, acá no es de una sola parte, creo que todos en cierta manera tenemos que hacernos responsables de las cosas que pasan acá en el club, en lo deportivo y también a veces en lo extradeportivo, porque el rol pide eso, toca eso y bueno, para eso también está uno. Y en cierta manera, de parte nuestra, sabemos que nosotros en cierta manera contabilizábamos con unos minutos que hoy en día no están y esa es la convicción que más que nada siempre tuvimos nosotros. Entonces, bueno, ahora hay un tema legal que se tiene que más que nada que discutir, que se tiene que en cierta manera interpelar. Y bueno, los encargados de ese tema serán los que verán cómo afrontan

0: razón, no tienen nada que ver en esto.
1: No, nada.
0: Pasó y tienen que seguir pensando en lo que les toca, que es Copa Chile, que es darle para adelante. Cuerpo técnico sí tiene que ver en esto, pero no se puede quedar ahí. Pasó y abocado a lo que viene. Y en este minuto es tarea de Juan Pablo Cárdenas y tratar de pelear esos puntos en el tribunal, que ya les contaremos en un par de minutos más por qué es que está tan oscura la cosa.
1: Sí, y también es interesante saber si a Damián Muñoz, cuerpo técnico, todo esto lo tomó por sorpresa.
2: Dentro de todo lo que nosotros tenemos, la información, lo que por ahí tú vas leyendo y vas viendo, lo que son también las bases del torneo y todo lo que tiene que ver con eso, bueno, teníamos una contabilidad en donde nosotros pasábamos el límite que pide la ¿cómo se llama?, la normativa en la término de la primera rueda, pero bueno, lamentablemente no fue así y vuelvo a repetir, hoy en día estamos en ese proceso de interpelar eso y bueno, de pelearla, o sea, al final es eso, creo que hay argumentos para pues, más o menos como se quiera ver, pero hay, y en ese tema nosotros como cuerpo técnico siempre estuvimos convencidos de eso y bueno, como dice usted, por ahí cuando finalizó te tomó un poco de manera sorpresiva.
0: Claro, ¿a qué creo yo que esa manera sorpresiva a la que se refiere? Porque no es específico, pero yo quiero interpretar que en esta especie de mea culpa que hace de responsabilidad compartida, él habla de que nosotros teníamos los minutos de una manera y al final eran de otra. Quiero interpretar, y creo interpretar, que se refiere a cómo se computaba el minutaje de los seleccionados. Eso es un tema. Y ahí está el error. Sí, para mí el tema no es Avendaño. Avendaño es un salvavidas que ni siquiera es salvavidas. El caso Avendaño, digamos, es algo que es lo que había nomás. Es lo que había. Pero creo que también se refiere a eso. No sé si ustedes lo interpretan igual. Cuando dice, teníamos considerados los minutos de una manera y al final fue de otra. Yo entiendo que se refiere al, no, yo entiendo que se refiere al fondo, ¿no? A que íbamos a sumar de una manera y en la última fecha nos dimos cuenta que era de otra. ¿O tú crees que es por Avendaño?
3: No, yo creo que contaban con los minutos, po.
0: ¿Pero los de Avendaño?
3: Los de Avendaño, la sumatoria.
0: Es que si es así, perdona, pero hay que decirlo ahí. Los minutos de Avendaño que reclama Curicó son de la fecha 9. Entonces tú me vas a decir
1: que
0: la planificación del cuerpo técnico era: tengo estos 45 del, comillas, lesionado Avendaño. Y se giró a cuenta de eso y se calculó justito para cumplir los minutos justos considerando esos 45. ¿Por qué no ponías un jugador 36 minutos más y se acababa el asunto?
3: Pero es que en la próxima cuña él se refiere al minuto de aquí de
0: Avendaño. Es así, yo te digo en lo que hemos escuchado hasta ahora.
3: Ah, bueno.
0: Te da la sensación de que habla de que se leyó mal o se interpretó mal la norma de minutaje.
3: A ver, yo creo que la responsabilidad de, en este caso de Damián, que él la asume, digamos, pero estuvo siempre en jugar un poquito al límite y a los márgenes que tenía. O sea, sí. Yo creo que ese es el error. O sea, sabes que no, mira, tranquilo, no tenemos tiempo. Y finalmente se topa con esto. ¿Cuándo estalla esto? Cuando sabe, creo yo, cuando sabe que se lee un poquito más fino el reglamento y se señala que no son por los dos jugadores, sino que...
0: Claro, claro.
3: Yo creo que ahí...
0: ¿Por qué cambia la nómina para ir a Temuco? Porque es que lo hemos contado desde el día 1, ese día viernes.
3: Hubo una reunión antes.
0: Ese viernes anterior al viaje a Temuco... al torno al mediodía despierta Curicó de esta o le llega esta pesadilla de decir, ojo, no es como pensábamos, es de esta otra manera, hay cambios en la citación, hay un montón de cosas. Entonces yo no puedo creer, y por eso digo que no me puedo quedar con versiones oficiales, no puedo creer que desde el día 1 para Curicó institución el tema fue los minutos, los 45 minutos que les debían dar, porque eso fue en la fecha 9, po. Sí. Eso fue en la fecha 9, entonces pon un muchacho 36 minutos más y no tienes ningún problema. Pasa que esos minutos de Avendaño cobraron relevancia cuando incumpliste. No, antes no.
1: Lo de Avendaño es un resquicio que tú buscaste después de...
0: Para esa mí, es la verdad.
1: Yo me quiero quedar con las palabras de Damián, y que uno escuchó en Santa Cristina algún minuto, que Curicó estaba muy bien de los minutos, y yo me quiero quedar con la versión... ¿Cómo lo interpreto yo? Que a Damián alguien le dijo... O llegaron a una sensación, que aquí caemos en la mala interpretación de la norma, de que esos 315 minutos que iba a sumar...
0: Los que sumó por López venían igual por Avendaño. Igual,
1: y con eso tú pasabas.
0: No lo dicen claramente, pero yo interpreto y pienso que se refiere a eso.
1: Sí, yo también. Pues,
0: pienso que se refiere a eso.
1: No creo que se refiere a los 45 minutos del documento del doctor, que si estaba lesionado o no estaba lesionado. Claro.
3: Pero activar los minutos de Avendaño, pues si de eso estaba hablando yo, por lo menos...
0: No, pues por eso te digo que esa es como la parte 2. Eso es como la parte 2. La parte 1, ahora si a ti te queda esa sensación, está bien. ¿Tú crees que lo que hemos escuchado, Damián, hasta ahora es decir, mira, pensábamos que se sumaba de una manera, pero al final era de otra, que se está refiriendo a Avendaño?
3: sea, pues si a 20 años estaba en la selección, pues se supone que se iba a sumar.
0: Bueno, en,
3: se supone...

0: Bruno.
1: Pero si así se va, con mucho respeto, entonces compremos todo lo que nos digan. Porque esto fue en la fecha 9, pues, Sebastián.
2: Yo yo creo que
1: fue en la fecha 9.
2: Lo que pasa es que yo creo que estamos... Yo no lo estoy entendiendo ni comprendiendo. Ajá. Yo creo que hay un error, si estamos todos claros. Y en la fecha 9, y pasó el tiempo...
1: Pero ¿cuál es el...? Por eso te digo, ¿cuál es el error aquí? No es Avendaño. No, no es Avendaño el error, porque si el tema es Avendaño...
2: Es que puede haberlo suplido mucho antes.
1: Es que si los puntos que reclama, los minutos que reclama Curicó por Avendaño, son de la fecha 9.
2: Ya, pero mira,
0: entramos
2: a otro tema.
1: Solucionalo, tienes 6 partidos por delante.
2: Estoy de acuerdo, ya, solucionalo. Pero ahí hay una crítica que se le hace a Damián y que después te van a escuchar, que Damián responde y niega esa crítica. Dice, cuando dice, ¿sabes qué? Porque hay mucha gente que dice, ¿sabes qué? Damián a lo mejor no siente que no hay jugadores preparados que puedan cumplir el minutaje. Y él dice que no, dice, nosotros una de las características que tenemos es darle mayor apoyo a los jugadores. Pero no se ve reflejado en el minutaje, po.
1: Al menos en la práctica del minutaje, eso sí. Bueno, avancemos un poco más en las declaraciones de Damián Muñoz para tener el panorama más completo.
0: Sí, ahora, volviendo un poquito a eso para dejarlo claro, yo creo que se refiere a los otros minutos. Yo creo que
1: a mí me queda esa sensación.
0: Sí, que los minutos del documento lesionado que se pueden activar en
1: eso
0: compensación. No, eso es buscarle un resquicio para poder ir a la NFP y decir, ¿sabes qué?
1: Y es en lo que está el club hoy día. Yo asumo que es una postura del club porque la dijo Ronald y la va a decir ahora Damián en un ratito.
0: Sí. Pero sigamos escuchando al técnico Damián Muñoz, que ¿qué responsabilidad le cabe a él en lo personal?
3: En mi parte, y el rol de entrenador, uno más allá sabe que tú tienes la responsabilidad de todo, de los futbolistas, de tu mismo cuerpo técnico, a nivel también de cosas extrafutbolísticas también tienes que estar atento, porque a veces todo lo que pasa recae en ti, recae en ti, en tu responsabilidad. Y todo eso, así que más que nada es lo que dije al inicio. Yo creo que acá, en cierta manera, todos tenemos responsabilidades compartidas en todo ámbito de cosas, positivas y no positivas. Y creo más que nada, dentro de todo, nosotros teníamos una información y una convicción sobre algo. Y en eso, más que nada, nos enfocamos en lo que terminó el torneo.
0: Información, convicción, dice.
1: Sí, teníamos una información y una convicción. Hasta ahí yo me quedo con que se está refiriendo a cómo se computaban los minutos de los seleccionados.
0: ¿Cómo lo interpretaron?
1: Claro.
0: Sí, él habla de una
1: información. No de lesiones, no, de cómo no, se no, sumaba no. por estar, por no, ir a la selección.
0: En absoluto. Así que sigamos escuchando a Damián, que está bastante interesante la postura de él sobre esta situación. Así que se refiere, que ahora hay que esperar lo que pase, lo que termine el tribunal.
3: Es que una cosa es la interpretación y lo otro lo que es tangible, que es lo que por ahí dice algún artículo en el reglamento. Y nosotros más que nada no hay interpretación, porque en ese punto nosotros estamos convencidos, en el punto de los minutos de Diego Avendaño. No en ninguna interpretación. Creo que más que nada, bueno, si fue de otra parte. Es bueno siempre ir aclarando ese tipo de cosas, pero hay un tema con los minutos de Diego, que eso es lo que más que nada es lo que está hoy en día. El club está ahora en ese tema en el tribunal, y en base a eso es lo que, como digo, nosotros tomamos las decisiones.
1: Ya, ahora, ahí centramos a la parte 2, que es en lo que está hoy Curicó.
0: ¿Sabes qué? Escuchando
1: deme estos minutos del lesionado Avendaño.
0: Escuchando esto, yo encuentro más grave la situación.
1: ¿Por qué?
0: Porque él primero se refiere a información.
1: Sí.
0: Él se refiere a esta situación.
1: Computábamos de una manera y claro, una de otra. Sí.
0: Pero es que computar, le veo la mirada por el otro lado.
1: Sí.
0: Sobre lo
1: sí.
0: que yo he interpretado. Sí.
1: Pero esta fue otra pregunta. Esta es lo,
0: sí, yo creo
1: de
0: que
1: lo concreto.
0: Tal vez se responde en dos pasos, por decirlo de alguna manera. Porque no me cuadra una con otra.
1: No.
0: Y si tú me dices que Damián se refiere a estos 45 minutos que supuestamente llegó lesionado en la fecha 9... Por allá, por el 21 de abril.
1: En la fecha 9 no lo pudo ocupar Curicó, ya, supuestamente por lesión.
0: Ante Puerto Montt. Si 9. Se refiere a eso, y también yo de alguna manera lo uno con cuando él dice la información, me encuentro más grave que alguien le haya pasado la información, ¿sabes qué? Un documento que dice que no viene lesionado, pero tampoco dice que está apto, con eso vamos a saldar. Lo veo más grave. Entonces yo quiero quedarme primero con la otra sensación, de que hubo mala interpretación. Yo creo que... ¿Sabes por qué cuesta decir eso? Me imagino yo desde el club.
1: Cuesta
0: porque la... Acá está.
1: Porque le pone nombre.
0: Porque es uno lee el artículo y no es interpretativo. Sí. O sea, no hay que ser muy capo y me perdonan.
1: Para entenderlo de una manera. Sí, lo que pasa es que yo también sé que cuesta, pero a lo mejor es lo que hay que hacer. Porque si tú dices, mira, sí, ¿sabes qué? Interpretamos mal, lo leímos mal. El que ha sido más directo en eso ha sido Julio Ode. Porque él ha sido hasta ahora la persona del club que en esa nota que citamos, ¿cierto? Al medio Eternos, del colega Nelson, le dice, acá hay una negligencia de parte del club, eso está claro, y dice, pensábamos que sumábamos minutos por los dos seleccionados y era por uno. Él es la persona que ha dicho las cosas con transparencia como corresponde. Después, hacia el interior, ojo que ahí hay un detalle importante, hacia el interior, a los jugadores se les ha dicho una cosa, a medias, lo voy a contar así, a medias, que es la misma que se nos ha dicho a nosotros. El club tiene todo y cree tener todos los argumentos para ir a pelear al tribunal. Vamos derribando algunos mitos en esta cuestión. Lo de Avendaño. Reclama Curicó que no lo pudo utilizar en la fecha 9, partido ante Puerto Montt, porque volvió lesionado.
0: Día 25 de abril.
1: Bueno.
0: Era ese partido frente a Puerto Montt.
1: Diego Avendaño regresa el día 21. A la disciplina de Curicó Unido. Responsablemente, nosotros tenemos que decir que el jugador no estuvo lesionado. Esa semana practicó con normalidad, tanto así, voy a estar como en los tribunales, porque compartí unos documentos para tenerlos a mano ahí en nuestro grupo interno. Sí. Documento número 3. El jugador fue utilizado por Curicó Unido en la competencia juvenil el día 24, día anterior al partido de Puerto Montt.
2: Ya, pues.
1: Bueno, para que vayamos viendo de lo que estamos hablando, pues, Sebastián. Por eso yo le digo a la gente que de verdad no abrigue esperanza. Ojalá ocurra un milagro. Partido de Sub-20 Regional, Apertura 2026, Grupo Centro Sur, Curicó Unido versus Colchagua, resultado 1-1. Se jugó en el complejo de Curicó Unido, comenzó a las 10 horas y lo arbitró el señor Benjamín Elías Duarte Núñez. Camiseta número 10, Avendaño Campos, Diego André. Jugó los 90 minutos. No fue reemplazado, no hizo gol, no recibió tarjetas. El día 24, por la Sub-21, ¿ya? O Sub-20, no sé ya cuál es la denominación. Entonces,
0: proyección le
1: entonces
0: llaman.
1: Vámonos a lo que tiene hoy. Por eso yo les digo, lo que tiene hoy Curicó es lo que puede tener nomás. Pero la verdad que no tiene prácticamente nada. Va a ir al tribunal a decir que Diego Avendaño volvió lesionado de la selección. El reglamento es claro, en el segundo bloque lo podremos leer y meternos en lo reglamentario. Dice que para eso tú tienes que tener un informe del cuerpo médico de la selección, que el club no tiene. No tiene el documento que acredita que está lesionado y además lo usaste el día antes. O sea, vas a ir a defender, pobre Juan Pablo Cárdenas, que lo mandan, voy a repetir, con un palito de lado a la guerra. Va a tener que ir al tribunal a decir que Avendaño estaba lesionado para jugar el día 25 ante Puerto Montt por el fútbol profesional chileno de la B, pero no estaba lesionado para jugar el día viernes por el Sub-21 ante Colchagua. Ahí yo doy un paso atrás y digo, hasta las 12 nomás, porque por eso digo, el discurso público tiene que acercarse un poquito más a la realidad.
0: Sí, y ¿sabes qué? Quiero sumar algunas cositas. Tú lo nombraste, don Julio Ode, en el medio eterno, él habla de esta situación y es bastante claro. Y creo que él está haciendo lo que dijo una vez acá, a mi derecha.
1: Siendo
0: bueno, la gente no lo está viendo.
1: Ir de frente.
0: Tú acá dijo,
1: ir de frente.
0: Pase lo que pase en Curicó, vamos a ir de frente.
1: Y él lo ha hecho.
0: Y él lo ha hecho públicamente.
1: Él lo ha hecho.
0: Pero también tengo antecedente que internamente otros dirigentes están en la misma situación. Uh-huh. Saben cómo esta situación.
1: Pero si Curicó está al tanto de esto.
0: Y saben que esto va a ser por cumplir. Y tú dijiste algo. Y uno espera un milagro, ojalá esos puntos no se muevan de la tabla. Y ahí están. Tú dijiste algo. Curicó ni siquiera va a ir a apelar esto.
1: Sí, si tiene un fallo adverso, todo indica que no va a ir a la segunda sala. En el segundo bloque nos metemos en reglamento y esas cosas, pero sí. Juan Pablo Cárdenas en una entrevista ayer contó esto, que les decimos que Avendaño fue utilizado, él lo dice. Sí, el jugador lo utilizamos. Y bueno, trató de, digamos, yo lo compadezco de verdad, porque trata de explicar lo inexplicable y lo hace lo mejor posible. Tratar de explicarnos que hay lesiones para partidos tipo A que no te invalidan para partidos tipo B. ¿Te cabe a ti en la cabeza, Seba, que lo ocuparon el viernes en el Sub-20?
2: Está lesionado.
1: ¿Y se está reclamando que no lo pudo usar el día siguiente?
2: Por eso, el jugador está lesionado o no está lesionado. Independiente del
1: jugó los 90 minutos.
2: Y si no tiene un certificado médico, en este caso de la selección.
0: Otro antecedente para tener claridad. Curicó comienza a preparar esta defensa y no se había dado cuenta de esta situación.
1: Así es. O sea, la defensa en cuanto a deme los minutos de los 45 porque Avendaño volvió lesionado
0: y no lo pudimos
1: utilizar. Se comenzó a elaborar y en el camino en el se da cuenta que lo habían utilizado, porque la verdad es que no estuvo lesionado nunca, pues si tenemos que decir la verdad aquí. Es un salvavidas que lo va a terminar de hundir nomás, no va a ser salvavidas.
2: No. A ver, por eso yo cuando escuchamos la declaración de Damián, a ver, uno entiende las veredas en las cuales tienen que arrimarse, digamos. O sea, claramente, bueno, veremos lo que pasa y ahí hay un tema de interpretación, dice Damián, perfecto. Pero la realidad es otra, pues al final tiene que ver con eso. Y yo entiendo la postura, pero quizás también yo te puedo asegurar que en otros círculos también nos van a quitar, o sea, se asegura. Así que yo creo que esto sea, ayer lo dije ayer, que sea lo más rápido posible. Si sí, no arresta, chao. Y si Curicó, no, por lo que escuché, si no tiene intención de apelar,
1: está bien.
2: Será nomás, pues ya ahí. Ahora no es menor el error tampoco.
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1: Vámonos a la pausa, a la vuelta un poquito más en detalle de, bueno, qué es lo que tiene realmente para su defensa Curicó, qué es lo que le falta, para que cerremos este capítulo de una vez por todas.
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4: Oye, tenemos que agradecerles harto a la gente que nos escribe hasta ahora, más 569-9597-9492. Esta es como la última sesión para nosotros del caso puntos, caso Avendaño y todo eso, porque ya queremos hablar de fútbol, pero hay que decir todo lo que sabemos y bueno, y ya está nomás, po. Ya está. Es que da risa también.
5: No, es que es tragicómico, es esto, tragicómico. Si no puede pasarle
4: a... Está lesionado para el sábado, pero no para el viernes.
5: No, por eso. Y la defensa, digamos, oye, pero el jugador está lesionado, pero jugó el día anterior. No más preguntas, su señoría.
4: Bueno, pobre Juan Pablo Cárdenas, ya te digo.
5: Es tragicómico, yo la es verdad que no me jacto de esto, pero...
4: No, pero es tragicómico.
5: Llega a ser tragicómico porque no es primera vez que Curicó sufre una resta de puntos.
4: Pero hay un momento, Seba y Juan Carlos, en que yo creo que uno tiene que tomar una decisión, pues, o sea, como club, tú decís, ¿seguimos adelante con esto? ¿Le damos o no es mejor?
5: Yo creo que hay que actuar de oficio.
4: Dejémoslo hasta acá, listo, ¿para qué vamos a ir a pelear algo donde no tenemos los elementos?
5: Pero... Actúa de oficio,
4: ¿sabe lo que pasa?
5: Para allá va. Muestra interés.
6: Mira, yo te lo dije en comerciales. Creo que Curicó, y le encuentro toda la razón al presidente cuando dice que aquí hay una negligencia.
4: Julio, lo reitero, ha sido el más claro de todos.
6: Y otro, lo voy a transparentar, lo que le dije en comerciales. Le dije, esto nace con una negligencia.
4: Sí.
6: Y te vas a defender cometiendo otra negligencia.
4: Es que tú no puedes seguir avanzando. No. Esto ya es opinión mía.
6: Y más allá de lo tragicómico, creo que ya hay que darle seriedad al
4: club. Es que exacto, club, porque estás quedando como club poco serio, como... Y esto salpica al final el nombre de la institución. Sí. Ojo, si tú vas a defenderte con argumentos de este peso, que es un saquito de pluma, quedáis mal, po. Yo creo que quedáis mal. Entonces... el jugador lo utilizó, Curicó, Avendaño. Dediquémonos al tema Avendaño ahora, porque ya dijimos lo otro, se cometió el error, está listo. Tema Avendaño. Curicó reclama, recapitulando, que le tienen que dar 45 minutos porque volvió lesionado a la selección. Esto lo decimos nosotros, información. El jugador volvió el día 21, no estuvo lesionado. Entrenó un día en el primer equipo, otro día en la proyección. Jugó el día viernes 24 con la proyección. Les damos cuenta del minutaje. Jugó los 90 minutos ante Colchagua, empate 1-1, todo eso. Y al día siguiente no fue utilizado, y es lo que tiene Curicó hoy día para decir, no lo pude usar por lesión. Entonces, estaba lesionado para el viernes, pero no estaba lesionado, perdón, estaba lesionado para el sábado, pero no estaba lesionado para el viernes. Hasta ahí. Ahora, reglamentariamente, leamos de nuevo, artículo 31. Lo del minutaje ya lo tenemos claro. La caso lesión. Si un jugador de los referidos precedentemente se lesionare durante la citación a una selección nacional chilena, no pudiendo en consecuencia participar por su club en uno o más partidos con posterioridad al término de la respectiva citación, se contabilizarán igualmente como disputados por tal jugador únicamente por el partido inmediatamente siguiente al término de la referida citación, 45 minutos en total en dicho partido. ¿Ya? Hasta ahí está claro. O sea, Curicó dice, llegó lesionado, me tienen que dar 45 del partido ante Puerto Montt que no lo pude usar. Pero mira el cierre del artículo, dice, para lo anterior se deberá presentar el informe médico de la selección nacional chilena acreditando dicha lesión.
5: Ya, qué lógico.
4: Vámonos a lo que es. Aquí las cosas son lo que son y no lo que uno cree que son. ¿Ya? ¿Qué te está diciendo la norma? Usted para activar estos 45 minutos me tiene que traer, leo de nuevo,
5: el informe médico
4: de la selección nacional chilena que acredite lesión. O sea, un informe médico lo hace un médico, obviamente, sí, donde se refiere a su paciente y abajo lo firma un médico. Y ese informe tiene que acreditar la lesión. O sea, tiene que decir, Avendaño padece tal cosa, le suscribo tal cosa y no puede practicar o tener práctica deportiva por tal cantidad de tiempo. ¿Cierto?
5: Es lógico.
4: Es un informe.
5: Sí.
4: Bueno. No tiene ese documento, Curicó. No tiene ese documento. Tiene un reporte médico. Un reporte médico de, en el caso de los dos jugadores, cuando regresan de la selección, regresan del sudamericano. Y el documento, aquí lo tragicómico, sigue. Eso es lo lamentable. No solo no acredita lesión, sino que dice Seba y Juan Carlos absolutamente lo contrario. Dice que el jugador no presenta ninguna lesión. No presenta ninguna lesión que impida la práctica deportiva. Entonces,
5: algún cuidado, dice, ¿no?
4: ¿Ah? Reporta que en el porque es un reporte de cómo estuvieron los jugadores en el sudamericano, desde
5: muy,
4: el punto de vista.
5: Muy habitual cuando lo entregan a los clubes.
4: Desde el punto de vista del área médica. De hecho, viene firmado por distintos profesionales. Entonces, no es un informe de un médico. Y reporta que jugó vendado una cantidad de veces, que debe seguir jugando vendado, pero encabeza el informe diciendo el jugador no presenta ninguna lesión aguda ni crónica que impida la práctica deportiva. Entonces, por eso estas ambigüedades de que mira, el documento no dice que esté lesionado, pero tampoco dice que pueda jugar, no son reales, amigo, no son reales.
6: Prácticamente es un informe que se debe entregar a cada club después de que los jugadores vuelven a su club, valga la redundancia, de origen.
4: No es un informe, ¿no? Y no dice que está lesionado, sino que dice lo contrario. Dice, el jugador no está lesionado. Entonces,
5: no, sí está claro, sí eso es.
4: No abriguemos esperanza, eso voy yo. A eso
6: sí,
4: voy yo.
6: Ojalá suceda el milagro, pero tenemos que ser transparentes.
4: Pero sí me extraña por qué no se detiene esta bolita de nieve. Si tú ya metiste, ¿sabéis que me da la sensación de que Curicó se va hundiendo así como en arenas movedizas? Cada paso que ha ido dando se va hundiendo más en el fango. Se metió, otro dicho, se metió en un zapato chino. Cuando sale adelante hoy Damián, y yo diría el 90% de sus declaraciones están correctísimas, o en error, responsabilidades compartidas, lo que tú quieras, pero meterse en lo de Avendaño todavía, y ahí yo creo que hay un tema con la que no colabora a informar bien, más bien a desinformar, o sea, no decirle a la gente que el jugador actuó el día anterior,
5: y que no estaba
4: lesionado. No decirle a la gente que no hay un informe médico que diga que está lesionado. Se ha manejado con ambigüedades. Mira, dice pero no dice el documento. Es interpretable. No, si aquí no es interpretable. La norma dice que tienes que llevar el informe del médico de la selección. Puedes llevar 400 informes de otros especialistas y en el tribunal no sirven.
5: No, yo estoy de acuerdo contigo. Ahora, no sé si... Bueno, también considero que tienes toda la razón cuando hablas de que Julio Gómez ha sido el más sensato en todo esto.
4: Lo ha sido.
5: O sea, a mí se me va a hacer muy difícil pensar que Damián Muñoz va a sostener, va a decir, ¿sabes qué? Nos equivocamos, los perdimos los puntos y avancemos. No, claro, no sonaría bien ese reconocimiento, pero debiese serlo, porque tú ya has demostrado con hechos fehacientes de que se cometieron todos los errores y habidos por haber y no hay algo que te pueda respaldar en tu defensa.
4: Mira, este llamado de un hincha es un poco a lo que yo quiero apuntar, porque es lo que me preocupa a mí, cómo queda la institución Curicó si trata de sostener esta situación que no tiene pies ni cabeza. Dice, no puede ir Curicó al tribunal con una defensa cantinflesca, por seriedad de la institución y de la provincia, dice. Mejor asumir la responsabilidad como hombres serios. Para mí eso es. Eso es. Ojalá, están a tiempo, deténganlo a tiempo. O sea, ir a decir que Avendaño no lo pudieron ocupar cuando está la evidencia que lo utilizaron el día anterior, es poco serio.
6: Sí, lo que pasa es que el club tiene que ir, porque ya fue citado.
4: De acuerdo, pero no lleve ese argumento. Yo te digo, Juan Pablo Cárdenas, con todo cariño, no lleve ese argumento, porque es poco serio. De decir que, mire, estaba lesionado. Claro, es que si no es eso, no tienes nada. No tienes nada, entonces.
6: Absolutamente nada.
4: Lo único es lo que tienes tiene. Es decir, necesito esos 45 minutos porque el jugador estaba lesionado.
6: Ahora, lo que uno espera, que exista claridad sobre este tema para pasar al otro, que es lo deportivo, que Curicó se enfoque primero en la Copa Chile y comenzar a preparar. Estos puntos sí se pueden recuperar en cancha. O sea, más allá.
4: O sea, hay que seguir luchando esos
6: luchando,
4: puntos,
6: luchando, luchando, y creo que como remató la última fecha Curicó, tiene muchas posibilidades de tomar una racha más larga todavía y tal vez. Ahora, el problema, me decía anoche un hincha, me hablaba, me escribía, me decía. ¿Te imaginas si Curicó queda fuera de una liguilla por 1, 2 o 3 puntos?
5: Es que es un tema.
4: Mira, menor. Otro mensaje en el mismo tono. Yo creo que es súper importante lo que uno hace cuando uno se equivocó, por la razón que sea. Nadie pide cabezas ni nada, pero hay que detenerse a tiempo. Hay que detenerse a tiempo. Yo les digo, los jugadores el día lunes quedaron convencidos. Convencidos, claro, de que esta situación se saca adelante en el Tribunal del Fútbol Chileno. ¿Sí? Entonces, no es solo el discurso público, también hay que tener ojo con el discurso en la interna, de no transmitir falsas tranquilidades o que se abriguen falsas esperanzas. Hola, chiquillos. Chiquillos lindos, nos dice siempre aquí Luis Omar. Yo como socio doy por descontado los 3 puntos, ya que se cometió un error impresentable, el cual no tiene justificación. Se agradece la intención del club mediante su abogado defender el caso, que dicho sea de paso es lo que corresponde. Pero ahora hay que levantar la frente, poner la cabeza en alto, avanzar, extremar las medidas para que este u otro tipo de errores no vuelvan a ocurrir. Eso es.
6: Sí. Sí, creo que Curicó tiene que ir avanzando en esa línea. Yo digo, un club con... Primero, cuando yo digo, en un club serio estas cosas no deberían de pasar. Ya, pasaron.
4: Pero detengan esto.
6: Sí,
4: detengan esto, porque se está construyendo en base a verdades incompletas.
6: Sí, por supuesto.
4: A verdades incompletas. ¿Y por qué tenemos que esperar, digamos, a que salte esto, o que los medios nos enteremos, o nos demos cuenta de que Avendaño jugó el día antes? Y tú vas a ir de verdad con seriedad al tribunal a decir, no pude ocupar al pobre Dieguito Avendaño, que su nombre ha estado en la palestra por cosas que nada que ver. Y tú vas a ir al tribunal con seriedad a decirle, amigos del Tribunal de Disciplina, yo vengo a pedir los 45 minutos de Diego Avendaño, que volvió lesionado a la selección y no lo pude ocupar el día 25 de abril ante Puerto Montt, cuando lo ocupaste el día antes.
5: Yo creo que
4: ¿Es serio eso para una institución?
5: No, claro que no. O sea, al final... Pero, bueno, se va a presentar vía telemática, gracias a Dios, no va a tener que pegarse un pique de 280.
4: No, imagínate, a gastar benzina para eso.
5: Pero a lo menos tiene que haber una representación. Yo, quizás lo más sensato sería, ¿sabes qué? Pasó, ya, listo, estamos y... la cortita.
4: Todo apunta a eso, a que, claro, como dices tú, por una cuestión protocolar también, Curicó va a ir a intentar esta defensa.
6: Está citado.
4: Pero todo indica... que si hay un fallo adverso, como debiera pasar, que no va a apelar. No lo van a apelar porque es que no hay elementos, no hay elementos.
5: O sea, sí, pues si vas a presentar una defensa tiene que ser con argumentos. Ahora, si eso, como dices tú, si esos argumentos están errados y vas a trabajar en base a algo que sabes que no tiene mucho asidero...
4: ¿Para qué apelar? Yo ahí estoy de acuerdo, ¿eh? Si no apelan es una decisión...
6: Sensata,
4: para no seguir con esto.
5: Tengamos lo menos esto en la medida de que fue citado y tiene que presentarse.
6: Y ya vendrán las responsabilidades, pero ahí ya hay que enfocarse en lo deportivo.
4: Eso es. Bien, un temita más con Damián
6: Muñoz. Un temita más, sí. Lo que llamó la atención, el Curicó no puede contratar jugadores, salvo el reemplazo que hace Braulio Guisolfo, pero abandonó un jugador. En común acuerdo fue lo que dice el informe o el comunicado del club. Se refiere Damián Muñoz sobre Roberto Rivero y también en la confianza de los jóvenes para esta segunda parte del campeonato.
7: Él manifestó, en cierta manera, el foco que fue puesto ahí fue más que nada por temas personales, que obviamente no los puedo decir, porque en cierta manera el jugador también tuvo la confianza de transmitirlo, que para él era muy complejo de sobrellevarlo, y también un poco más allá de lo deportivo, que lo deportivo era ya en un porcentaje menor, porque un ejemplo, siempre la confianza está con los jugadores, se hablan las cosas, uno entiende también que los jugadores pueden tener un alto, mediano o o bajo rendimiento, que es normal dentro de un deportista, pero más que nada, en cierta manera, nosotros también le manifestamos a él de la intención de que siguiera con nosotros, de que él iba a tener posibilidad en base también a que él fuera mejorando su rendimiento deportivo. Nosotros siempre hemos sido un cuerpo técnico que en cierta manera trata de potenciar los juveniles del club. Acá los que han estado cercanos al trabajo nosotros, siempre en todos los procesos, han sido alrededor de 10, 8 jugadores juveniles que trabajan a la par con el plantel. Eso va parte del proyecto de nosotros. Después que nosotros vamos viendo en el camino cuándo va siendo el momento oportuno para que ellos jueguen, es otra cosa, que algunos tienen ese proceso de maduración antes, a otros por ahí les cuesta un poco más, pero nosotros seguimos en esa dinámica y en ese pensamiento como proyecto club, y en base a eso mismo estamos observando más jóvenes del club. Creo que eso es lo importante, que nosotros vamos incorporando muchachos, vamos potenciando el patrimonio del club. Y bueno, esta instancia también de Copa Chile te ayuda mucho para aquello.
8: Exactamente.
4: Ahí está. Rivero, se entiende que es una cuestión entre personal y deportiva también, ¿eh? Porque mezcla un poquito las dos cosas. También dice lo personal y lo personal, bueno, no hay nada que hacer. Pero también tenía un componente deportivo que no fue citado en los tres últimos partidos. Seguramente él se proyectó, dijo, esto va a seguir así.
6: Y cumple los minutos para defender nuestra institución en la B.
4: Y ya está.
6: Y ya está.
4: Como siempre en el fútbol, si un jugador no quiere estar, lo mejor es que no esté, po.
5: Es que al final lo va a pasar mal.
4: Por minuto,
5: de salir.
4: Por otra oferta, por lo que sea.
5: Sí, joven el mensaje que entrega, porque también el tema de los jóvenes, él dice, nosotros le hemos dado mucho, le hemos dado oportunidad de entrenar a la par con el primer equipo, lo que pasa es que para subir tienen que estar preparados. Bueno,
6: yo el lo proceso digo, natural que tienen que vivir los jóvenes.
5: Sí, está bien, pero yo siento que Curicó necesita... para olvidarse de todo este tema, y es algo que incluso lo hemos dicho desde el punto de vista de traer a alguien sub-21, ojalá poder consolidar a alguien, como en algún momento lo fue con Matías Pérez, que es la excepción y que terminó yéndose a Italia, pero
4: usarlos más, ¿eh?
5: Usarlos
4: yo,
5: más.
4: Yo entiendo lo que dice Damián, sí. Que él dice, él siempre, las dos veces que ha estado a cargo el club, sí. Le ha dado ese tiraje a la chimenea, él lo plantea en términos de integrar jugadores al proceso, jugadores chicos, al proceso del primer equipo. Y dice,
5: usarlos más.
4: Pero él dice, cosa distinta es los minutos que ellos tengan, sí. Pero él dice, es que esto es una cuestión de entender de mediano plazo, y estoy de acuerdo con él. A lo mejor un jugador hoy día no está, por decir algo, López, Avendaño, algún otro, todavía están muy verdes, no están, pero en 2 años más van a estar, y si van a estar, van a estar en parte porque fueron integrados al plantel este año, se la doy, pero también tiene que usar más, o sea, el reglamento, en el segundo semestre no vas a tener esta posibilidad de sumar por selecciones.
5: No, pero, a ver, es que tiene, está apretado contra el reglamento, si eso es.
4: Hay que darle cumplimiento. Sí.
6: Ahora, a ver, que me llama la atención.
5: Yo no estoy de acuerdo con este reglamento, pero está bueno, bien, está apretado.
6: El reglamento ya está. A mí lo que me llama la atención es que el que más cumplía minutos es Hans Ibarra. Después no fue nunca más citado.
4: Algo pasó ahí.
6: Hasta este último partido que fue.
4: Lo llamaron el sábado en la tarde. Oye, viajáis mañana.
6: Exactamente. Así fue.
4: Así fue. Hola amigos, en vez de gastar tiempo y energía en defender lo indefendible, mejor ocupar ese tiempo en revisar en qué estamos fallando como institución y prevenir que estas cosas pasen nuevamente, que no es la primera vez. Estamos de acuerdo, amigo.
6: Totalmente.
4: Carlito Gómez. Pausa, ya seguimos con BLN Deportes.
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4: Oye, las 2:52. Regresamos para este último bloque de VLN. Oye, Claudio, Deportes. Diga.
6: Sí, tengo dos personas que están haciendo patria en Talca.
4: ¿En ta- ¿Cómo?
6: En Talca, andan haciendo curicanos de corazón.
4: Curicanos en Talca, yo conozco.
6: Haciendo patria. Ah, haciendo curicanos de verdad, sí.
4: Ah.
6: Saludo a Francisco Ver y a Claudio Mancilla que están ahí, seguramente cercano a algún comedor, restaurante, pero
4: es hora todavía,
6: dicen que andan trabajando. Dicen,
4: oye, pero hay que comer.
6: Entre mundial y comida.
5: 18.
4: ¿Qué de qué?
5: 18 de junio de 2000. ¿Cuándo fue el mundial de Brasil? 2014.
4: ¿Ya?
5: Chile le gana a España 2-0.
4: ¡Oh! ¡Qué recuerdo!
6: Innecesario.
4: ¡Qué recuerdo!
5: Espectacular.
4: El mundial estaba mal en la planilla que vi. ¿Qué dijimos ayer?
6: El 1-1.
4: 1-1 de Inglaterra con Croacia.
6: 4-2.
4: Bueno, hasta el minuto 20 se estaba dando.
6: Sí. Pero estuvo bueno el partido.
4: Bueno. ¿Vieron Colombia anoche?
6: Sí, también.
4: Colombia 3-1 a 3-1. Uzbekistán.
6: El tercer gol
4: debutante.
6: El tercer gol refleja el esfuerzo de un jugador. Luchó un balón por la derecha, no salió el balón, centro, tercer gol de Colombia.
4: De Colombia, bueno. Oye,
5: el que vi fue el de el anterior.
6: ¿El de Ghana?
5: El de Ghana con
4: Panamá. ¿Viste ese? ¿Cómo salió ese? No lo vi.
5: Ganó 1-0.
4: Ganó Ghana.
6: Al final.
4: Ganó
6: Cecilio, ¿no?
5: Sí, salió reemplazado. Intenso, física, bueno, el fútbol hoy día es demasiado, demasiado físico con Panamá, claro, fue
4: cada vez más
5: ida
4: físico
5: y vuelta, pero Ghana lo superaba físicamente, pero muy físico, pero entretenido el partido, se jugó en Toronto, buen partido, muy entretenido.
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4: Ya, levantemos esta sesión, la cerramos, mañana metemos la cabeza en lo deportivo, ya está bueno, ya, hasta que no haya un fallo. Sí.
10: Yo creo que mañana un buen día para enfocarse en Ñublense.
4: Sí, ya está, sí, faltaba que hablara alguien del área deportiva, le tocó a Damián. Y hasta que no haya un fallo, esto no se mueve más, po.
10: Y Bruno Bailey no va a jugar, entonces.
4: Sí, ahí nos metemos.
10: Hay que. Y ver cómo quienes se recuperan. Tú dices que Juan Pablo Gómez es el único que todavía no está listo, ¿no?
4: El único, pero podría. O sea, esta semana es como la última ya. Los demás están todos a disposición. Y podríamos profundizar en eso que esbozamos. Que Damián, yo sentí que con cierto dolor dice, oye, de repente uno lee cosas como que le cargan que no confían los jóvenes. Sí, mañana podríamos profundizar bien, sobre eso.
10: Está como un poquito.
4: Como dolido de que dolido. Se le diga que no le da oportunidad a los jóvenes. Mañana podemos tocar ese tema.
6: Sí, que todo un conjunto, todo un complemento. Tal vez falta información para mucha gente.
10: Pero que no se sienta, bien. Porque él podría responder. Puede decir, ¿sabes qué? Yo no lo veo así, yo sí. Y eso es todo. Si esto, contraponer opinión.
4: No, sí, así es. Así es.
6: También tiene que escuchar al Seba y decir, ya, no me voy a sentir.
4: ¿Ah?
6: Como cuando estás enfermo, te dicen, mejórate, ya, me voy a mejorar.
4: No pero quiero saber de enfermedades, lesiones.
10: Yo lo que rescato de Damián es que Damián
6: absolutamente
10: es
6: nada.
10: Tremendamente respetuoso no para responder.
6: Ni de vendas.
4: Sí. Lo último, 30 segundos, datito, porque efectivamente puede haber gente que diga esto, están hablando puras tonteras y no creernos, digamos, lo de Avendaño. Sí. Visiten el Instagram del club, día 24 de abril, en las imágenes del empate de la sub-20 ante Colchagua y triunfo de la 18, en una de las imágenes sale Diego Avendaño. Con la camiseta de Curicó. Además, les dimos detalle, digamos. Les dimos detalle de todo lo que pasó. Entonces, no es algo que se pueda desmentir.
6: El árbitro del partido.
4: Está ingresado al sistema Comet. Está ingresada la planilla, es oficial. No es que, puede que jugó. No, jugó 90. Jugó 90. Ya. Queridos, nos vamos. Salvita, hasta mañana. Chao, chao.
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11: Son las 3:04.
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15:09, ¿cómo están? Bienvenidos, bienvenidas a esta edición de BLN por la tarde. El tiempo en Curicó, lo repasamos inmediatamente. 15 maravillosos grados, me aparecen algunas precipitaciones, pero por lo menos en la ciudad aquí, no. Si están cayendo algunas gotitas, ustedes me dirán, más 569-9597-9492. 00 Suiza con Bosnia y Herzegovina. Joven Lucas, ¿cómo estás? Gusto de saludarte. Hasta las 18 hacemos BLN por la tarde.

Día de la Mujer, ¿no? El 8M, ¿cierto? El Día de la Mamá. Perdón, conmemorada, tiene razón. El 8M se conmemora, ya. El Día de la Madre, ese sí, también. El Día del Niño, también es tremendamente festejado. 18 de septiembre, Navidad, Año Nuevo. Y el papá yo creo que está mucho más abajo, ¿no? Ya vamos a la música. No nos estamos quejando. 15:15, regresamos.

11:19, ya estamos de regreso. A ver, muchos mensajes nos comienzan a llegar a esta hora, al más 569-9597-9492. A propósito de un hecho que una de nuestras unidades móviles ya se está trasladando, esto es en Yungay, esquina Freire, hay un atropello. Una de nuestras unidades móviles va al lugar. Vamos a la música, ya vamos a estar con toda esta información. No te muevas de la sintonía. Vamos a ir a la pausa. Cualquier minuto vamos a estar en contacto con nuestro equipo de Sala de Prensa de BLN Radio.

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1: Oye, agradecemos todos los mensajes que nos hacen llegar nuestros auditores, algunas imágenes también. Muchas gracias. Una de nuestras unidades móviles ya está en el lugar, a propósito de esta persona de sexo femenino que fue atropellada en la intersección de Avenida Freire con calle Yungay. Estamos a la espera de chequear algunos datos, también de verificar un poco la dinámica del hecho, y ya en cualquier minuto, por supuesto, vamos a estar en contacto con una de nuestras unidades móviles que está en el lugar. Eso es, pero de antemano muchas gracias a todos nuestros reporteros BLN Radio que nos hacen llegar muchas imágenes a nuestro WhatsApp. Centro Médico Imagen Salud, para cuidar de ti y tu familia con un servicio de excelencia. 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Esta es la segunda fecha de la primera rueda del mundial 2026. Nick Kershaw, esto es The Riddle, 15:38.

A esta hora, 15:41, seguimos avanzando en esta jornada, en esta fría jornada. Habíamos revisado las temperaturas, sí señor, 15 grados, algunas precipitaciones nos señalan por acá, pero la verdad es que estoy revisando ahí, observando por la ventana hacia afuera, y no se ve mucho, pero bueno, ya está. 15:42, seguimos avanzando en esta jornada, también junto a nuestros auspiciadores que nos acompañan, como cada día, muchas gracias a nuestros amigos de Eduardo Cornejo, 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Oye, sigue muy latente el tema de los niños haitianos. El ex diputado y presidente de la comisión de gobierno anterior, Rubén Oyarzo, él es del Partido Radical, volvió a poner sobre la mesa los antecedentes que recopiló en 2025 tras fiscalizar un vuelo privado procedente de Haití. Su declaración surge en medio de la investigación por el ingreso de cientos de niños haitianos al país, un fenómeno cuya magnitud real, según afirmó, superaría con creces las cifras oficiales conocidas hasta ahora. Nos quedamos cortos, dice. No son 200, por lo menos por cada charter que llegaba ingresaban 100 niños, aseguró el ex parlamentario, quien recordó que en octubre de 2025 acudió al aeropuerto para inspeccionar una aeronave que presentaba serias inconsistencias en la información de sus pasajeros y también de sus propietarios. Oyarzo sostuvo que los antecedentes de dicha fiscalización fueron remitidos oportunamente a Contraloría y destacó el rol del organismo fiscalizador. Si no fuera por el trabajo que hizo la Contralora, hoy no estaríamos hablando de este tema, dijo. Bueno, bajo su gestión en la Comisión de Gobierno Interior de la Cámara, Oyarzo dio cuenta de una sesión especial para abordar el ingreso de niños haitianos a través del programa de reunificación familiar. A estas instancias se comprometieron entonces el director del Servicio Nacional de Migraciones, Luis Taller Ojeda, la prefecta de la Policía de Investigaciones, Consuelo Peña, y el entonces ministro del Interior, Álvaro Elizalde. En ese momento, las autoridades aseguraron que los procedimientos se ajustaban estrictamente a la normativa. Dijeron que todo estaba en forma correcta, pero hoy vemos que no era así, manifestó Oyarzo, añadiendo que una situación similar se replicó en la sesión del Senado realizada este miércoles, donde los representantes de la DGAC Interior y la BDI insistieron en que estaba todo correcto. Claro, no está todo correcto. Ahora hay una importante cantidad de niños de los cuales no se sabe su paradero, e incluso el gobierno ha activado un plan para, en primera instancia, poder ubicarlos en nuestro país. Esto es realmente escandaloso. Ojalá que se tengan noticias a propósito de esos niños y que no nos encontremos con más sorpresas de lo que podría estar ocurriendo con ellos. 15:44, vamos a la música, regresamos.

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1: Tomamos contacto con una de nuestras unidades móviles, Luis Alberto Cabello, con la información de último minuto. Buenas tardes.
2: Sí, como tú lo decías, buenas tardes, Sebastián, buenas tardes, auditores. Tú lo decías, agradecemos a los auditores que rápidamente nos inundaron el WhatsApp con imágenes muy dramáticas de lo que ha pasado aquí hace unos 20 minutos en la esquina de Yungay con Freire. Se acaba de retirar el equipo Samu Maule de Curicó y han contratado tristemente el fallecimiento de una señora. 50, 60 años aproximadamente. Es una pobladora de acá del sector donde fue el atropello mortal, porque acaban de contratar el fallecimiento. Los paramédicos del equipo Samu trataron de reanimarla acá en medio de la calzada, en la calzada norte de la avenida Freire. Ella fue impactada por un motorista de reparto de pedidos ya, de origen extranjero, origen venezolano, aproximadamente 22 años, ha sido detenido por la policía de Carabineros, ya está arriba de una radio patrulla para que responda por este atropello con resultado de muerte respecto a una vecina curicana. Tendría residencia esta persona acá en la cercanía, en el sector de La Marquesa, nos dicen acá algunos colegas que llegaron con antelación a mí. De este sector sería la persona atropellada, entre 50 a 60 años de edad. La señora venía cruzando, Sebastián, sentido de norte a sur por la avenida, por la calle Yungay. Cruzó, no sabemos si con luz verde, con luz roja, pero pasó por este lugar desde norte a sur por la calle Yungay, momento en que fue embestida a gran velocidad por este motorista que corría por Freire hacia el poniente. Ya iba a gran velocidad el motorista, la desplazó, creo yo, fácilmente unos 8 o 10 metros. Su cuerpo está en el centro de la calzada, cuerpo que está cubierto con una manta de cadáver que dispone para esto de efecto personal de Carabineros. El área donde fue el atropello aquí en Yungay con Freire está debidamente delimitado, no se permite el tránsito vehicular por la calle, por la avenida Freire hacia el poniente, está suspendido, dado que se encuentra en el centro el cuerpo de esta infortunada vecina curicana de La Marquesa, que tendría entre 50 y 60 años de edad. Es un atropello dramático el que se acaba de presentar en este lugar, donde habitualmente, tú sabes, Sebastián, han pasado otras desgracias. Acá hay un carrito supermercado que recuerda también a otro señor que fue impactado a gran velocidad por alguna persona que nunca más se supo quién lo había atropellado en una madrugada. Recuerdo perfectamente que lo dimos a conocer por BLN Radio. Pero esta vez es una situación muy dolorosa, en luta de una familia seguramente acá de Curicó. Tendría residencia acá en La Marquesa, la víctima mortal de este atropello violento que se acaba de producir aquí en la esquina referida. Freire con Yungay, atropello mortal, Sebastián Ormazábal.
1: Sí, ¿qué está pasando ahí ahora? Me imagino que están llegando los equipos, ya el cuerpo tiene que ser levantado. Ahora también es importante determinar un poco la dinámica de todo esto, claro. Dónde ocurrió la imprudencia, por decirlo, definirlo de alguna manera.
2: Saber quién tiene responsabilidad en esto, porque aquí alguien pasó por un lugar que no está permitido, no se respetó alguna señalética del semáforo instalado en la esquina. Pero ese será el equipo CIAT, Carabineros, los que tengan que entregar a posterior un informe. Pero por ahora, datos concretos, podemos confirmar, estamos en condiciones de confirmar el lamentable fallecimiento de una vecina, más de 50, entre 50 y 60 años de edad, que aparentemente además cruzaba con algún elemento de apoyo y que fue embestida a gran velocidad por un motorista de origen venezolano, que está dedicado al reparto ya. Conductor de la moto detenido, el móvil está ahí en el centro de la calzada, está la mochila que ellos usan con el color característico y el casco de la moto que está un poco más al poniente por la avenida Freire. Ampliaremos en nuestras próximas ediciones a la prensa desde el lugar. Luis Alberto Cabello, BLN Radio, siempre atentos.
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7: 4 de la tarde. 1 minuto.
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0: Shaggy, a esta hora ya te puedes comunicar con nosotros más 569-9597-9492. Oye, muchos comentarios a propósito de la información que nos entregaba Luis Alberto Cabello. Por ejemplo, me hacen comentarios relacionados con el peatón siempre debe tener la prioridad, ya sea con luz roja, verde o azul, dicen acá. Construimos una autopista en la mitad de la ciudad. Claro, refiriéndose a que el eje Freire-Alessandri, como es llamado esa intersección también, forma parte del eje vial Freire-Alessandri, las personas circulan a alta velocidad, nos dicen. Yo no quiero, no sé si este es el caso particularmente, pero ya también personas que habitualmente transitan por acá dicen, ojo con las velocidades en esa zona. Bueno, aparte de lo que nos dicen, otra persona dice, no quiero meterlo a todo en el saco, pero muchas veces las personas de repartos que circulan en motocicletas a veces lo hacen con a gran velocidad. Claro, parece ser un factor. Y uno tiende a pensar de que, por último, por el hecho del impacto en sí, esto es una hipótesis, pero la velocidad sí podría haber sido un factor que termina con la vida de esta persona. Volvemos con Luis Alberto Cabello a propósito de este lamentable hecho. Luis.
1: Sí, volvemos acá, Sebastián, a Yungay con Freire, el lugar de este triste hecho, ¿no? Una persona fallecida. Algunos datos que lograron reportear. ¿Quién sería la persona fallecida? Sería una persona ya jubilada. Es una profesora o ex profesora de nombre María. Tendría residencia acá, un poquito más al norte del lugar donde perdió la vida, atropellada por este motorista. María, entre 65 o 70 años de edad, profesora jubilada. Esos son los datos que reportamos acá en terreno respecto a quién sería la señora fallecida por este motorista aquí en la esquina de Yungay con Freire. Su cuerpo está cubierto con esta manta, cubre cadáver de Carabineros de Chile, a la espera de que llegue desde Talca el equipo CIA para hacer fijaciones, fotografía, levantamiento planimétrico, para establecer responsabilidades en lo que ha sido esta desgracia, ¿no? Se pierde una vida en consecuencia de este fuerte impacto motorista con este peatón que está cruzando la esquina. María, entre 65 y 70 años de edad, ex profesora de acá de la zona de Curicó, que tendría residencia en las cercanías, en un sector poblacional situado al norte de donde fue el atropello, lamentablemente, Sebastián.
0: Sí, uno puede interpretar por la magnitud del golpe, también al ser un vehículo o una motocicleta, que quizás una de las hipótesis que se va a manejar es la velocidad del motorista, ¿no? En primera instancia va a ser dentro de la causa que se va a poner sobre la mesa, me imagino, en la investigación.
1: Claro, y como lo dijimos anteriormente y está también ahí en el Facebook Live que acabo de terminar, acá existe un semáforo peatonal, es decir, la persona tiene la posibilidad de fijarse muy bien para poder cruzar en verde, y si le corresponde verde, pasar, como seguramente pasó, espero que haya ocurrido así, que esta señora ha cruzado en verde. Pero aquí se tienen que analizar testimonios de personas, levantamiento de cámara fotográfica o de seguridad, si es que hay alguna cámara en el lugar que permita establecer quién tiene responsabilidad en el hecho. Esto está recién comenzando en cuanto a la investigación.
0: Sí, por
1: tristemente
0: supuesto.
1: El cuerpo de la señora todavía está acá en el centro de la calzada, como te dije. Ya se fue el SAMU porque ellos constataron el fallecimiento, la trataron de arruinar una y otra vez. Le aplicaron masaje cardíaco a la señora, pero fue imposible salvar la vida. Se expiró acá en el centro de la calzada esta señora. Es un adulto mayor, seguramente dedicó toda su vida a la educación. El nombre es María, es lo único que se sabe acá, como comentario también de los vecinos que están también conmocionados por lo que ellos vieron, ¿no? Y tendría residencia cerquita del lugar donde fue el atropello, acá en el sector ya mencionado. Hay una nota en Facebook Live que ustedes la pueden revivir desde el lugar donde se está generando esta noticia de corte policial con esta tragedia para una familia curicana en @BLN Radio. Ahí están todos los detalles.
0: Perfecto. Luis, seguramente ya cuando se tomen los primeros antecedentes y se dé cuenta un poco de para hacia dónde apunta la investigación, seguramente alguien va también entregar algún tipo de declaración, pero efectivamente habrá que esperar.
1: Hay un oficial de Carabineros que está a cargo del procedimiento, entiendo que ya conversó con los medios de comunicación y vamos a tratar de acercarnos a él para también saber una versión oficial. ¿Qué dice Carabineros a propósito de esta situación?
0: Sí, Luis, todos los mensajes que han llegado en relación al despacho que tú estás haciendo ahí, hablamos de los primeros 5 o 6 comentarios que han llegado, todos hablan del exceso de velocidad que se produce en este eje vial Freire-Alessandri, sobre todo en esta zona. Sí. Es como un factor común. Yo no lo quiero atribuir, la verdad que no tengo antecedente de la dinámica de este hecho en particular, pero sí parece ser que algo bien recurrente.
1: Sí, mira, se pasa por el consultorio Freire, se llega en rojo y avanzamos hacia el poniente, y muchos conductores imprimen grandes velocidades, desde los semáforos de ahí frente al líder hacia el poniente, y de ahí como que hay una, efectivamente, coincido un poquito eso con lo que dicen los auditores, que muchas veces se transforma en pista de carrera a gran velocidad, hasta llegar cerca a la panadería. Por ahí nuevamente hay congestión y ahí como que tratamos de bajar un poco la velocidad. Pero en este tramo donde han ocurrido otra desgracia, ¿te acuerdas de este señor que murió y que nunca se supo la verdad?
0: Don Manuel.
1: El señor el del carrito.
0: Sí, don Manuel.
1: En la otra esquina.
0: Sí.
1: Entonces también fue atropellado en extrañas circunstancias y ese conductor nunca se supo quién fue.
0: Sí, aquí me entregan datos, recuerden a don Manuel, un señor de la calle que iba con su carrito. Exacto. Me dicen acá. Así que
1: todavía está el carrito acá en la esquina. En la misma intersección, pero en la esquina oriente, suroriente, ahí está el carrito, que es un modo testigo de cómo fue otro accidente vial con consecuencias fatales y que nunca se supo la verdad. ¿Quién le provocó la muerte? Porque el conductor que iba a cargo de ese vehículo simplemente se fugó y ni siquiera prestó ayuda.
0: Así es. Bueno, fue un domingo a las 20 horas hace varios años, me recuerdan acá, así que...
1: Sí.
0: Bueno, Luis, quedamos atentos a alguna declaración oficial y por supuesto nosotros también vamos a estar ampliando toda esta información a partir de las 18 horas en la tercera edición de Sala de Prensa.
1: Recuerden, estaba publicada una Facebook Live un par de minutos que hicimos acá, desde el lugar de la tragedia, en @BLN Radio, para que ustedes puedan saber más detalles.
0: Así es.
1: Es todo, buenas tardes.
0: Buenas tardes. Bueno, Luis Alberto Cabello con la información. Estamos recopilando todos los antecedentes, a la espera también de algún tipo de declaración oficial por parte de un oficial de Carabineros, según nos informaba Luis, pero a todas luces, más allá de las causas, Lo primero que hay que hacer es lamentar el fallecimiento de una persona. Según los primeros antecedentes, se trataría de una profesora ya jubilada de 60, 65 años y que, por razones que están siendo investigadas, termina siendo impactada por un motociclista de una conductor de aplicación, del cual también se desconoce su identidad, se conoce también, recordemos que hay una serie de exámenes que debe realizarse, tipo alcoholemia, intoxilizer, medir el exceso de velocidad. En esa zona hay cámaras también, así que vamos a estar muy atentos a la información que arroje la investigación. 16:14, vamos a la música, regresamos.

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1: Ya, tengo información que me hacen llegar desde la Municipalidad de Curicó, una información sumamente importante que tiene que ver con cortes de tránsito. Acá tengo la información que nos hacen llegar Jorge Marto, él es jefe de comunicaciones del municipio curicano. Acá tengo la información. Perfecto. Me dicen, buenas, ayúdanos por favor con esta información. Hay un corte de calle que se va a producir este viernes 19 de junio, desde las 7 hasta las 10 de la mañana, por motivos de ceremonia oficial del aniversario de la Policía de Investigaciones, se va a cerrar calle Carmen entre calle Estado y Merced. Es el frontis del municipio curicano. El día viernes 19, o sea, mañana, a las 7, desde las 7 de la mañana hasta las 10 de la mañana. Bueno, esto tiene que ver con el aniversario número 93 de la Policía de Investigaciones, donde se va a realizar un izamiento del pabellón patrio a las 7:45. Eso es. Oye, este aviso lo vamos a estar pasando, lo vamos a estar reiterando, pero ya les señalamos que entre las 7 y las 10 de la mañana se va a cerrar calle Carmen entre Estado y Merced, desde las 7 de la mañana hasta las 10 horas, producto del aniversario número 93 de la Policía de Investigaciones, donde se va a realizar el izamiento patrio, se va a levantar la bandera en aquel lugar. Información que nos hacen llegar desde la Municipalidad de Curicó. 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Sam Smith a esta hora, esto es How Do You Sleep, 16:38.

Stanley García, 16:45. Seguimos avanzando. 2-0 lo gana Suiza a Bosnia-Herzegovina. Hay varios partidos el día de hoy. Mira, se los voy a comentar a propósito del Mundial. Vamos a estar en modo Mundial durante todo el mes. Bueno, 2-0 Suiza está venciendo los 85 minutos a Bosnia-Herzegovina. Y el próximo partido es Canadá con Qatar a las 6 de la tarde. Y cierra esta jornada México enfrentando a Corea del Sur a las 9 de la noche. Así que esos son los primeros partidos correspondientes al grupo A. ¿Cuándo juegan equipos que algún equipo sudamericano, por ejemplo? A ver, le vamos a dar un vistazo. Mañana Estados Unidos Australia a las 3 de la tarde, Escocia Marruecos a las 6 de la tarde, Brasil con Haití a las 20:30 horas y Turquía con Paraguay. Mañana juegan dos equipos sudamericanos, Brasil a las 20:30 horas y Turquía con Paraguay a las 23 horas. Hay partidos en todos los horarios y eso yo lo encuentro espectacular. O sea, va a llegar a la casa y alguna cosita, mañana por ejemplo algún asadito esperando a Brasil y posteriormente quedándose con Paraguay. Bueno, todo eso y más nos ofrece este Mundial que se disputa en tres lugares, en México, Estados Unidos, principalmente de Estados Unidos, y también en Canadá. Ahí jugó Panamá con uy, Panamá, a ver, ya, que no me quiero equivocar. Panamá contra quién fue. Mira, estoy revisando acá, con Ghana, ahí está, uy, la memoria. Jugaron en Toronto. Eso es, ya. Así que vamos a estar muy atentos a los resultados del Mundial, sobre todo lo relacionado con los equipos sudamericanos. Oye, hace este mismo día, un día como hoy, pero en el año 2014, Chile le ganaba en el Estadio Maracaná 2-0 a España. Qué tiempos aquellos. ¿Tiene algo del flanco de Spinetta, no? A propósito, qué tiempo, Luis Alberto Spinetta, qué tiempos aquellos, cuando Eduardo Vargas y también Charles Arangui nos daban el 2-0 frente a la selección campeona del mundo. Bueno, quedará para el recuerdo. ¿Ah? Han pasado tantos años. 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Backstreet Boys, esto es Quit Play Games With My Heart, 16:48.

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23: Son las 5, 4 minutos.
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0: 7:10, seguimos avanzando en esta jornada, entramos de lleno a la última hora de BLN por la tarde. Ahí está, perfecto. Junto a nosotros, el molde de los curicanos. Atención, mañana, si quieres ir a intercambiar láminas del Mundial de Fútbol, lo puedes hacer a partir de las 3 de la tarde en el gran encuentro mundialero de Mall Valle Curicó. ¿Qué les parece? Espectacular. 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Vamos a las calles. Gerardo Bravo, educación cívica para las personas que la convivencia vial. Ojo con este tema, no menor, a propósito de lo que sucedió con el fallecimiento de esta persona ahí en Avenida Freire. Gerardo, ¿cómo te va? Buenas tardes.
1: Hola, Sebastián, buenas tardes. Sí, mira, sabes que durante esta jornada se desarrolló una interesante actividad referente a la seguridad vial. Y acá lo interesante de todo esto, Sebastián, que se congregó a alumnos, a colegios, para justamente explicarle cuáles son las leyes del tránsito, pero también cuáles son los puntos de seguridad. Bueno, esto estuvo llevado adelante por el Instituto de Seguridad Laboral, y estoy con Camilo Farías, quien es justamente el director regional del Instituto de Seguridad Laboral. Director, bueno, desde niño siempre se dice que es importante uno salir a la calle y ya hay reglas. La vida no es tan libre como uno la piensa, pero ¿qué fue los puntos importantes que se le enseñó a los alumnos en general de los colegios?
2: Sí, muchas gracias. Bueno, primero un saludo a todos los que nos están escuchando en BLN. Hoy día, claro, nos congregamos en conjunto con el DAEM de la Municipalidad de Curicó y en colaboración también con Carabineros de Chile, Bomberos y Ruta del Maipo y Sabías, en un seminario de seguridad vial que la verdad es que estaba dirigido hacia el mundo estudiantil. Congregamos alrededor de 80-90 estudiantes, entre 4 y 5 establecimientos de la comuna de Curicó, también trabajadores adheridos al Instituto de Seguridad Laboral. ¿Y cuál era el plano de todas las instituciones? Entregar algunos lineamientos centrales desde la prevención, pero también desde las consecuencias efectivas en torno a los siniestros que tengan que ver con accidentes de trayecto, ¿cierto? Accidentes de trabajo derivados del trayecto, pero también normas preventivas de seguridad vial, tanto para los peatones, conductores, ciclistas y evidentemente también para la comunidad en general. Pero dirigido hacia los estudiantes, porque son estudiantes de tercero o cuarto medio, que están prontos, ¿cierto?, a salir como al mundo laboral, por tanto, para prepararse desde ya, pero la verdad es que tiene que haber un tinte netamente generalizado. O sea, es importante cómo la prevención se tiene que convertir en una cultura y un objetivo de la sociedad.
1: Bueno, siempre se comenta que la región del Maule y este tramo de la Ruta 5 Sur es zona de alto siniestros viales. Ya no hablamos de accidentes, sino que de siniestros viales. ¿Y cómo se ve esto justamente reflejado desde su cartera?
2: No, de hecho nosotros, bueno, dentro de nuestra responsabilidad y que tiene que ver con las empresas que adhieren al instituto, porque nosotros somos un organismo que administra la ley de accidentes del trabajo y enfermedades profesionales, el año 2025 tuvimos alrededor de 12-15 accidentes fatales derivados de trayecto. Fatales que estaban dentro de un marco de 200-300 accidentes que fueron en algunos de los puntos de la ruta de la región. La mayoría de ellos de empresas de la agroindustria, ¿cierto? De la temporada, de fruta, y en la provincia de Curicó. Acá donde estábamos con el ojo bien puesto, porque evidentemente hay accidentes que son de fruto humano, otras que también tiene que ver con la infraestructura, ¿cierto? Pero hay un conglomerado elemento, una multidimensión que tiene que ver con mayor entrega de información, con mayor capacitación a los trabajadores, pero también a la sociedad en general. O sea, hay un tema que está pasando en nuestra región, y específicamente en esta provincia, y que no hay que dejar el ojo virado, sino que tenemos que ejecutar política pública, tenemos que mirar esto con una capacidad que sea un poquito más resolutiva, y es por eso que esta instancia de trabajo conjunto entre diferentes instituciones públicas es tan importante.
1: Bueno, ¿cuál sería el consejo acá en general para las empresas y las personas en general que no sé, que quisieran este tipo de charla o quisieran invitar, no sé, a sus alumnos o personal en general, donde justamente se le dicte instructivos sobre la seguridad vial en general?
2: Sí, mira, nosotros este seminario lo hicimos mirando hacia el mundo estudiantil. Habían algunos trabajadores

0: como un puntapié inicial. Queremos hacer, obviamente, otras instancias que sean de la misma índole en otras partes de la región, o a lo mejor también acá en Curicó. Pero eso, es una responsabilidad nuestra como institucionalidad pública del Estado, pero también una responsabilidad de los trabajadores y también de los empleadores.
1: Perfecto, muchas gracias, director.
0: Muchas gracias a ti, un saludo, y bueno, esperemos que la provincia de Curicó, específicamente la comuna, tengamos menor prevalencia de estos accidentes, y eso depende de todo y todo.
1: Perfecto, muchas gracias. Ahí estábamos con el director regional del Instituto de Seguridad Laboral, Camilo Farías, que nos comentaba justamente estos detalles, Sebastián, de este seminario que desarrollaron en Curicó en dependencia de la Corporación Cultural, en donde, bueno, justamente instruyeron a los distintos alumnos y personas que asistieron sobre lo que es lo importante, la seguridad vial, Sebastián.
2: Perfecto, muchas gracias, Gerardo, te mando un abrazo, que esté muy bien.
1: Hasta pronto, Sebastián, buenas tardes.
2: Buenas tardes. Gerardo Bravo con la información a propósito de lo que sucede en torno a al estudio al comportamiento vial de las personas. Es sumamente importante que lo tengamos muy presente. 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Nos quedamos con Depeche Mode, esto es Strange Love, 17:17.

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1: Estefan y Miami Sound Machine, esto es Bad Boy 17 con 21.

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1: Pettinelli's, eso es el hospital a esta hora, 17:36. Entramos de lleno la última media hora. Tengo información, ya nuestro equipo de sala de prensa está en posición de confirmar la identidad de la víctima de este fatal atropello que ocurrió en la intersección de Avenida Alessandri, esquina calle Yungay, aquí en el centro de la ciudad, relativamente en el centro de la ciudad, pero en una avenida de importante circulación. Ya nuestros equipos de sala de prensa nos dan cuenta de que el nombre de esta persona corresponde a María Dueñas Ortiz. Es una ex profesora que falleció en este fatal atropello. Reiteramos su nombre, María Dueñas Ortiz, es una ex profesora que lamentablemente perdió la vida tras ser impactada por un motociclista de aplicación que se trasladaba por Avenida Freire. Información que ya nos entrega nuestro equipo de sala de prensa de BLN Radio y que por supuesto vamos a estar ampliando a partir de las 18 horas. 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Nos acompaña a esta hora Lenny Kravitz, 17:38. Regresamos.

Chile sale a la cancha del Mundial. ¿Qué les parece? Chile representado en el árbitro Cristian Garay, con Canadá y Qatar. Va a arbitrar ahora en un ratito más a las 6 de la tarde. Que le vaya excelente el juez Cristian Garay. Y va a estar acompañado por José Retamal y Miguel Rocha. Se trata de la primera presencia nacional en la cancha desde la participación de Enrique Oses en Brasil 2014. Así que le vaya muy bien a nuestro querido Cristian Garay, que hemos tenido la oportunidad de presenciarlo muchas veces en los partidos en la Liga Nacional, así que le vaya excelente en este compromiso. Ojalá que tenga un excelente... Chile ha tenido buenos árbitros, Chile ha tenido muy, muy buenos árbitros. Yo recuerdo a Carlos Chandía, que posteriormente se transformó en alcalde. Bueno, el mismo Cristian Garay, Tobar también ha tenido buenos árbitros Chile, y si tú te vas más para atrás, Mazardo, por ejemplo, entre otros, se me van a olvidar mucho. Gamboa, recuerdo los hermanos, o sea, también estaba Pozo, lo recuerdo más por los apellidos, pero eran tremendamente reconocidos en nuestra ciudad. 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Vamos a ir a la música. Esto es Rosé y Bruno Mars, Apeté, y a la vuelta nos comenzamos a despedir. ¿Sí o no, amigo mío? ¿Usted dice? ¿Ya? ¿Cómo le va? Espectacular, don Francis, ya está listo para la tercera edición de Sala de Prensa. Está elongando. Vamos a la música, regresamos.

Amigos míos, nos vamos a comenzar a retirar. Tú no te muevas de la sintonía. Vamos a estar junto a Francisco Javier Ovalle, la tercera edición de Sala de Prensa. 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Ya, amigos míos, oye, una pasadita por lo que es nuestro Waze, el centro de la ciudad de Curicó a esta hora. Presenta una importante congestión vial, muchas personas transitando, sintonizando BLN Radio e enterándose de todo lo que sucede aquí en Curicó, en la región, en el país y en el mundo, a través de www.blnradio.cl. Ya nos vamos con el gran Will Smith. Canción buena, película... más o menos nomás. Oye, ¿me equivoco? Esto es Men in Black. Will Smith, 17:50. Un abrazo a todos, nos reencontramos mañana. Chau.

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10: Son las 5:59 minutos. 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
13: Carabineros de Molina detuvo a dueño de perros que atacaron a hombre en el camino a Pichingal. Jauría sería la misma que en mayo dejó gravemente herido a un niño de 13 años. Con operativo conjunto se retiraron rucos instalados en la orilla de la vía férrea en Curicó. Personas en situación de calle fueron desplazadas del lugar donde se han denunciado reiteradas incivilidades. Insólito cruce de declaraciones entre el municipio y la delegación provincial por demora en desalojo de la toma Dragones Sur. Ambas instancias se responsabilizan mutuamente en la demora. A 2 años de la muerte del profesor Albano Muñoz en Molina, Colegio de Profesores anuncia nuevas acciones legales. Y una nueva víctima fatal cobró la esquina de Yungay con Freire. Esta tarde, una mujer falleció en atropello.
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14: Las 6:02.
13: ¿Cómo están? Muy buenas tardes. Bienvenidos a la revisión de las noticias. Esta es la edición vespertina de Sala de Prensa. Como siempre, le queremos agradecer la sintonía, estar en contacto con nosotros a través de nuestra señal abierta en el 105.7 para toda la provincia y, por supuesto, también nuestra señal online en www.blnradio.cl. Además, están disponibles nuestros medios de contacto en WhatsApp BLN. El WhatsApp de los auditores BLN, más 569-9597-9492. Y en arroba BLN usted puede encontrar en nuestra multiplataforma, Facebook, todas las redes sociales están disponibles también para que pueda contactarse, para que pueda comentar las informaciones, las noticias que estamos publicando y actualizando constantemente. Dicho eso, le damos la bienvenida y comenzamos. Esto es Sala de Prensa.
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13: Y vamos a ir de inmediato a esta lamentable noticia. Se lo comentábamos en titulares. Una mujer falleció producto de un atropello en la fatídica intersección de Freire con Yungay. Ahí está Daniel Hernández. Daniel, ¿cómo estás? Buenas tardes, te escuchamos.
15: Así es, Francisco Javier Ovalle, ¿cómo estás? Gusto saludarte, muy buenas tardes. Claro, porque un trágico hecho se produjo la tarde de este jueves en pleno centro de la ciudad de Curicó. Esto ocurrió en la intersección de avenida Freire con calle Yungay, donde una persona de alrededor de 60 años aproximadamente fue impactada violentamente por un motorista de aplicación Delivery, provocándole la muerte lamentablemente en el lugar. Si bien las causas están siendo investigadas por la CIAT de Carabineros de Chile, el hecho produjo de inmediato la reacción de carabineros, equipos de emergencia y también personal de la Municipalidad de Curicó, quienes, a pesar de los arduos esfuerzos por reanimar a la víctima, no lograron salvarle la vida con la llegada de una unidad del SAMU al lugar. El capitán Pablo Pablo Fuentes, subcomisario de Carabineros de Santa Fe, de la Prefectura de Carabineros Curicó, entregó los primeros detalles del procedimiento en el sitio del suceso.
14: Nos encontramos lamentablemente en un accidente de tránsito, un atropello con resultado de muerte, donde la dinámica de lo hecho ocurrido está en materia de investigación, aún está establecido, estamos a la espera de equipo CIAT. Lo que dispuso el fiscal, lo que instruyó el fiscal, la concurrencia de CIAT, para investigar realmente cómo ocurrieron los hechos.
15: Fue el propio capitán de Carabineros quien detalló preliminarmente que la víctima cruzaba la calle y fue impactada por un motorista de nacionalidad venezolana. Sobre las posibles causas que originaron la tragedia, el capitán indicó que se investiga la posibilidad de que uno de los involucrados no haya respetado la señalética del lugar. El fiscal de turno instruyó la inmediata concurrencia de la sección de investigación de accidentes del tránsito CIAT de Talca para obviamente investigar realmente cómo ocurrieron los hechos en este lugar. Este fatal accidente reaviva la preocupación por la seguridad vial en esta concurrida esquina. Recordemos también trayendo a la memoria un lamentable suceso ocurrido exactamente en la misma intersección de Avenida Freire con Yungay. Esto ocurrió en el año 2023, donde perdió la vida un vecino también de la zona, don Manuel, una persona conocida en situación de calle que solía transitar habitualmente por el sector movilizándose junto a un carro de supermercado. En aquella trágica ocasión, recordemos, la víctima también fue atropellada, pero con la agravante de que el conductor responsable del impacto no le prestó auxilio y se dio a la fuga, dejando una profunda herida en la comunidad local. Es el informe de Daniel Hernández, siempre atentos.
13: Gracias, Daniel. Nuestros auditores nos están reportando que se mantiene una congestión importante, está muy complicado el tránsito ahí en Carmen, en Freire, en Yungay, justamente por esta situación, porque se está a la espera por el trabajo que haga y desarrolle personal de la CIAT de Carabineros, y evidentemente esto también reabre otra arista, la necesidad de que Curicó cuente con una unidad CIAT a la brevedad. Esto hace años que se viene solicitando, se viene pidiendo. Hay que esperar a que llegue la CIAT de Talca para que pueda concurrir hasta Curicó, y eso ralentiza evidentemente los tiempos, ralentiza los procedimientos y se revictimiza a la familia, sobre todo de esperar el levantamiento de los cuerpos. Entonces, de verdad que es absolutamente necesario. Faltan recursos, se pueden dar un montón de explicaciones. No voy a decir excusas porque no lo son, porque efectivamente hay falta de recursos, pero de pronto sí se podría tratar de hacer un esfuerzo por parte del gobierno regional, por parte del gobierno central. En fin, esto no es culpa ni de Carabineros, este es un tema de un sistema que lamentablemente no ha priorizado el ejercicio de tener una CIAT, por mucho que se necesite. Tenga precaución al conducir en esa intersección de esas calles. Muchísimas gracias a nuestros auditores que están justamente mirando. Dicen, oye, recién casi me toca una moto en Camilo Enríquez con Yungay, moto particular. Nuevamente complicaciones ahí en el tránsito. Hay que tener mucha precaución al conducir.
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13: Y el reciente operativo de limpieza y retiro de asentamientos irregulares en la línea férrea de Curicó dejó en evidencia una clara diferencia de criterios entre las autoridades respecto a otro conflicto habitacional que afecta a la comuna, el desalojo de la Toma Dragones Sur. Durante la intervención, tanto el alcalde George Bordachar como el delegado presidencial provincial Oscar Águila, quien en esta jornada ejerce de forma subrogante la delegación presidencial regional del Maule, manifestaron posturas contrapuesta sobre qué entidad tiene que asumir la responsabilidad de liderar y ejecutar la erradicación de dicho campamento. Para el alcalde, esto escapa a las facultades exclusivas del municipio. Según dijo el jefe comunal, la situación de la toma es un tema mayor. Por lo mismo, la autoridad enfatizó que se hace necesario que el Estado se haga cargo de la problemática.
17: Es que es un tema mayor, ahí necesitamos el Estado más presente, porque hay muchas entidades involucradas en esto, está el Ministerio de Vivienda, Desarrollo Social, así que en ese sentido estamos esperando, pero hoy día en este caso nos corresponde aquí a nosotros y podemos estos rucos desalojarlos y esta incivilidad es ya empezar a evitarla.
13: Bueno, el delegado Águila fue categórico. ¿Qué dijo? Que el mandato legal apunta directamente a la municipalidad.
18: Bueno, la toma es un tema que lo tiene la municipalidad. Hay una orden judicial que está bajo su responsabilidad y es un tema que de mayor envergadura porque implica la presencia de adultos, ¿cierto?, personas mayores y de niños, por lo tanto tienen que participar otros estamentos del Estado y tiene que hacerse una planificación muy distinta a lo que estamos viendo hoy en día.
13: Bueno, por ahora la toma de Dragones Sur sigue activa. Hay cientos de personas, chilenas y extranjeras, que siguen residiendo en el lugar y que además incluso también hay sospechas, digámoslo de esa forma, de que muchos de los de las personas que están en situación de calle, habitantes de estos rucos, se van a ir a la toma. Entonces, esto va a ser un cuento bastante más complejo de poder abordar.
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13: Y vamos de lleno a lo que ocurrió con este intenso operativo de limpieza y la erradicación de los asentamientos precarios, estos conocidos rucos, que se llevó a cabo este jueves en la franja ferroviaria de la ciudad de Curicó. La acción, que se desarrolló a un costado del cruce de Avenida Doctor Osorio, que es uno de los puntos más complejos de este tema, busca hacer frente a la situación de inseguridad y a la ocupación ilegal que afecta a la zona y que tuvo su punto más crítico el pasado sábado, recordemos, cuando un incendio originado en una de estas precarias instalaciones se propagó y destruyó por completo la vivienda de una familia curicana. El alcalde George Bordachar afirmó que estas acciones buscan erradicar diversas incivilidades que se han registrado en el área por parte de personas que ocupan los espacios para pernoctar.
17: Nosotros como curicanos necesitamos que estas incivilidades las vayamos acotando y retirando de acá al sector. Aquí hay personas que tienen camas matrimoniales, tienen hasta televisores, y eso es que también hay que empezar a decirle a la comunidad que este tipo de ayuda que se le hace es un mal favor para todos los curicanos. Aquí el día atrás un incendio, una gente que perdió todo su enseño, su casa, un peligro podría ser de vida. Y hoy día eso es lo que queremos, hoy día esta limpieza que estamos haciendo aquí junto al personal nuestro, agradecer a Emergencia, a Cedonato, a Dimensión, a como le decía, al delegado presidencial, a Carabinero, a todos los que están hoy día trabajando para que devolverle a los curicanos su ciudad, de entregarle la tranquilidad que estas incivilidades no van a seguir cometiéndose.
13: Usted puede ver las imágenes que están disponibles en nuestro sitio en belenradio.cl. Solamente quiero hacer una acotación. Claro, uno de afuera, mirándolo desde afuera, desde lejos, uno ve precarios rucos, digámoslo así, precarias edificaciones, que no se podrían llamar edificaciones, son cuatro palos y plástico, mucho plástico, en fin. Y uno pareciera que es una especie de refugio con plástico, con lonas. Pero, un detalle, cuando comenzaron a sacar estas construcciones, digámoslo así, efectivamente, debajo de esos plásticos, de esas lonas, había madera. Y habían literalmente media aguas, o un cuarto de aguas, con madera, con paneles estructurales. Eran verdaderas casas, pequeñas habitaciones, pero estaban tapadas todas con plástico. Claro, para que la gente piense que es más precario de lo que aparenta. Por eso, pese a los esfuerzos locales, las críticas por parte de los vecinos afectados están apuntando a la demora en el accionar que tuvo la empresa de ferrocarriles del Estado, que es la responsable de los terrenos, de esa faja de terreno. Así lo dio a conocer Cristian Moya, quien el sábado fue uno de los damnificados, porque fue la vivienda de él con su padre la que se quemó, fue consumida por las llamas de este incendio y que habría sido intencionalmente provocado por parte de personas en situación de calle.
19: Lamentablemente esta última empresa no ha sido lo más expedita posible para poder hacer todo este tema de poder sacar a esta gente. Esperemos, como digo yo, sigo insistiendo, esperemos que este sea el inicio de que ya esta gente ya no vuelva nunca más a este sector. Se había hecho un operativo hace algún tiempo, yeah, pero la verdad que esta gente vuelve de inmediato. Por eso hay que ser, nosotros como vecinos igual vamos a ser cautelosos en el tema y vamos a estar atentos si esta gente vuelve o no. Y además que esta gente, la verdad que no es el típico, la típica persona persona que veía muchos años atrás, uno que era un viejito, ¿cierto?, que pedía solamente para comer y para poder subsistir. Aquí no, aquí hay tramas de droga, hay amenazas, entonces es gente que realmente hay que tener mucho cuidado con ellos porque en cualquier momento atacan y aquí hay mucha gente de tercera edad y muchos niños aparte también.
13: Por su parte, el delegado presidencial regional subrogante, Óscar Águila, abordó el riesgo inminente que representan estas ocupaciones en la cercanía de la línea férrea, señalando que es importante que la empresa F agilice por permisos para intervenir constantemente las zonas ferroviarias.
18: No nos deberíamos admirar de que en 2 o 3 semanas más o un mes más nuevamente estén instalados. Por lo tanto, lo que nosotros hicimos con esta reunión del día lunes recién pasado en la delegación es que F agilice mucho.

0: a fin de que no vuelvan a levantarse asentamientos en la orilla de la línea del tren.
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2: Informe y pronóstico del tiempo lo trae Luis Alberto Rivera. Luis Alberto, ¿cómo estás?
3: Muy buenas tardes. Conocemos el pronóstico del tiempo para este día viernes 19 de junio de 2026, a solo dos días de la llegada del invierno. El Valle Central de Curicó amanecerá con cielo cubierto, variando nublado, con extremas probables de 5 y 15 grados. En Gualañé, extremas de 5 y 16 grados, también con cielo cubierto, variando a nublado. Mientras que en Licantén las temperaturas extremas serán de 5 y 16 grados con cielo nublado. En Bisuquén 6 y 16 grados también cielo nublado. En Curepto completamente cubierto con extremas de 6 y 16 grados. En la costa curicana la temperatura mínima probable para mañana será de 7 grados, una máxima de 15 con cielo cubierto. La cordillera estará con cielo nublado, extremas de 1 y 13 grados. En Chimbarongo, San Fernando, Santa Cruz, Renco y Pelequén, cielo nublado, 5 y 16 grados como temperaturas extremas. En Lolol, 9 y 16 grados, temperatura bastante alta, pensando que estamos a dos días del invierno. 9 y 16 grados en Lolol con cielo nublado. En Paredones también alta la temperatura, la mínima podría ser de 6 grados y una máxima de 16 grados con cielo nublado. En Pichilemu, 9 y 16 grados. Cielo nublado. En Talca, en Río Claro, en Cumpén, San Rafael y en Camarico, extremas de 7 y 15 grados con cielo nublado. En Cauquenes, atención, 8 grados la mínima, 16 la máxima, también bastante alta la temperatura para la jornada de este viernes. Cielo nublado en Cauquenes para el día de mañana. En Linares, extremas de 5 y 14 con cielo nublado. Y en Constitución, en Putú y en La Trinchera, estará con vaguada costera prácticamente todo el día con extremas probables de 8 y 15 grados.
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2: Esto se lo comentamos en titulares. Detenido por detectives de la Brigada de Homicidios de Curicó quedó en la mañana de este jueves Wilson Enrique Núñez Letelier. Él es el propietario de una jauría de perros que están sindicados de participar en un grave ataque a una persona en el camino público hacia la localidad de Pichingal, esto es en la comuna de Molina. Este es el segundo hecho de este tipo que ocurre en el mismo lugar. Recordemos que en mayo pasado, un niño de 13 años, de origen haitiano, fue atacado brutalmente en la vía pública por los canes. Tras esto, debió ser derivado gravemente, herido en su rostro, hasta el Hospital Provincial de Curicó. Esto mismo habría sucedido la madrugada con un hombre en situación de calle de 27 años, quien también fue presa de estos perros que habrían salido a la vía pública para atacarlo, causándole graves mordeduras en diversas partes del cuerpo, por las cuales fue hospitalizado de urgencia. Este segundo ataque se registró en el kilómetro 12 de la ruta K-155 camino a Pichingal, sitio hasta donde llegó un equipo de detectives para conocer los primeros antecedentes del hecho y proceder a la detención del dueño de estos animales bravíos, quien argumentó un ánimo animalista, dijo, al haberlos recogido de la calle para alimentarlos en su casa. Según fuentes policiales consultadas por BLN, el imputado, que no posee antecedentes, podría quedar apercibido para con posterioridad presentarse ante la fiscalía a declarar por estas graves lesiones que sus perros le han ocasionado ya a dos víctimas diferentes en su paso por un camino público. Respecto al niño de 13 años afectado, se conoció que debido a las profundas heridas en su rostro debió someterse a múltiples intervenciones por parte de médicos especialistas en Santiago, estando hoy en una fase afortunadamente de recuperación. Para evitar nuevos ataques a personas por estas jaurías, las autoridades y su dueño tendrán que sacar estos perros del lugar, llevarlos a un canil municipal o derechamente proceder a eutanasiarlos, dado el peligro público que representan, según ya ha sido evaluado.
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3: Hola, buenas tardes. Nos dice, ningún motorista y automovilista respeta las señaléticas en todas las calles de Curicó, quedan a mitad de la calle, uno no sabe cómo cruzar y cuando alguien les dice algo, puros garabatos. Gracias a un adulto mayor ahí que nos está comentando esto. A ver, por acá nos dicen, hola, el tema del accidente en la calle Calama para salir a Freire está congestionada, ojo, Manso de Velasco congestionada, nada está llegando a Freire, exactamente. A ver, hicimos el ejercicio, estamos en las aplicaciones, en el Google Maps, que es una de las más, junto con Waze, obviamente, pero la del Google Maps, que hace un mapeo de cómo están, la situación está muy, muy complicada. Mira, en Freire hay congestión en muy cerca acá en Peña, Yungay, evidentemente, con Carmen, Carmen completo hacia Manuel Correa, Manuel Correa también está congestionado, Freire sigue con congestión hacia Juan Luis Diez, está con congestión Manso de Velasco con Freire, la avenida Manso de Velasco también está con congestión, Camilo Enríquez también está con congestión importante, Carmen está con congestión importante, también Prat con Membrillar también están con congestión, está congestionada, muy, muy complicada la situación en el tránsito. Claro, y esto obedece que la ciudad es tan pequeña, digámoslo desde el punto de vista del parque vehicular, que un accidente o un evento o un siniestro vial en cualquiera de las calles que son principales comienza a generar esta congestión en otro sector. Avenida Circunvalación Norte también está con congestión importante, Balmaceda, Colón con Freire, también es habitual que ocurra ahí también una congestión importante. Eso, para que tenga mucha precaución al conducir, a esta hora. Usted se puede comunicar con nosotros al más 569-9597-9492, el WhatsApp BLN.
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3: Esto ha sido tremendamente complicado, alertas desde el 2023, un vuelo fantasma, diversas reuniones institucionales, esto es lo que ha marcado la pauta estos últimos días por el caso del ingreso irregular de más de 300 niños haitianos a nuestro país por vuelos charter, no se conoce el paradero de muchos de ellos, hay reuniones en La Moneda. País reactivo pareciera, ¿no? La información en el informe de Lucas Sangüesa.
4: Nuevos antecedentes y acciones políticas han surgido durante las últimas horas, luego que este lunes se conoció, mediante medios nacionales, un preinforme de Contraloría sobre un ingreso irregular de niños haitianos a nuestro país en 2025. Por un lado, según los detalles entregados previamente por diversos organismos, las alertas de posibles irregularidades en los vuelos venían desde 2023, luego que el Servicio Nacional de Migraciones detectara un vuelo charter proveniente de Haití con 98 menores de edad a cargo de solo dos adultos. Sin embargo, un año después, en 2024, el encargado del servicio firmó un memorándum número 1886/2024 que flexibiliza la solicitud de documentos para ciudadanos haitianos, lo que permitiría aceptar certificados de nacimiento sin legalizar. Por otro lado, se dio a conocer la existencia de un vuelo cometido en octubre de 2025 que pretendía unir Puerto Príncipe, la capital de Haití, con Santiago y que traía consigo cerca de 150 pasajeros, los cuales 124 fueron menores de edad. Según se conoció, dicho viaje no cumplió con el trazado establecido y se realizó una escala en Lima, donde 44 niños cambiaron de avión para llegar a nuestro país. A pesar que, tiempo antes de este vuelo, la Dirección Aeronáutica Civil tenía conocimiento de estas irregularidades, aclararon a Radio Bio Bio que su rol es meramente técnico y no migratorio. En tanto, desde el gobierno anunciaron reuniones de coordinación entre ministerios y otros órganos del Estado para lograr dar con el paradero de los cientos de niños haitianos que ingresaron a nuestro país. Así lo confirmó el viceministro del Interior y vocero de gobierno, gobierno, Claudio Alvarado.
5: Bueno, el objetivo y el propósito de esta reunión que acaba de finalizar es que cada ministerio, dentro de su ámbito de acción, con la información hoy día disponible y con una coordinación efectiva, pueda hacer un aporte a la investigación que hoy día lleva adelante el Ministerio Público. Es mucho mejor trabajar coordinadamente, establecer una responsabilidad que permita solicitar, trabajar, obtener esa información y colocarla a disposición del Ministerio Público.
4: Bajo esa misma línea, en la jornada de este jueves se realizó una reunión en conjunto con los tres poderes del Estado convocada por el presidente José Antonio Kast. En ese sentido, la ministra de Desarrollo Social y Familia, María Jesús Wolf, explicó que el mandatario ordenó una suma urgencia de despejar vacíos de información y la protección de los menores de edad.
6: El presidente ha hecho un llamado a la responsabilidad y seriedad en el tratamiento de este caso, reaccionando con urgencia para despejar los vacíos de información que se han detectado y asegurar lo más pronto posible la protección de niños y adolescentes que eventualmente puedan haber sido vulnerados en sus derechos o cuyo paradero hoy se desconozca.
4: En tanto, y en su intervención en la sesión especial en sala del Senado, el encargado de la Defensoría de la Niñez, Anuar Quesille, explicó que el Estado tiene la obligación legal de proteger a estos niños conforme indica la Ley de Garantías, independiente por eventuales responsabilidades delictuales.
7: Culadas a la protección de los derechos de niños, niñas y adolescentes en contexto de movilidad, están fallando, ya sea por falta de accionar, ya sea por falta de una investigación clara, y lo más importante, hay un grupo de niños que ni siquiera sabemos cuántos son aún, y no sabemos dónde están. Lo que hay que trabajar ahora, y es a lo que me voy a poner en disposición, ¿verdad?, con el gobierno, ¿verdad?, ya solicito una reunión incluso con el presidente de la República, es generar una estrategia que nos permita catastrar esos niños, dónde están, y además también saber si están siendo destinatarios y beneficiarios de la protección social, de que son titulares conforme a la Ley de Garantía. Eso independiente y por cuerda separada de la eventual identificación de delitos por parte de la investigación que lleva a cabo el Ministerio Público, porque evidentemente, si es de la Defensoría de la Niñez, nos llega información de eventuales comisiones de delitos y no de indicios y de trascendidos, la Defensoría de la Niñez, dentro de sus competencias, va a ejercer su función legal.
4: El biministro Alvarado comentó que no se referirán ante presuntas responsabilidades hasta que la Contraloría General de la República emita un informe definitivo por este eventual ingreso irregular de cientos de menores a nuestro país, varios de los cuales no han logrado ser ubicados. 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
3: Información política que está relacionada con educación. ¿Por qué? Porque en la Comisión de Hacienda de la Cámara de Diputadas y Diputados, la parlamentaria por el Maule, Priscila Castillo, emplazó al gobierno, al ministro de Hacienda y al tesorero general de la República a adoptar medidas urgentes para aliviar la situación de miles de deudores del crédito con aval del Estado, que hoy están enfrentando embargos y cobros que afectan directamente el sustento de sus familias. Durante la sesión, la diputada expuso testimonios de personas que han visto aumentar significativamente sus deudas, pese a años de pago, además de casos de retenciones, de devoluciones de impuestos y dificultades para regularizar sus compromisos financieros.
8: Resulta legítimo que uno se haga la pregunta si es razonable los mecanismos de cobranza que se están utilizando y que en definitiva están afectando las remuneraciones y los ingresos, que muchas veces esos ingresos constituyen el único sustento que tienen las familias para vivir en el mes. Una persona me dice, pedí 13 millones, pagué 5 años y dejé de pagar un año por problemas económicos y hace años que no veo ninguna devolución de impuestos y ahora mi deuda de 13 millones está en 18 millones y medio. Otro testimonio, el banco no me permitió pagar durante varios meses y cuando fui a la tesorería me dijeron que ese banco estaba acostumbrado a hacer eso para que el Estado pudiera pagarle la garantía. Ojo con eso. Otra señora me dice, he pagado 9 años, mes a mes, más de 114 cuotas. Me faltan 66 cuotas y he pagado 4 veces lo que solicité.
3: En su alocución, Castillo describió la propuesta del gobierno expuesta en el marco del proyecto de ley de reconstrucción, la cual dijo ofrece condiciones más cómodas para el pago de la deuda del CAE que las que hoy ofrece la tesorería.
8: En la ley de reconstrucción hay un artículo especial que ahora está en el Senado y que establece que las personas deudores del CAE se va a facultar a la tesorería para que el monto que adeudan se pueda repactar hasta en 48 cuotas. El monto adeudado que está expresado en UTM se va a transformar en pesos sin reajuste, sin intereses, y como las cuotas no pueden exceder el 10% de la renta del deudor, es probable que quede un remanente al final de los 48 meses o al final del plazo que no pague el deudor y por lo tanto se faculta la tesorería para que pueda condonar ese remanente de deuda que queda. Si el gobierno está presentando esta propuesta, me gustaría saber cómo se compatibiliza con lo que están haciendo hoy día. Yo le digo a la gente, esperen que salga la otra ley, porque con la otra ley van a tener más beneficios que los que hoy día está ofreciendo la tesorería.
3: Bueno, con esta postura, la diputada por el Maule, Priscila Castillo, se ha cuadrado con las voces opositoras a los embargos del dinero desde las cuentas bancarias a los deudores del CAE, junto con pedir mejores condiciones para establecer un plan de pago más aterrizado a la realidad nacional, según apuntó la parlamentaria de la DC.
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3: Vamos a volver a las calles. Luis Alberto Cabello, con información del minuto. Luis Alberto, ¿cómo estás? Te escuchamos.
20: Hola, Francisco Valle, buenas tardes. BLN Radio ha tenido acceso a un preinforme del equipo de la CIA de Talca respecto del accidente fatal que ocurrió esta tarde, que estuvimos in situ ahí reportando desde las esquinas de Yungay con Freire. ¿Qué dice el preinforme de este equipo especializado de la policía uniformada? Dice que la víctima, en este caso la señora la peatón, se expuso a riesgo de ser atropellada. Por lo tanto, a partir de este momento, Fiscalía de Flagrancia ha otorgado la libertad para el conductor de la motocicleta de una aplicación de repartos, le ha decretado la libertad inmediata y además solo quedó en calidad de apercibido. Es decir que en días posteriores, este conductor de la motocicleta de origen venezolano tendrá que comparecer a la Fiscalía Local de Curicó solamente a prestar declaraciones. Entonces, información de último minuto, ha percibido que a este motorista de origen extranjero que se dedica al tema del reparto de pedidos ya, luego de que, por causa que son materia de investigación, esta tarde, después de las 15 horas, atropellara y causara la muerte casi instantánea de una ex profesora curicana de aproximadamente 65 o 68 años de edad, con domicilio en las cercanías donde fue el atropello fatal. Como evidencia iniciales, se revisó registros de cámara de seguridad y también testimonios de algunas personas. Esa es la información del momento que queríamos compartirla con la última edición vespertina de Sala de Prensa de esta jornada, lamentando eso sí, esta verdadera desgracia que enluta a una familia acá de la zona. Porque, como dije, Francisco Valle, la profesora que murió en este accidente, tiene residencia en un sector poblacional ubicado al norte de donde fue el atropello, ahí en las esquinas de Yungay con Freire. Es el informe de esta hora, Francisco Valle.
3: Perfecto, gracias Luis Alberto, buenas tardes.
20: Buenas tardes.
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3: Y luego de los reclamos por parte de un sector de la comunidad educativa de Curicó que han manifestado prepotencia, malos tratos por parte del asesor del Departamento de Administración de Educación Municipal, Moisés Andrade, el presidente nacional del Colegio de Profesores, Mario Aguilar, se refirió en duros términos a esta situación. El dirigente nacional cuestionó la permanencia en general de funcionarios con este tipo de antecedentes y criticó la forma en que, a su juicio, algunos profesionales logran mantenerse en el sistema educativo pese a las denuncias previas.
0: Nosotros nos resulta muy incómodo que personas que han tenido cuestionamientos en distintos lugares vayan como itinerando, tienen contacto, en fin, hay distintas situaciones que explican que vayan teniendo una suerte de itinerancia trabajando en distintos lugares. Hay, por decirlo así, una exigencia de respeto al buen trato laboral que a lo mejor estaba normalizado en otros periodos de nuestra historia. El maltrato, hay de repente algunos encontrados videos, situaciones bien horrendas que ocurrían y hoy día la ley no permite, pero que igual se siguen produciendo estos suertes de contactos, digamos, que permiten que personas que tienen cuestionamientos serios sigan trabajando.
3: Ante este escenario, Aguilar anunció medidas gremiales, comprometiendo una reunión con el representante del Colegio de Profesores a nivel local para analizar estas denuncias.
0: Yo esto lo voy a conversar con el presidente comunal y con la directiva para ver si hay alguna acción posible, pero los empleadores debieran tener el cuidado de que el profesorado ya tiene muestras de bastantes problemas con el agobio laboral, bastantes problemas con el maltrato. Es un tema que nosotros como gremio hemos tomado muy centralmente, por eso salió también esa ley de convivencia, que entre otras cosas establece los derechos docentes, pero es una ley que empieza a regir ahora en julio. Se publicó en el Diario Oficial en agosto, la propia ley fija un plazo como una suerte de marcha blanca y ahora empieza a regir plenamente en julio. Así que de aquí en adelante esperamos que esas situaciones puedan cambiar.
3: Y siempre en el mismo plano, al cumplirse exactamente 2 años del trágico fallecimiento del profesor de filosofía, Albano Muñoz, la conmoción y la búsqueda de justicia siguen plenamente latentes en la región del Maule y especialmente en Molina. En el marco de esta significativa conmemoración, el presidente del Colegio de Profesores, Mario Aguilar, de visita en la zona y en conversación con BLN Radio, confirmó que los equipos jurídicos del gremio se encuentran evaluando si es que existe algún recurso de apelación que pueda ser interpuesto para revertir o al menos analizar el fallo judicial que, recordemos, resultó favorable al municipio de Molina. Aguilar enfatizó que este doloroso acontecimiento constituye un caso emblemático para el Magisterio Nacional, el cual, junto al de la profesora Catherine Yoma de Antofagasta, dio el sustento y el impulso definitivo para la discusión de la nueva normativa de convivencia escolar en el país, un marco protector del que, lamentablemente, ninguno de los dos docentes pudo beneficiarse en vida.
0: Para nosotros es emblemático, es un caso terrible, doloroso, trágico, diríamos nosotros. Hoy día hay, ¿no es cierto?, más conciencia de lo que significa el acoso laboral, de lo que significa el agobio. Salió una ley de convivencia que fue en gran medida gatillado por el caso de Albano y de Catherine Yoma, que fue una profesora antofagasta. Y esa ley de convivencia establece hoy día regulaciones y obligaciones de los empleadores mucho más robustas respecto a protección a los trabajadores afectados por estas situaciones. Lamentablemente Albano no alcanzó a tener esa normativa que lo protegiera.
3: El caso de Albano Muñoz se remonta al 18 de junio del 2024, cuando el docente de 32 años, casado, padre de 2 niñas, se quitó la vida, situación que gatilló una inmediata alerta por parte del Colegio de Profesores. La entidad denunció públicamente que el trágico desenlace había sido provocado por constantes malos tratos, agobio laboral y un severo acoso por parte de la dirección del Liceo Polivalente de Molina, derivando en una denuncia por tutela laboral. Los resultados no fueron favorables a la denuncia, sino a la administración municipal local. Y esto ha reabierto las heridas de una comunidad que aún exige claridad y en la que el magisterio se ha comprometido a evaluar algún recurso de apelación que quede pendiente, dijo Aguilar.
0: De todas maneras, nosotros estamos muy disconformes con el fallo judicial y nuestros equipos jurídicos están estudiando si hay caminos posibles de apelación, porque nos parece que no se dio cuenta debidamente de la situación que vivió Albano y que lo llevó a la terrible decisión que él tomó.
3: Hoy, a 2 años de la tragedia, El gremio insiste en que el autoritarismo dentro de las escuelas chilenas continúa siendo una de las expresiones más complejas de una crisis estructural que requiere urgentes reformas protectoras. Y no solamente para enfrentar los problemas dentro de la misma escuela o dentro de los mismos colegios, sino también para aquellos profesores que son agredidos por apoderados, algo que se sigue repitiendo, incluso en Molina. Un financiamiento adecuado, espacios democráticos, todo esto para poder resguardar la salud mental de quienes educan.
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3: Y con esta información, recordando los 2 años de la partida de Albano Muñoz, un caso que fue ampliamente, con cobertura amplia a nivel nacional incluso, nos despedimos. Gracias por la sintonía. Ya viene Cristian Soto Salinero para acompañarles, porque siempre hay algo.
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12: Son las 7:05.
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Un exitazo de los años 80 con ese Caribbean Queen de Billy Ocean. Estamos abriendo este jueves de Siempre Hay Algo. Jueves 18 de junio, un jueves un poquito más caluroso. A mí me dio calor hoy día. Hoy día tenemos a esta hora, imagínense, 13,2 grados. Soy el de siempre, Cristian Soto Salinero, junto a don Jano González en la programación y bueno, a todo el equipo que está detrás nuestro, que hace posible que estemos todos los días al aire, 5 horas junto a ustedes. A ustedes darle la bienvenida, a todos los que nos escuchan por el dial 105.7 y también para los que nos escuchan de forma online por www.blnradio.cl. 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Quiero que comencemos a pasar lista, quiero que me escriban, me manden cualquier cosa ahí al WhatsApp para que se haga costumbre esto, que estamos entrando al colegio, a la escuela, y ustedes se reportan ahí en el más 569-9597-9492. Nos vamos con una bomba, con esto llamado The Bomb, Did Sound Fall Into My Mind, la bomba. Estos sonidos caen en mi mente. Este es un sencillo de la música house de un productor llamado Kenny Dope González, más conocido con este The Buckethead que nos hizo mover en los años 90. Con The Bomb les doy la bienvenida.

15 minutos. Comenzamos bien movidito, ¿eh? Este jueves de Siempre Hay Algo. Y ya nos están escribiendo, ¿eh?, en nuestro WhatsApp más 569-9597-9492. Estoy pasando lista y por acá Cristian me dice: presente, tocayo, con familia hasta las 0 horas. Muchas bendiciones. Y por acá Patricio desde San Bernardo me dice: presente por acá, y me dice: toma, te traje una manzana, y me manda un gif de la manzana. Buenísima, buenísimo, ¿eh? Me gustó tu gif, está buenísimo. También por acá Francisco me mandó un audio, pero no lo he escuchado, así que ya vamos a escuchar tu audio, Francisco, pero bienvenido. También saludar a Verónica,

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Seguimos disfrutando de la música, ahora nos vamos a Inglaterra con una banda que dejó muchos grandes éxitos, los 80, 90, 2000. Estoy hablando de Simply Red, que en el año 1995, para su quinto álbum de estudio llamado Life, nos dijo que teníamos que recordar la primera vez. Seguimos con Remembering the First Time.

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con este Bacán Tu Casa del chileno Jepe, año 2012. Seguimos junto a ustedes en este rico jueves, ¿ah? Jueves 18 de junio. Estuvo bastante más caluroso hoy día. A mí hoy día me dio bastante calor. Me retaron por ahí porque andaba con poquita ropa. Salí con polera y me dijeron: "Don Cristiano, usted quiere resfriarse, ¿ah?". Pero bueno, me dio calor. Oye, quiero saludar a un amigo, a don Cristian Sosa, que vino para acá, para los estudios. Hace tiempo que no lo veía, así que siempre es un privilegio y un gusto ver a la gente que uno le tiene harto cariño. Así que, Cristian, bienvenido a los estudios de BLR Radio. Anda con Claudito. Algo están haciendo ahí, no les puedo contar porque son sorpresas, pero bueno verlo, don Cristian. Ya, sigamos con sus pedidos musicales. Más 569-9597-9492. Estoy pasando lista. Ya me regalaron una manzana ahí, como si fuera en el colegio, pero acá tengo a... Me dicen: "Hola, buenas tardes por acá, muchos saludos, gracias por la compañía, fiel auditor de 7 a 12, no me pierdo el programa. Quiero pedir un tema de Eric Clapton, Los Ojos de Mi Padre, gracias". Y aquí me manda, está trabajando en un packing, aquí te mando más manzanas de regalo. Don Luis Ismael, un abrazo, abríguese, ¿ah? Porque ahí en los... Aunque de repente son como calentitos los frigoríficos, así que póngale bueno ahí y te vamos a regalar estos My Father's Eyes, que es del disco Pilgrim, ¿eh?, del año 1998. Y en esta canción, el Eric Clapton la inspiró porque él nunca conoció a su papá, ya que se viene el Día del Padre este domingo. Y también, ¿por qué? Porque falleció en el año 85 el papá de Eric Clapton, y todos sabemos también la lamentable muerte de su hijo, Connor. Así que esta canción tiene una carga muy, muy personal y muy emotiva para Eric Clapton. Seguimos en este jueves de Siempre Hay Algo.

vamos con el argentino Andrés Calamaro. Año 97 para su quinto álbum de estudio llamado Alta Suciedad. Nos regaló este Loco.

0: 15 minutos nos separan de las 20 horas y nosotros seguimos junto a ustedes. Recuerden, hasta las 0 horas estamos con lo de siempre, buena música, buena onda, con noticias si lo ameritan y por supuesto con ustedes, con sus mensajes. 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Seguimos leyéndolos y también escuchándolos en nuestro WhatsApp.
1: Hola Cristian, gusto saludarte, Pancho Ruiz por acá.
0: Hola Pancho.
1: Oye, quería verte un temita viejito que conmemorando, bueno, los 65 años de Boy George, hace poquito. El de Calma, Calma León con Culture Club y Boy George. Por favor, un abrazo, gracias, saludos.

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3: Son las 8:01.
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